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0: esta oportunidad, Diego, a todos los chicos de la Conga, de verdad, muchísimas.
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0: Soñar Despierto, suena Monada.
1: Los Monada que se depilaron la ceja.
0: Así es, perdieron.
2: Pero igual no, para mí.
0: La apuesta.
2: Yo le voy a. mira, Romina se llama Mami Jardines. Bueno, en fin, no importa. Me quedo a verte la noticia acá.
0: Volviendo a los hermanos Nin, ¿sí?
2: No les dio la nafta. Si vos y yo apostamos, Brunetti, nos damos la mano acá.
0: Sí.
2: Che, mira, vamos a apostar que pasa tal día tal cosa.
0: Sí.
2: Tal día tal cosa. Y pasa tal día tal cosa. Y el otro dijo, bueno, si no pasa y yo pierdo, me afecto una ceja. El que pierde se afecta una ceja. Nos damos la mano.
0: Claro, claro.
2: Es así, mira, te voy a hacer la seña.
0: Sí,
2: desde el ojo,
0: sí,
2: desde la nariz hasta el otro costado del ojo y afecta.
0: Sí, chau, chau. No queda, que no quede. Sí, obvio.
2: Y me
0: obvio.
2: Dijeron que no crece, ¿no? O sea,
0: nah,
2: igual.
0: Sí crece.
2: Claro, pero lo que decía justamente una chica que mandaba un audio a donde estaban haciendo la stream y los chicos, es que, imagínate, ¿cuántos años tienen tus cejas? ¿Tu edad?
0: Claro.
2: O sea, todo el tiempo que estuvieron creciendo.
0: Igual no tanto, porque tuve una época que me dejaba la ceja finita.
2: Ah,
0: ¿viste
2: mirá
0: el famoso dicho fina como ceja de turra?
2: Sí, bueno, sí, sí, así. mira vos, justamente así. Bueno, pero por ejemplo, mi ceja tiene 26 años.
0: Sí, pero crecieron normal las mías después de la
2: tenerla
0: un hilito. Pero yo tenía un hilito, Nilo, sí, claro. Conrado crece.
2: ¿Qué tenía? ¿Un crayonazo? Bueno,
0: trazo fino,
2: Trazo fino era. 0 milímetro, 0,1 milímetro. Ahora que venía por milímetro lo portamina.
0: No sé, estaba de moda.
2: Bueno, está perfecto. ¿Y con piercing blanco?
0: No llegué a tanto. Era piercing de color.
2: Cayó cuando el mod, el piercing
0: de colores
2: blanco.
0: Era lo mismo.
2: Ah, colores flúor. Abuela
0: la
2: rosa.
0: La vincha.
2: O una que parecía una mandarina. Una sandía.
0: No, ese no. Yo tenía las de los piercings de colores.
2: Y bailaba esto.
0: En el deporte.
2: Vamos con algunos mensajitos de la gente porque lo queremos leer. Hola, buenas noches, chicos. Muy buena, muy linda la radio. Yo acá cocinando, ya que mi esposa está estudiando para rendir mañana en la facultad. Soy Alexis. Te amo, princesa. Mamá, sacá la baila.
0: Qué romántico.
2: Imagínate que él ponga música al palo cuando cocina, con la popa, todo lo que da, así ella no puede estudiar nada.
0: No.
2: Y bueno, ¿qué es?
0: Buenas noches, Agos y Conra. Los estamos acompañando y escuchando por la 90.5 Sentimiento Popular desde San Guillermo, Santa Fe. Acá preparando un rico guisito de fideos para combatir el frío de la noche. Muchísimas gracias por la hermosa compañía de siempre y por hacer que la radio se sienta tan cerca. ¡Qué rico! Como el Johnny Primero de Mayo. Un guisito de fideo moñito.
2: ¿Dónde andará el Johnny Primero de Mayo? ¿Cuándo me va a venir a visitar? ¡Qué loco! ¿Sabes de quién es amigo de la Cele?
0: Ah, mira, de
2: la serie.
0: Claro,
2: de la serie,
0: de talleres.
2: Sí, Santa.
0: Qué lindo, che. Video moñito.
2: Qué loco cómo pasan los años. Hay canciones que siguen sonando igual de fuertes. Sabroso dejó algo muy grande en Córdoba, en mi caso. Temas que escuchaba de chico porque sonaban por mi mamá y que hoy vuelvo a escuchar distinto. Y sinceramente, escuchando algunos temas otra vez, cuesta no imaginar lo lindo que sería volver a ver algo grande alrededor de esa música. Porque cuando algo tiene identidad, de verdad, el tiempo pasa, pero hay cosas que siguen intactas. Si pueden, me gustaría pedir, si la ves, de ese tremendo disco que fue histórico, para dedicarle a. O sea, le quiere dedicar.
0: Las iniciales son al
2: a
0: y B larga.
2: Punto B larga.
0: Agostina Brunetti.
2: ¡Mira
0: vos! ¡Para mí!
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0: 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Cócolo, Terradas, Genesir y Gianola. 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
1: Te voy a dar bien, cachar así.
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0: 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Fue la novedad popular de la semana.
1: Novedad popular de la semana, Los Herrera junto a Qué Locura lo canta el Chino. ¿Quién te dijo? Así que mañana vamos a poder tener esta novedad en todas las plataformas digitales, pero la escuchaste antes por la Popu.
2: Porque tiene un nuevo amor.
1: Porque tiene un nuevo. Che, me quedé intrigado de quién es AB, vos sabés.
3: Ah, ni soy la, yo. Agostina Brunetti.
1: Pero me parece que
3: debo ser yo.
1: Lo dedica la medio enamorado.
3: Encima, ¿viste qué linda cumbia?
1: Sí,
3: si la ves. Si la ves, que la canta Lisandro en el álbum histórico de Sabros.
1: ¿Vos conocés algún Santiago?
3: No, la verdad no,
1: no. No, se llama Santiago, chico, por eso te digo.
3: No, ni idea.
1: Me parece que
3: ni idea, che. Pero bueno.
1: No, bueno, perfecto, listo. Hágase cargo, obvio. Tenemos más novedades, Brunetti.
3: ¿Novedades?
1: Por supuesto, porque sonó la novedad popular de recién. Ha sacado un tema nuevo el señor Yutiel. Yutiel con una versión en vivo. No lo voy a presentar más. Porque la canción usted seguramente se va a volver tarareándola a su bella morada.

0: Yo te voté, ay mi banda te banté. Me gusta el tema, mi gente, te voté junto al señor UTL. Aparte marca una época de un reggaetón de... ¡Ay, qué belleza! ¡Qué lindo! ¡Cómo me gusta! El otro que sacó novedades es el señor Simón Aguirre. Es una cumbia, préstenle atención. Préstenle atención, lo nuevo de Simón Aguirre salió hace 23 minutos. ¿Qué pasa que no se escucha? A ver, ¿qué pasó? Si se escuchaba recién.
1: La manito todas las mujeres presentes.
0: Ahora sí.

0: Aguirre, lo nuevo, Corazón sin cara.
1: Y como, bueno, hay algunos corazones que tienen cara. Hay algunos corazones que uno le pone cara y...
0: es un tema de Prince Royce, es una bachata. Bueno, noticias, en un partido a pura emoción y con dos expulsados, Rosario Central eliminó a Racing y se metió en las semifinales.
1: Bueno, muy bien. Pero no, el Chiqui Tapia no haya estornudado y haya cobrado algo para Rosario Central. Digo, pregunto, no sé. Bravo.
0: No nos metemos en eso.
1: No, está bien, está bien. Capaz que me estoy metiendo de más, viejo. Mensajitos de la gente. ¿Qué dice la gente linda, la gente bella, la gente hermosa? Quería mandarle un saludito a mi paisajista Frida Varela, que es el amor de mi vida, de parte de un champero. ¿Qué será un champero? Me suena más a campero. Tipo que labura en el campo. Pero champero. Lo vamos a averiguar.
0: ¿O será chapero?
1: ¿Qué es un chapero, Brunete? A ver, desbúrreme, como decía mi abuela.
0: El término chapero es un término jergal que designa a un hombre, generalmente joven, que vende sus servicios sexuales a otros hombres.
1: ¡No! No. No. Pero...
0: eso dice Google.
1: Chapero.
0: Sí. No, no. Y nosotros tenemos un profesor en la facultad.
1: Sí, se llama Chapero, justamente en esta pena.
0: Pero ya.

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0: Escupirte la cara con una voz extremadamente joven, Magaly Olave, llamadas extrañas perteneciente a sus primeras grabaciones como solista.
1: Qué lindo, escucharle a Maggie en sus comienzos, es lo que estamos recordando, 10 años en la música del cuarteto, impresionante Maggie, ha estado haciendo, bueno, algunas notitas, sobre todo en la Popu, por supuesto, que tuvo la palabra de ella, muy emocionada Maggie.
0: Una nota que casualmente va a salir mañana, en el día de su cumpleaños, pero ya pueden ver un pequeño recorte de una Maggie hablándole a la Maggie chiquita, a la Maggie,
1: a la niña, digamos,
0: a la niña
1: ni
0: Maggie,
1: ni siquiera a la jovencita que estamos escuchando hoy,
0: no,
1: a la más chiquitita, a la pequeña.
0: A la pequeña Maggie Olave, yo siempre que tengo que recordar los principios de Maggie, se me viene a la cabeza la canción Bonita que canta con Ulises, y después vos te das cuenta de que había otra Maggie atrás de ese feat, y había una Maggie como solista, y este fin de semana va a estar festejando sus 10 años como solista, creo que en la plaza lo va
1: en
0: a hacer.
1: En la plaza de la música. Ah, sí.
0: ¡Jojo! Ahí vamos a estar todos, Maggie, ¿sabes? ¡Págate algo!
1: ¿A dónde está mi caja?
0: ¿Ah?
1: ¿A dónde está mi caja?
0: ¿Qué caja, bro? ¿Para qué quiero una caja?
1: No sé.
0: No llueve hoy, no hay caja de emergencia, rompe el vidrio.
1: Mi caja de Maggie Olave, porque vos sabés que hoy llegué al programa del Colorete. El Colorete y Lico recibieron una caja. Un fernecito, vi el vasito, muy lindo el vasito que dice Maggie Olave, con una latita de gaseosa.
0: Bien, bueno.
1: ¿Y mi caja?
0: No sé, qué sé, sigue esperando un ratito más, a ver si le llega acá, porque está...
1: Lo voy a esperar, no me voy a ir de la radio hasta que no me llegue la caja.
0: Bueno, está, capaz que está un poquito demorado, guarda, espérelo. Que sea cómoda la silla.

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0: Muy enamorados, Damián Jacinto Córdoba, lo pedían en la jornada de ayer, lo cumplimos.
1: Hablando de amores.
0: Para. ¿Vas a hablar
1: sí,
0: de amor?
1: Sí, sí.
0: ¿Vas a hablar de amor?
1: En realidad, de podría decir
0: amor.
1: De desamor.
0: ¿Por qué desamor?
1: Porque...
0: ¿Está bien vos? ¿Todo bien?
1: Sí, yo
0: ¿vos?
1: Bien.
0: ¿Vos
1: yo...
0: por casa?
1: Ah, no, no, excelente.
0: No,
1: estamos.
0: No, me preocupo.
1: Hay dolor en el país. La Argentina perece esta noticia.
0: ¿Quién se separó? ¿Nico Quiato se separó?
1: Se separaron...
0: No. Para, no me digas nada. Para. Déjame adivinar.
1: Es una pareja, te doy pistas.
0: La Mona de la Juana se separó.
1: No.
0: La Mona
1: y...
0: no.
1: Te doy una pista, te voy tirando pistas.
0: Ricardo Darín de la Germu. ¿Viste
1: no.
0: que digo?
1: Sí,
0: que...
1: no, pero no.
0: Franchella no, porque ya se separó.
1: Sí.
0: Ya le metió un patrón en el culo.
1: No, esta pareja es una pareja, podríamos decir, local, de acá de Córdoba. Muy famosos.
0: Pablo Chávez y Pedro Alfonso.
1: No.
0: No son de Córdoba, pero viste.
1: No, son ellos, estos chicos son cordobeses y cordobeses.
0: Son cordobeses.
1: Bien cordobeses.
0: El Eddie Frari, bien cordobés. El Eddie Frari con la Day Trejo.
1: No.
0: Bueno, no sé quién.
1: Son muy famosos en redes sociales. Y la conocerán a ella por la emblemática frase...
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1: Estamos hablando, sí, de Cami Franco y el Moneda se separaron.
0: ¡No me digas!
1: Sí, se volvieron a separar.
0: La Cami ella... Franco que la rompió con los videos.
1: Sí,
0: ahora da coaching, dio coaching en un momento.
1: Impresionante, ¿no? Le está yendo re bien con todo, con la marca de ropa, todo impresionante. Sí, sí. Volumen de acá, volumen de allá. Impresionante.
0: ¿Qué se compra un equipo de música? Pregunta.
1: No, no sé. La cuestión es que se separaron y ella salió a decir en redes sociales
0: sí.
1: que ya no están más juntos porque no coinciden.
0: Ay,
1: no
0: qué
1: coinciden.
0: Duro cuando te tiran una que no tenés excusa.
1: No coincidimos
0: no te...
1: con Moneda.
0: Ah, la pucha que lo tiró.
1: Él tiene una forma y yo tengo otra.
0: Ay, qué difícil.
1: Y por más que tengamos una chica... No vamos a estar juntos con una chica.
0: Tienen
1: una hija, sí, a Roma.
0: Una niña. Una mocosa.
1: A Romita. Así que, bueno, se separaron.
0: ¿Es la primera vez que se separan estos dos?
1: No, se han separado y han vuelto una cantidad de veces.
0: Bueno,
1: Me quedo tranquilo
0: que es así.
1: No
0: que...
1: se sabe si van a volver o qué, pero...
3: ¿Qué te pasa ahora?
1: Bueno.
3: Está llorando de nuevo.
0: Ay, ¿por qué mandan esto?
3: Pero
0: ¿qué?
3: Si yo te dije, no ¿sí? volvá.
0: Bueno, pero volvió porque se ama, loco.
1: ¿Otra oportunidad? ¿Le dará otra oportunidad a Cami al Moneda?
0: ¿Qué le dice Moneda? Bueno, no importa. No viene el caso.

0: Artista de la semana, Vicky Barán, prohibido enamorarnos.
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0: limpias, mi amor. Suena Trula, Loco Amato. Prendete ahí. Prendete la radio.
1: Claro, me tengo que prender el micrófono para mandarle saludo al gringo Pacor, que me dice que nos están escuchando.
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títulos del portal de Cadena 3. River recibe a Gimnasia en busca del último boleto en semis. El partido se disputa desde las 21:45 en el Monumental. El que gane se mete entre los cuatro mejores y enfrenta a Rosario Central. Un perro mató a una nena de 4 años en Cosquín. El trágico episodio ocurrió este mediodía en las inmediaciones del cementerio local. La Fiscalía de Instrucción y la Policía Judicial trabajan en el lugar para reconstruir las circunstancias del ataque. Más títulos. Central le ganó el alargue a Racing. Está en semi ya. Se ilusiona. Complicado el partido, ¿eh? Complicado, complicado para Racing. Carlos Tevez dejó de ser el director técnico de Talleres. Imputaron al hermano de Adorni por supuesto enriquecimiento ilícito y lavado.

0: Adorni habría pagado 21.000 dólares por 18 meses de alquiler de una casa en Indio Cuá. Es la hora 22:10.
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0: Bienvenidos, aquí estamos para compartir como cada nochecita. En este miércoles, en este 13 de mayo, cortamos la semana. Hola, hola, hola. Sí, sí, sí.
1: Papá besó mi
0: frente. Buenas noches. Bienvenidos.
1: Me dijo buenas noches, hijito. Y me apagó.
0: A mitad de la semana ya, chicas, chicos.

0: Buenas noches. Aquí estamos como cada nochecita para compartir todo lo mejor de la música del cuarteto. Hola, buenas noches. ¿Qué quieren decirme esta noche?
1: ¡Vámonos, piratas!
0: ¡Vámonos, piratas! Dice, mira, me quería olvidar por un rato, che. Bueno, River está jugando con Gimnasia en busca del último boleto. Bueno, recién empieza el partido. Ah, no, van 30 minutos de la primera etapa. Están jugando en el Monumental. El que gane se mete entre los cuatro mejores y enfrenta al recientemente consagrado semifinalista Rosario Central.
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0: ¿Se animan, chicos, a hacer un fixture? Antes de que termine el partido, River. Antes de que termine River Gimnasia, ¿se animan a hacer un fixture? Dale, jugátela.

con muchas ganas de compartir con ustedes hasta la hora cero. Lo mejor de la música del cuarteto, señoras, señores, el programa más cuartetero del mundo. Esto es Cuarteto Manía, arrancando musicalmente con la banda de Carlitos, La Pepa.

0: gol de River, dice acá, a ver.
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0: Sí, River acaba de convertir y saque el último boleto a semifinales. Dale, por eso hacemos un fixture ya.

0: Se viene a mal la gonga. Música de desacatados.
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0: Mueve el poposao. ¿Qué sería el poposao? A ver. Vamos a googlear. Vamos a googlear qué es el poposao. Me imagino, ya sé qué es, pero bueno. A ver qué definición. ¿Qué definición sale? Escucha, poposao. Poposao.
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0: Poposao es una palabra coloquial del portugués brasileño que significa trasero grande o culo grande. Se utiliza comúnmente en el contexto de la música funk o funk brasileña y el baile para celebrar la sensualidad y mover la cadera. Por eso se mueve el poposao, poposao, poposao. A ver cómo sería, a ver, vamos a traducirlo.
3: Un, dos, tres,
0: un, dos, tres, va. Vamos a traducir. Mueve el trasero grande o mueve el culo grande.
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0: cool, cool, con un gol grande.

0: Polito. Bueno, buenas noches. ¿Podría pasarme el tema de también Córdoba? Háblame de ti. Hola, Pato. Mis saludos de Arroyito Córdoba. Un abrazo grande. Vamos, Daniel. Desde el kiosco, el Gomín. Pausa.
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4: La de Carlos Tejedor, más linda acá. Mira, toma. ¿Cómo le gusta a él de su lugar, no? Estamos escuchando y por cenar y una noche fría. ¿Me pasarías Gary, el hijo del sábado? ¿Dónde me dejó mi amigo?
5: Y llevas un disfraz muy
4: Dieguito Barrios Durán, los temazos. No, que me dijo que tenía.

0: Chicos, tengo un clasicazo. Pedido por ustedes, ¿eh? Pedido por ustedes. Sí. Hola, cielo, cosita hermosa. Espero que cantes como siempre. Así cierro mis ojos y te imagino que estás cantando. Alejandro. Ja, ja, ja, ja, pone. Alejandro, el mismo que me dijo que se iba a poner los auriculares.
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0: ¿Vos qué pensás, Alejandro? ¿Que yo no tengo memoria visual? Mira, si hay algo que tengo es memoria visual. Me puedo olvidar por ahí los nombres. Se me pueden mezclar por ahí los nombres, ¿no? Claro, hola, mi amor, Juan, ¿cómo estás? Mira, te extrañé. Y resulta que era Pedro. Después, era un poco turra. Después... Borraza la loca. No, no, escucha, se me pueden mezclar por ahí los nombres, pero las caras no se me borran más, ¿eh? Las caras, los números de teléfono, los nombres y apellidos que veo. Que memoria visual es eso. Por ahí no te acordás vos cuando a esa persona la veía y decía, ay, vos sos Alejandro, pero te acordás de que Alejandro me escribió durante 3 noches seguidas torturando a mí que no cante.

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22, 47 minutos. Muy bien, chicas, chicos. Los miércoles estamos así, ¿eh? Sí, solamente los miércoles, no todas las noches, no. Porque los miércoles sé que cortamos la semana, así que muchos de ustedes están de asadito.

Vamos a cantar, vamos a bailar con la señora Pato, la mejor hincha de Belgrano, lo mejor que hay en Córdoba. El Ale, buenas noches, Pato Reina. Saludos a la banda de la 55 de parte de Crosti. Vamos, los chicos de la parada, de la parada 55, me explicaron bien, De parte de mi amigo el Crosti. Mami, 826, anoche me reconociste, dice. Viste que tengo memoria visual, ¿viste?

River le está ganando a Gimnasia y saque el último boleto a semifinales. El partido se está jugando en el Monumental. El que gane este partido, River y Gimnasia, después va a tener que enfrentarse con Rosario Central, que ganó a Racing, ¿sí? Y el que gane entre el partido... Uy, ya se me confundió. No, ya se me mezclaron los... ¡No, me mezclaron las cosas! Salió humo. Y el que ganador entre Belgrano y Argentino después jugará con el ganador que salga entre Rosario Central y River. No me ayudan, chicos, no me ayudan. Le estoy pidiendo, armame el fin.

decir que te lo diga de nuevo no me sale. Te lo digo otra vez, sí. No puedo hacer daño. No. Te lo digo otra vez. Está jugando River con Gimnasia. Hasta el momento River le está ganando a Gimnasia. ¿Sí? ¿Le tenés clara esa? Previo a este partido jugó Racing con Rosario Central. Rosario Central lo cagó a Racing. Ahora me decís que te lo diga de nuevo, no me sale. Te lo digo otra vez, sí. No puedo hacer daño. Te lo digo otra vez. Está jugando River con Gimnasia. Hasta el momento River le está ganando a Gimnasia. ¿Sí? ¿Le tenés clara esa? Previo a este partido jugó Racing con Rosario Central.

Rosario Central lo cagó a Racing. En concreto lo que me contaron, ¿eh? Porque yo no lo vi. Así me contaron. No sé si así o no es así, pero bueno. Entonces gana Rosario Central. Y ahora va en esta, el próximo partido semi va a ser entre hasta el momento River y Rosario Central. De ese partido, de ese semi, digamos, va a salir un ganador, ya sea River o Rosario, que después se va a enfrentar al ganador que salga entre Belgrano y Arcago Racing. En concreto lo que me contaron, ¿eh? Porque yo no lo vi. Así me contaron. No sé si así o no es así, pero bueno. Entonces gana Rosario Central. Y ahora va en esta, el próximo partido semi va a ser entre hasta el momento River y Rosario Central. De ese partido, de ese semi, digamos, va a salir un ganador, ya sea River o Rosario, que después se va a enfrentar al ganador que salga entre Belgrano y Argentina Junior, que por supuesto va a ser Belgrano. No, ya está. Demasiado me duele esa la cabeza. Estoy practicando para que de último momento me digan, che, Pato, te llevamos al mundial. Claro. ¿Te imaginas una cordobesa suelta en Estados Unidos? ¡Ah, güey! ¿Qué estrago puedo hacer allá?

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si salga el último boleto a semifinales. Imputaron al hermano de Adorno y por supuesto enriquecimiento ilícito y lavado. Adorno habría pagado $21,000 por 18 meses de alquiler de una casa en Indio.

Un jabalí atacó a un hombre en Mendoza y su perro le salvó la vida. Un cachorro de 10 meses arriesgó su vida para salvar a su dueño, un trabajador rural en Mendoza. Intentó viajar con un arma cargada en un vuelo hacia Buenos Aires y fue detenido. ¿Qué está pasando, chicos, los vuelos? Más títulos. Escándalo sexual en el avión. Ella no tuvo nada que ver en el evento. Victoria Scotia, abogada de la mujer implicada en la denuncia por lo ocurrido en el vuelo de Copa a Rosario, habló en Cadena 3 Rosario y dijo que lo que se está diciendo es falso. Además, marcó, se está viralizando de forma violenta. Ella está bajo monitoreo médico. Es una vida destruida, dijo. Bueno, apareció el historial de Argentinos Belgrano. Hay uno arriba, pero no gana hace 2 años. Bichitos y Piratas, se enfrentarán este fin de semana en una de las semifinales de la apertura de la Liga Profesional. Creo que el domingo, ¿no? ¿Está confirmado ya? Bueno, los empates predominan a lo largo del tiempo con 16... seguidos de 13 triunfos de Belgrano y 10 de Argentino. Ah, tenemos la supremacía. Además, se van enfrentando por cuarta vez en los últimos 7 meses, por tercera vez consecutiva en Buenos Aires. En ese lapso, el primer juego fue el 23 de octubre pasado, en ocasión de una de las semifinales de la Copa Argentina, en donde el equipo de la Paternal se impuso 2-1 en la cancha de Rosario Central, en un polémico encuentro. El segundo ocurrió apenas 13 días después, el 10 de noviembre, cuando por la 15ª fecha del torneo clausura. Los empates predominan a lo largo del tiempo con 16, seguidos de 13 triunfos de Belgrano y 10 de Argentino. Ah, tenemos la supremacía. Además, se van enfrentando por cuarta vez en los últimos 7 meses, por tercera vez consecutiva en Buenos Aires. En ese lapso, el primer juego fue el 23 de octubre pasado, en ocasión de una de las semifinales de la Copa Argentina, en donde el equipo de la Paternal se impuso 2-1 en la cancha de Rosario Central, en un polémico encuentro. El segundo ocurrió apenas 13 días después, el 10 de noviembre, cuando por la 15ª fecha del torneo clausura de la Liga Profesional Argentinos le volvió a ganar, en este caso de local, por 1-0. El tercero fue este año, el 3 de febrero, por la jornada 3 del torneo de apertura, también en el Diego Armando Maradona, con un empate en 0. A esos 3 encuentros referenciados hay que sumarle el del 27 de abril del 2025 por la 15ª fecha de la apertura. El último en Córdoba, un empate 1-1, para ejemplificar los 4 encuentros que Belgrano lleva sin ganarle. De hecho, la última vez que Belgrano sumó de a 3 fue en la 4ª fecha de la Liga Profesional en el 2024, el 1 de junio, cuando ganó con gol de Jerónimo Heredia en el Gigante. Bueno, a la hora de aplicar los números, el Celeste solamente ganó ese partido de los últimos 7 con 3 empates y 3 caídas. Desde que Belgrano volvió a la máxima categoría hubo 6 enfrentamientos con 3 triunfos del Bicho, 1 de Belgrano y 2 empates. Es más, el recibimiento Belgrano en el 2023 por parte de Argentina no pudo ser mejor, con un 3-0. El último en Córdoba, un empate 1-1, para ejemplificar los 4 encuentros que Belgrano lleva sin ganarle. De hecho, la última vez que Belgrano sumó de a 3 fue en la 4ª fecha de la Liga Profesional en el 2024, el 1 de junio, cuando ganó con gol de Jerónimo Heredia.

0: en el Gigante. Bueno, a la hora de aplicar los números, el Celeste solamente ganó ese partido de los últimos 7 con 3 empates y sí, 3 caídas. Desde que Belgrano volvió a la máxima categoría hubo 6 enfrentamientos con 3 triunfos del Bicho, 1 de Belgrano y 2 empates. Es más, el recibimiento Belgrano en el 2023 por parte de Argentina no pudo ser mejor, con un 3-0 al equipo de Farré por la fecha 4 de la Liga Profesional, con tantos de Francisco González, Metilí, Santiago Montiel y Gabriel Ábalos. Bueno, siendo local argentinos, hay 20 partidos, de los que Belgrano ganó 2 más, 8 contra 6 y 6 igualdades. El último triunfo celeste en la paternal fue el 16 de septiembre del 2017. Bueno, ese fue el 7º cotejo seguido sin perder de Belgrano. Ante Argentino tras el ascenso del 2011 en cancha de River Plate. No sé si lo recuerdan a eso. Luego en el 2019 hubo un empate y después entre Lucas Bernardi y Diego Acela lo mandaron al descenso. Posteriormente ese compromiso del 2017 hubo 4 partidos más en el Diego Maradona, con 2 victorias de Argentinos y 2 empates. Zielinski hizo historia, llegó a los 100 triunfos en Belgrano y marcó un récord. Hora 23:11.
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0: Muy bien, novedad popular de la semana, Los Herrera. ¡Qué locura! ¿Quién?

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0: 8 minutos del segundo tiempo.
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0: Hola, bella Patito, un saludo para la ambulanciero de mi vida.
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0: que había algo que faltaba, era el ambulanciero de la vida. Amor prohibido, muy bien, de la Mona. Hola, Pato, terminando los trabajos de la Facu y sin duda son la mejor compañía. Pasando algún tempito de sabroso del álbum tributo. Soy Selena de Nacechel, de San Luis. Nacechel, San Luis presente. Hermosa noche. Qué hermosa nochecita, ¿verdad? Imaginé la final del Grano River. Y bueno, va ganando River, chicos. En el Kempes, aniversario del cumple de Rodrigo. Somos campeones, Patito.
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0: Menos mal que tengo los tapones en el oído. Ja, ja, ja, dice Alejandro. Dice Alejandro que te saqué. ¿Te das cuenta? Así que me haces ahí que yo me entregue en cuerpo y alma cantando, ¿no? Claro, no.
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0: negocio que me ha dejado para esta noche. Bien, viejito, y vamos.
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0: somos todos.
1: Muchas gracias.
0: Muchas gracias. Qué placer.
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0: escuchen, aquellos que van a decir, ay, qué mini infumable, qué feo que canta. Y canta a Amaia Montero. ¿Vieron lo que cantó Amaia Montero?
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0: Especial de Giancarlo, rumbo al aniversario de Giancarlo.
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0: Para todos aquellos que me piden temas de Giancarlo, claro.
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0: Llévale.

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1: 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Ah, no, eso no. Ah, bueno.
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1: No, eso no iba, no iba, no iba, no iba. Bueno, chicos, tengo dos temas que puedo poner ahí para guardaditos bajo siete llaves.
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1: en mi musiquero.
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1: ¿Cuál de esos dos temas son? Me gustaría escuchar.
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1: no podrás. Este es uno.

0: cuál. Decime cuál ya. O confidencias o no juegues con mi alma. No juegues con mi alma, no me digas que te vas. Bueno, acaba de terminar el partido de River Gimnasia.
1: 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No podrá.
0: River venciendo Gimnasia ya sacó el último boleto a semifinales. River se enfrentará este fin de semana. Tengo entendido que va a ser el fin de semana con Rosario Central.
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0: contra uno. Ya tengo.
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0: ¿Qué dice la psicología de las personas que tienen la fantasía de tener sexo en los aviones? ¿Existe la fantasía esa?
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0: mirá que he viajado en aviones,
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0: yo sé.
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0: A ver, ¿en quién se inspiró Trulala con una rubia en el avión? Dispuesto a morir con una... No, no, ni de Trula el tema.
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0: Ni de Trula el tema. Bueno,
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0: Escuchen, ni mentirse, ¿viste? Bueno, escúchate esta. No, he viajado en aviones, pero escúchate esta. Hay una fantasía, claro, con esto de que la parejita esa tuvo sexo en el avión, parece que hay una fantasía de tener sexo en los aviones. De hecho, yo mencioné cuando apareció la noticia esa, un gran escándalo. Yo comenté que en las películas, viste, que se da esto de que como que van a los baños, tienen sexo en los baños, ya sea una azafata o un piloto, qué sé yo. Bueno, ¿qué dice la psicología? El escándalo por los dos pasajeros que habrían tenido un encuentro íntimo en las sillas del avión de la Copa Airlines, que aterrizó en... ni siquiera se fueron al baño, o sea, ahí nomás. Claro, estaban en primera clase ellos. Generó gran revuelo, pero ¿por qué? Algunas personas tienen esa fantasía, o sea que ya se determinó que sí fue real. La fantasía de tener relaciones en un avión aparece desde hace años en películas, ¿viste? Mirá, en series y conversaciones cotidianas. Aunque para muchas personas se trata solo de una idea imposible o incómoda, para otras representa una experiencia cargada de emoción, riesgo y deseo. Pero detrás de esta fantasía hay algo más profundo. La psicología encuentra varias explicaciones vinculadas al placer, la adrenalina y la necesidad de romper límites. Luego de decir algo extraño, los especialistas aseguran que las fantasías sexuales suelen funcionar como escenarios mentales donde las personas exploran emociones, poder, libertad o situaciones fuera de la rutina. En el caso de los aviones, el atractivo tiene componentes muy específicos. Uno de los factores más importantes es el componente de lo prohibido. Bueno, pero en ese caso hay colectivos de larga distancia, por ejemplo. ¿Por qué tiene que ser un avión? ¿Qué sé yo? Hay... Sí, colectivo de larga distancia. Y eso no se da en los colectivos. Bueno, tener intimidad en un avión implica hacerlo en un espacio público reducido y bajo normas estrictas. Justamente esa sensación de no debería pasar genera una activación emocional que muchas personas interpretan como excitación. Desde la psicología conductual, esto se relaciona con la búsqueda de adrenalina. El cerebro libera dopamina frente a situaciones novedosas o riesgosas. Eso puede intensificar el deseo sexual. Algo similar ocurre con otras fantasías ligadas a lugares públicos o situaciones clandestinas. Además, los vuelos suelen romper con la rutina diaria. Viajar implica desconexión, anonimato. Claro, no te conoce nadie. Claro, ahí en el avión no te conoce nadie. Y una especie de pausa de la vida habitual. Muchas personas sienten que arriba de un avión están temporalmente fuera de las reglas comunes. Nunca se me hubiese ocurrido. Subo un avión y voy rezando. Claro. Que no haya turbulencia. Claro, dicen que también que hay una simbología, que el avión tiene como una simbología. Claro, tiene alas, vuela. Te hace volar la imaginación. Padre nuestro que estás en los cielos, santificado.

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2: Fin espacio público.

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0: buenos días, buenos días, buenas noches. Bienvenidos al programa que aterriza por las noches de Córdoba. El programa que aterriza porque es la mezcla justa de ATR y risa. Si estás ATR, te reís. Si te reís, te pones ATR. Y entre todos hacemos una noche más pulenta. Sí, señor, este es el comienzo del programa Pasatiempo. Este programa es un pasatiempo, nunca mejor definido, pasatiempo. Vos te pones a escuchar el programa y se te pasa el tiempo. Eso es.
1: Estoy
0: es un programa
1: pasatiempo.
0: Y antes que me lo pregunten, se los respondo. Sí, hoy tenemos asado, así que vayan mandando la palabra asado. Asado, nombre completo, últimas tres del documento, al mensajero de la Popu. Mándenme la palabra asado, asado, nombre completo, últimas tres del documento, al mensajero de la Popu. Hoy tenemos asado, tenemos camiseta, tenemos de todo tenemos hoy. De todo, tiramos la casa por la ventana hoy, Luchito, tiramos la casa por la ventana. Hoy me diste el pie justo, porque hoy los chicos de mi edad vamos a ir por ese lado. Sí. Hacemos este programa en el día de hoy. En controles y descontroles, el señor Luciano Luchito Alegre.
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0: En la musicalización, Ulises Llanos, Diego Barres Durán. Dos musicalizadores tenemos, a falta de uno. Todos a falta de uno. En la dirección artística, Diana Aterrada.

0: fronteriles y afines de la curvalación al mundo, Ricardo Mario Alberto. Capa. Ocurrió en un country. Hijo, le dice la madre, ¿por qué a la mucama le decís abuelita?
1: ¿Qué?
0: ¿Por qué a la mucama le decís abuelita?
1: Ah,
0: a la mucama le digo abuelita porque el papi le dice mamita.

Prepárate que hoy tenemos de todo, prepárate que hoy tenemos de todo. Escucha, vamos a arrancar bien, bien, bien arriba, bien musicalmente. Y ya venimos con todo lo que... Hoy tengo personaje, hoy tengo segmento nuevo en el programa. Tengo segmento nuevo. Prepárate, chocolate.

0: entradas para el cine. Un par de entradas para el cine. Un par de entradas para el cine. Para los cines Dino. Dino de Ruta 20. Dino de Alto Verde. Película a elección. ¿Cuál irías a ver vos, Luchito? Joven, viuda y estanciera. No, es vieja, esa se la ponen en el canal Volver. Las Bomberitas Salvajes 3. Mira vos. Un día voy a hacer en el Los Chicos de Mi Edad, en el segmento Los Chicos de Mi Edad, no en la obra de teatro, sino en el segmento Los Chicos de Mi Edad. Un día voy a hacer, ¿cuál fue la primera película prohibida que viste? No sé si no lo hago hoy, mira. No sé si no lo hago hoy. Es toda una experiencia. La primera vez que vos ves una película, coso, ¿viste? Especialmente para los chicos de mi edad que había que verla en el cine. Pues los chicos de ahora lo tienen en el teléfono, en la computadora, en la tablet. Claro. Anda, alquila una película de esa. ¿Te acordás en el videoclub? Vos llegabas, ¿viste? Y ibas a la hora que no iba nadie. Había una cortinita, así una puertita, y te tenías que meter adentro de otro, era como una piecita aparte donde estaban las películas triple. Ya está. Y vos te metías ahí por la cortinita y encaraba, antes de entrar por ese lado, miraba para el costado y decía, la vieja del lado de casa. Y la vieja demoraba 2 años en alquilar la película y vos dabas vuelta, vuelta, vuelta hasta que se iba la doña y vos entradas, ¿viste? Te metías ahí y empezabas a ver los títulos. Y sacabas una y después salías rápido de ahí y entre medio de esa ponías otras dos. ¿Viste? Ponías Doctor Dolittle y ponías Flashdance, ¿viste? Así entre medio ponías una película condicionada. ¡Oh, oh, oh, oh, oh! Y el guaso, viste, iba y se lo dejabas ahí sobre el mostrador. Y el vago, viste, no había escáner en esa época. No hacían pip, pip con el escáner, ¿no? ¿Qué hacían los guasos? Cargaban el código. Entonces agarraban, te la cambiaban de caja, te la daban en una caja toda negra y que se quedaban con la caja con el título de la película. Entonces, el guaso decía, a ver, doctor, ¿dónde está? A 115. Este es J142. Y agarra el otro y dice, vos ahí ya estaba lleno el video. Me decía que no me vea nadie, que no me vea ningún vecino, que estoy alquilando una película esa, que no me vaya a ver nadie. Y vos agarra y mira el código así.
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0: Adrián, buenas noches, saludos de James Craig. Acá estamos presentes en el bar de Rafael, recién terminado de ver al más grande. Pásame algo del Mega. Acá me mandan la foto los muchachos, mira cómo está. Mira cómo están. Uno está. ¿Qué tuvieron? ¿Qué jugó quién? ¿River? ¿Con? Ganó River. Están acá los muchachos en la foto. Uno de ellos tiene puesto un buzo de Boca.
4: Está bien.
0: Uno tiene puesto el bocito de Boca. Yo te los dejo.

0: Uno de ellos tiene una camperita, la de las tres tiras. El otro tiene un pulovercito tejido, una linda guarda. Hay uno, un lampiño y dos de barba en la foto. ¿Qué me importa? Dirá la gente. Bueno, yo te cuento. Los chicos están en James Cry. Hola, pulenta, hay que cortar la semana, pero estoy más crocante que tampón de muñeca. No sé, creo que era así el chiste. Dice, pero qué secazo que estoy, no hay duda, dice Daniel. Tengo entrada para el cine. Tengo el asado. Y tengo camiseta. Tengo camiseta porque nuestros amigos de F14 Indumentaria. 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Ya estamos a 20 y pico de días del Mundial, chicos. Ya estamos a 20 y pico de días del Mundial. Ya empieza el Mundial. Vamos todavía. Hola, Adrián, dice Cristian Salgado. Acá estoy escuchándote. Muy bueno el programa. Mándame la palabra camiseta. Camiseta, nombre completo, últimas tres del documento. Qué recuerdo, Adrián, dice Julio. La primera película que vi fue La Princesa Ana. No, eso no. La Princesa Ana. Ponele. Ponele. Dice, fue la primera que vi. Hay un negro que hace el ventilador. No, chicos, no, esto no lo puedo describir así. No, no, no, por favor.
1: Está bien.
0: No, dice Sebastián, qué época la de los videoclub. La película Triple X. Bueno, hay cosas que no las puedo leer, chicos. No las puedo leer.
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0: ¿Pule? No, no, no, no, no, eso no. Nos juntábamos a merendar, decís vos, no, estás loco. Pulenta, un amigo mío, dice Edgar, me contó que solían ver La Chicholina, me dice. Ponele, ponele, dice, ponele que era un amigo. Ponele que era un amigo. Miró vos los recuerdos que he desbloqueado, Luchito. Bueno, vamos a jugar, vamos a jugar. No vamos a tomar la merienda, vamos a jugar.

0: El Jugando con las Canciones viene de cumbias. Noche de cumbia, pero no noche de cumbia cordobesa. Noche de cumbias vale todo. Eso es. Noche de cumbias vale todo. ¿Qué significa? Que podés pedir un tema de cumbia villera, cumbia 420, cumbia cordobesa, cumbia santafesina, cumbia canchera, cumbia retro, lo que sea. Hoy, noche de cumbias, vale todo. Comenzamos con...
1: ¿Y arranca o no arranca?
0: Jugando con las canciones. Noche de cumbias. Antonio Ríos.

0: Y acá me pide, escucha. Escucha, Jorgito. Jorgito me dice, Adrián, si vale todo, poneme la LBC, locura.
1: ¡Qué temazo!
0: ¡Qué cumbión! Sí.

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chilicumbias, vale todo. Cumbia cordobesa, cumbia canchera, cumbia villera, cumbia 420, cumbia colombiana. Escucha esto, pedido por Lidia. Adrián, haceme acordar cuando salía con mis amigas. Poneme agapornis, persiana americana. Ahí tenés, este es cumbia canchera, era este. Cumbia chatita. ¿Cómo que no es tan viejo este tema? Tiene como 16 años este tema. ¿Persiana americana? Agapornis. Tiene como 16 años, Luchito, claro. Yo te

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2: No sé exactamente en qué año lo grabaron, pero está subida a YouTube por Agapornis en el año 2012.
3: No, no, a mí no me gusta.

0: De Luchito, que tenemos una lista interminable.
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0: Esto es. ¿Qué te generaba a vos?
2: Haga por mí.
0: ¿Qué te generaba a vos este tipo de cumbia?
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0: ¿Te gustaba o te pasaba de largo? A mí me daba bronca.
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0: Es como un desgaste. A mí me daba bronca. Pero bueno, lo he escuchado ahora y es simpático.
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0: Hola Adrián, dice Axel, pásate el grupo Green Solitario.

Me dice Leonardo, che, mira la puerta que abrí sin querer, Luchito. ¿Quién no vio Venus todo borroneado? ¿No viste que se veía con la línea por el costado? Así decía, ¿eso es un ojo o un peso? ¿Viste?

Yo pensaba que era como un canal de salud, así que era. Decía, mira, están haciendo el programa de los asmáticos. Porque hacían así. Así. Hola, Pulenta, buenas noches. Desde San Francisco, trabajando en el Remy. Pásate, te llame de la grupera, que es Noche de Cumbia. Dice, me recuerda a mi amor y anótame para la camiseta. Mira, desde San Francisco, che. 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

Adrián, dice Jorge López. Si se puede pedir cumbia del recuerdo, sí, hoy vale todo. Grupo Red, no podré olvidarme de ti.

0: chico, dice, ya hago temblar el móvil de la Guardia Urbana con esos temazos. Están los negros de la Guardia Urbana con la música al palo, dice, tienen que ir a un domicilio a pedir que bajen la música.
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0: ¿Qué piden, eh? Hasta acá vienen pidiendo todos varones las cumbias, ¿eh? A ver qué piden las chicas.
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0: verte. Hola, Adrián, mándale un saludito a los guardias de terrazas, en especial a Cabrerita, que hoy se puso de camiseta de gimnasia. Y el domingo pasado la del ciclón. Seguro que ya debe estar buscando lo de

Suculenta, soy Daniel de Mendoza. Ponete uno de Adrián y los Dados Negros. ¿Sabes cómo se llama el tema? ¿Paisani? ¿Pastorcita puede ser? Acá me pidió paisanita, pero no encontramos paisanita.

0: Repasando, tengo para regalarte el asado de Carnicería Don Feliciano. Asado para 6 personas. Tienes que mandarme la palabra asado. Asado, nombre completo, últimas 3 del documento al mensajero de la Popu. Tengo la entrada para el cine. Mándame la palabra cine. Un par de entradas para el cine, para los cines Dino. Dino de Alto Verde, Dino de Ruta 20. Mándame la palabra cine, nombre completo, últimas 3 del documento. Y tengo la camiseta de la selección argentina a elección. Puede ser para niño o para adulto. Para niño o para adulto. No, Luchito, no seas álame. No es que podés elegir la de Brasil o la de Argentina. Es la camiseta argentina, podés elegir talla adulto o talla niño. No, la de Chile no, porque no va al mundial. Mándame la palabra camiseta, camiseta, nombre completo, últimas 3 del documento al mensajero de la Popu. Chau, Oscarcito. Gracias, papá. Hoy noche de cumbias. Noche de cumbias. Vale todo.
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0: Me piden acá en Los Ángeles Azules. ¿Cómo me voy a olvidar?

¿cómo te voy a olvidar? Así decía el negro. Se encuentra con el amigo, le dice, tanto tiempo, loco, dice. Sí, vos me contaste cuando nos vimos la última vez que andaba con problemas de falta de memoria. Sí, pero ya estoy joya. No me digas, sí, yo fui un médico, me dio un tratamiento. Así. Un remedio, una pastillita por día, tenés que tomar. No me digas, sí. Sí. No, no, pero es una cosa increíble. Increíble. Capa, sí. Dice, escúchame, ¿me podés decir el nombre del remedio? Aguanta, espera. Decime nombre de vírgenes. Vírgenes. Luján. No, la Virgen de Luján no. Guadalajara, no. ¿Y Tati? No, tampoco. Lourdes, eso. Lourdes, ¿cómo se llama el remedio que estoy tomando?

0: no, no, no, no. ¿Viste? Te dije, te lo dije, te lo dije. Que venía de infidelidades.
1: ¿Qué pasó, mijo?
0: ¿Qué pajo? Ahí te cuento. Noche de cumbia, Janel, jugando con las canciones del día de hoy. Adrián dice, Leonel, un cumbión de Damián, dice, que nadie se entere.

0: cambio de escudería, Damián, ¿viste? Y ahora, pues, el jueves va a ser, vuelve la... Acá la, sobre la Maipú.
1: Está bien.
0: Vuelve los jueves, acá la Morocha.
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0: Chito. Genio, soy yo de nuevo. Por favor, no diga mi nombre. Pasa el tema Amores como el nuestro. Se lo dedico a mi amor. No, si no digo tu nombre, no voy a decir el nombre de él. No, tampoco voy a ocasionar rupturas. Voy a decir solamente el nombre de pila, el muchacho Maxi. Se lo dedico a mi amor Maxi, el amor más loco y hermoso que tuve en mi vida, de parte de la Cicito. Cicito, él le de allá. Cicito.
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0: dicen los chicos acá de James Cry. Me dice, el de buzo de Boca es como vos, dice, Gómez. Acá reclama el pariente, dice.
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¿Podés poner La Ventanita por el grupo Sombras? Buenísima la radio, dice María Pía. Ya nadie se promete más allá. Hola, María Pía. No, nunca te hicieron ese chiste, ¿no? Porque hace... Había un personaje, esto para los chicos de mi edad también. Había un personaje que se llamaba Paolo el Rockero, que la novia era Cheta y se llamaba María Pía. Entonces él decía, este voy con mi novia María Pía, ¿viste? Y María Pía era como muy... Cuando contaba cosas de María Pía era muy cheta. María Pía dice, te escucho desde Villa Allende. María Pía, el sábado nos veamos y nos besemos. Digo, nos veamos en el bodegón de la Villa. 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

0: Vamos cerrando el jugando con las canciones del día de hoy. ¿Te das cuenta que son más las cumbias del recuerdo que han pedido que las cumbias? Por ejemplo, no me pidieron cumbia villera. Yo pensé que me iban a pedir temas de cumbia villera. Hola Adrián, ¿me anotás por el asado o el cine? Te estoy escuchando desde Tucumán. Estoy por cuestiones de trabajo en la frecuencia 104.3. El viernes vuelvo para Córdoba. Saludos del glorioso de Panamericano. Para, mira lo que me pide Gastón acá, Gastón Leiva. Buenas noches, metele una cumbia vidriosa. Hola señora de la mona. Y sí, nos está faltando la mona, che.
1: Le pongo la canción que sea.
0: Adrián, soy José de Despeñadero. Ponete el temita ese que cantaba Carlos Tevez con los pibes chorros. Dice, no me acuerdo cómo se llama el tema. Ah, ese que dice... Ta, ta, ta, ta, ra, ra, ra, ra. Chao, chao. Ah, no, pero bueno, pero...

ya volviendo a casa después de tomar una birrita. No viene mal el asado para el fin de, dice Melina. Volenta, ¿para cuándo un show de friki? Que se cuente un chiste, dice, soy Agustín. No, lo tengo prohibido, friki. No, sí, están en el estudio, no te voy a dejar de entrar. Recién se me metió, hizo un chiste de mal gusto. Buenas noches, saludos para la banda de Denso y un saludo al negro Monforte y la larva mancilla de parte de Garra, de la Garra Basualdo. Qué lindo, ¿no? El negro, la larva y la garra.

cara en naipe, a full, en PVC, soy limón, laburando con toro, nadando y con el pelado nafta super, cada vez más cara. A los dos lo pasan como gordo en maratón. ¡Qué lindo te! Me encantó, me encantó. Lo pasan como gordo en maratón. ¿Sabes por qué le dicen toro nadando, no? Porque lo único que se le ve son los cuernos. ¿Viste Cordal? ¿Viste Cordal? Allá en el Curvalación estaba el marido de la, del gordo Marilyn. El tachero él, ¿viste? Hace mucho que no lo veo yo ahora. Le decían cara de ratón nadando. Cara de ratón nadando, pues era gordito, así blanquito, ¿viste? La naricita así puntita. Y cuando se senta en el asiento del taxi, le queda la carita así por arriba de la ventanilla. Parece una ratita nadando así, iba así. Y le decían cara de ratón nadando.

0: Exactamente.
1: Me acuerdo cuando iba al colegio, Lucho, cuando iba al colegio, que hacíamos como un radioteatro. No era en radio, pero lo hacíamos como radioteatro.
0: ¡Qué momento!
1: Hacíamos los personajes y todo, ¿viste? ¿Cómo me gustaba eso? Nunca pensé que alguna vez iba a vivir de eso, pero... Pero, ¿viste? Uno va descubriendo esas cosas cuando es chico. Vos decís, me gustaría ser como Messi, pero te das cuenta que tenés dos pies izquierdos. Y bueno, es el pedo, no podés. Decís, quiero ser un músico de rock and roll, pero sos un desorejado. Pero un día descubrís que transmitís cosas, que decís cosas y te escuchan. Que sos capaz de... ¿Viste? Cuando le hablas al curso, decís... ¡Pare! ¡Escuchen! Como dice Ronnie Vargas, ¿viste? En el recorte de Bendita. Y digo... Qué lindo que hoy puedan tener oportunidades los chicos del colegio. Gracias a Cadena 3. Con esta iniciativa para todos los colegios secundarios del país. Esto que se llama Sueños de Radio. Que es un concurso. Un concurso que está dirigido para estudiantes y docentes de escuelas secundarias de todo el país. Para crear contenido radial desde el aula, ¿viste? Digo, yo la primera vez que pisé una radio, escucha esto, Lucho, porque no me vas a creer. La primera vez que pisé una radio fue gracias a una profesora de historia que nos llevó a un programa de radio en ese momento que hacía en Radio Nacional. ¿Sabes quién? Claudio Fantini. Hacía un programa que se llamaba Puntos Claves de la Historia Argentina. Y me acuerdo que nos hicieron preparar un escrito, nos hicieron estudiar sobre Rosas y los caudillos. Oh, y ahí tuvimos que ir a debatir, ¿viste? Y lo vi ahí a Fantini por primera vez. O sea, la primera vez que yo pisé una radio fue en un programa de Fantini. Él ya hablaba así, ¿viste? Ya decía, aquí estamos, en Puntos Claves de la Historia Argentina. Y vos sabés que... Desde ese día me voló la cabeza ver el estudio de radio. Y digo, bueno, hoy los chicos tienen esa posibilidad. Si vos sos docente, si sos mamá de un pibe, que vos decís, che, este juega todo el tiempo que hace radio. Viste que hay chicos que juegan a que son locutores. Viste que hay chicos que ponen música y dicen, bien, chicos y chicas, estamos escuchando Desacatados y su nuevo éxito. Viste, y vos decís, qué bárbaro, lo llevo en el alma. Anota esto, porque junto con sus compañeros del cole pueden participar de Sueños de Radio. El objetivo es hacer un programa entre 15 minutos, media hora, en distintas categorías. Una de ellas nos toca de cerca, que es folclore y música regionales. Ahí pueden hacer un programa de cuarteto los chicos. Hay otras categorías, periodismo, grupos corales, radioteatro, bandas de garage. Importante, es dirigido a estudiantes de colegios secundarios. 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Mira vos, mira si el pibe te sale un locutorazo así. Y después empieza a escuchar este programa y dice, más, eso es lo que no se hace.
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0: Hay mucha gente que me ha hecho una crítica constructiva y yo recogí el guante, ¿viste? Porque me dicen, mira, ustedes son comunicadores, son personas que, más allá de que hablan todas las noches, dice,
1: ¿qué pasa?
0: Son personas que pueden brindar un mensaje a la gente. ¿Por qué no utilizan ese espacio también para un poquito de reflexión, para algunas cosas un poco más espirituales? Y digo, vos sí que tienen razón. Así que le vamos a dar un lugar, un minutito, cortito, chiquito, para el espíritu, ¿eh?

0: pensa que este programa é entretenido, ele é certo. Se você pensa que Lúcio e Adrián podem nascer coisas gloriosas, pode ser. Se você pensa que podem nascer coisas graciosas, pode ser. Pero se você pensa que Lúcio e Adrián se vão poner a trabalhar, isso sim que seria milagro. E el outro dia vino el hermano Oscar. Oscar Tonero. Oscar Tonero me disse: pai, estou harto de ser pobre, que posso fazer? E le dije: primeiro haga su aporte. Tenía un autito que daba pena, pero lo hicimos plata. Pero en solo 2 años se compró un departamento, una casa en un country, un auto de lujo y viajó por todo el mundo. ¿Y por qué? Porque el pai, yo, el pai, le dio el aceite santo de Adorni. Tú también puedes tener el aceite santo de Adorni y forrarte de plata en 2 años. No, si acá el que no tiene fe es un gil. Amén, amén. Créanme, le paso mi alia, deposítenme.
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0: Pai, pulenta, dice, ¿le podemos pedir consejo? Sí, le pueden pedir consejo al Pai. Sí, sí, le pueden pedir, anda a saber qué te va a aconsejar, pero vos pedile consejo, sí, no hay problema. No, pulenta, dice, ¿cómo me hiciste cagar de risa con el Pai? Axel dice, a ver, hacete un chiste con los peronistas. Axel, quédate tranquilo, que los chistes con los peronistas los hice cuando gobernaban los peronistas, porque si no es fácil, ¿viste? Claro, ahora todo el mundo dice, ya con ella Cristina. Sí, ¿por qué no le hace un chiste con los que están ahora? Yo hice chiste de Cristina cuando estaba Cristina. Y yo hice chiste con Macri cuando estaba Macri. Porque decía, ahora es fácil. Ahora es fácil, ¿viste? Voy a agarrar algunos guasos y dice, ¿sabes cómo le dice? ¿Sabes cómo le dice a Menes? Ya se murió, boludo. ¿Por qué no hace chiste con los que están hoy? Hola, chicos, dice, esto opino yo sobre ustedes. Dos puntos. ¡Ojo! ¡Ojo! ¿Te lo bancás? ¿Te lo bancás, Luchito?
1: ¡Pero claro!
0: Yo trabajo de noche horneando. ¿Sabes qué, Adrián? La noche te cambia la vida. Y desde que mi hermano tuvo un problema en la cabeza, tuvo un tumor, dice, ustedes me sacan una sonrisa todas las noches. Día por medio, dice, me cago llenado, estoy en un proceso para que sepa. Y si ustedes, además de comunicadores, son buenas personas. Por ejemplo, a mí me hacen aliviar el dolor en cada noche. Felicitaciones por lo que soñaste de chico, como lo contas siempre, dice. Y esto es lo tuyo. Saludos a Luchito y a los demás del equipo. Vuelvo a repetir, estaré loco, pero para algunos de ustedes salvan vida o la vuelven más amena, gracias a su compañía.
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0: Le voy a sacar una foto a este mensaje y me lo voy a guardar para siempre.

0: Bueno, Fachero, un saludo para el Diego Palomeque, el guardia de alto Carlos, de Carlos Paz, dice. Que se haga cargo del hijo que espera a la mujer de Tapirola. Nah, che, che, que vino embarazada de Brasil. Che, no sean así, no, no sean así.
1: A mí están, me va a agarrar un infarto.
0: Están difamando a una señora. Háganse chiste entre ustedes, pero no difamen a una señora, muchachos, muchachos.

palabra clave. ¿Querés ganarte el asado? Tengo un asado para 6 personas. 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Mándame la palabra parrilla. Parrilla, nombre completo, últimas 3 del documento. Segunda palabra clave para las entradas del cine. Mándame la palabra Dino, porque es para los cines Dino. Tengo un par de entradas para los cines Dino de Ruta 20. Dino de Alto Verde, película a elección. Mándame la palabra Dino, últimas 3 del documento y tu nombre completo. Y tengo la camiseta de F14 Indumentaria, camiseta de la selección argentina, para que alientes a nuestra selección. Ahora que falta nada para el Mundial, falta nada para el Mundial. ¿Te gusta la canción nueva del Mundial? ¿La de Shakira? A mí no, te lo digo desde ya, no. No me genera nada. Le falta una transfusión de sangre a esa canción.

Acá en Cadena 3 está la canción propia, le hicieron Los Decadentes a esta. Y esto ya me va gustando. Esto ya me está gustando, así sí.

pasa es que a mí me parece que las canciones de los mundiales tienen que tener reminiscencia del fútbol. Si en definitiva es un mundial de fútbol. ¿Viste el tema de Shakira? Dai, dai, dai, dai, dai, dai, dai, dai, dai, que parece un... ¿La canción oficial del mundial?

Es el segundo tiempo. No, no me gusta. Este tema es para recorrer la ruta 66 en la parte de atrás de un convertible tomando cerveza. Pero para un mundial de fútbol no, discúlpame. Pone Shakira.

canción del Mundial es una heladera, dice Daniel, esto voy acá. Un villancico transmite más emoción. Ah, vos cantas. La Virgen va caminando, caminito de Belén. A mí me emociona más que escuchar esto. Es una...

sí, me preguntás a mí cuáles son los mejores himnos de los mundiales. No, y para mí el que más me llegó a mí es el de el Mundial 90. Se llama Un'estate italiana. Un'estate italiana. Note magiche e siguiendo un cow sotto il cielo di un'estate italiana. Noche mágica. Y eso que es un mundial que no ganamos. Ese mundial no lo ganamos. Mirá, si hubiéramos salido campeones, no sé, nos estaba todo la partitura en el pecho. Adrián, quiero participar por la camiseta. Saluda a Luis y a Julián de Panadería Tío Gringo, que están armando la factura y las chipas y los corderitos. ¡Ay, qué chica! Julián, tanta criminal el programa. Saluda a Luisito y César de Cruz del Eje, que ya se están durmiendo y la noche recién comienza. Despertamos con algo estos cuñados. Dice, bueno, para la camiseta de la selección argentina, mándame la palabra F14, F14, nombre completo, últimas tres del documento. Es a elección la camiseta, si la querés para tu hijo, camiseta de niño, si la querés para vos, camiseta de adulto.

0: Me encanta.
1: Y para ustedes, ¿cuál fue la mejor canción de los mundiales? A mí, por ejemplo, la del Mundial 78, la canción oficial no me gustó. Pero la melodía oficial me parece que estaba bien. Me parece que estaba bien. Mirá con muchacho. Míralo, Ricardo. En Santa María de Puni ya se está tomando un tintillo mientras escucha la radio. Hola, Adrián, dice, ¿te gusta Graciela Alfano? Muy buena la radio, dice Lucas. Esa es la melodía oficial del Mundial. No, yo tampoco. Yo tampoco había nacido. No va a nacer.
2: Sí, preguntarle a tu señor.
1: No va a nacer.
3: ¿Por qué te reís?
1: Es como para poner en un informe de fútbol, ¿viste? Y a continuación, los goles de esta tarde. Llevo la pelota. En este momento, cuando le daba el pase, estaba en posición adelantada, el árbitro de esa manera lo interpretó. ¿Eh? Se puede hacer. 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

0: Adrián dice, tema del mundial de ahora, da oco. Gonzalo dice, el que no tiene comparación es del 90, pero la Copa de la Vida y el Waka Waka no están mal. Claro, la Copa de la Vida es la de Ricky Martin.
1: Ale, ale, ale.
0: Sí. Eso se bailaba en los bolich. Y Waka Waka también.
2: A mí me gusta más Wiki Wiki.
0: Bueno. Desde ya les voy a dar la posibilidad que Friki...

0: que hay mucha gente enganchada. 400 mensajes. 400.
1: ¿Qué querés, por Dios?
0: Ay. Tienen que entrar 400 mensajes que digan la palabra payaso. No, porque ayer le saqué la ficha.
2: No sea payaso.
0: Ayer entraron 250, 200 pisos. Yo le había dicho 250, me acuerdo, 200. ¿Cuánto dije? Ayer? 250 dije. Entonces no entraron 250, entraron 350. ¿Pero qué pasó? Que había algunos que habían mandado dos mensajes, tres, la misma persona. Yo me quedé estudiando olos acá. Entonces ahora le voy a pedir 400. Tienen que entrar 400 mensajes que digan la palabra payaso. Si entran 400 mensajes con la palabra payaso, lo dejo que Friki cuente no uno, dos chistes. Antes del final del programa. 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
0: 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Y ahora vamos con el segmento Los Chicos de Mi Edad, porque hoy, en Los Chicos de Mi Edad, te va a gustar a vos, Luchito. Frases de moda de los chicos de tu edad. Frases de moda de los chicos de tu edad. Te voy a decir una que es de chicos más grandes que yo, pero yo la escuchaba y me causaba mucha gracia. Tu ruta es mi ruta.
3: ¡Oh!
0: ¿Laca? Sí, tu ruta es mi ruta. ¡Ah!
3: Los chicos de mi edad.
0: Frases de los chicos de tu edad. Ya, escríbemelas al mensaje.

0: que me escribe Gladys. Achica el pánico. Viste que ahora se usa, los chicos en TikTok ellos están usando el teme calmas. En una época, cuando vos te ponías muy nervioso, decía, achica el pánico, man, achica el pánico.
1: Hijos de mi edad.
0: Dice, parezco a Enrique la antiguo, pero soy a Enrique nomás. Dice, frase de los chicos de mi edad. Tomate el buque. ¿Escuchaste lo que dijo Enrique? Que no es Enrique la antiguo. Dice, frase de los chicos de su edad. Tomate el buque. Vete con el 7. Estoy acá con una chica. Tomate el buque. Tomate el buque. Ahora se dice, tómate el palo. Y es viejo ya, tómate el palo. ¿Cómo se dice ahora? En una época, yo escuchaba a mis tías que decían, se tomó el olivo. ¿Qué significa se tomó el olivo? No sé.

0: Nosotros decimos, cocodrilo que duerme es cartera.
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0: Corta la bocha, dice, frase de los chicos de mi edad, dice Matías. Adrián dice, frase de las chicas de mi edad. Escucha, la Tere. Un kilo y dos pancitos. ¿Qué tal estuvo la fiesta anoche? ¡Ay, estuvo un kilo y dos pancitos! Así, de re chupete estuvo. Sí, ahora se le sacaron el de rechu. Dice, ¿qué tal estuvo la fiesta? No, no, no, no.
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0: los chicos de mi edad, frases de los chicos de tu edad.
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0: No, no, no, Javier. Frase de los chicos de mi edad. Echar un kenko. ¿Cómo va a decir eso? Sí, Adrián dice otra frase cuando el chico dice, cuando dedicamos las cosas al revés. Bueno, sí, sí, sí. Carlos dice, qué guanaco. ¡Ay, qué guanaco! Sí, hablar al revés fue, pero muchos años duró eso. ¿Qué hace el bochito tal, dope? Vamos a tomar un feca. Sí, se hablaba al revés. ¿Quién? No, no, no, no. Minguito, Minguito se sumó a esa ola. No sé de dónde viene eso. Pero el hablar al BR era muy, muy común. Pero generaciones enteras. Bueno, por ejemplo, el término Kobani. ¿Viste cuando se refiere a la policía que dicen Kobani? Viene de hablar al revés. ¿Sabías eso? ¿Pero de dónde viene? De abanico. Porque los carceleros de antes, los guardias de cárcel de antes, andaban con un aro así grande con un abanico de llave. Entonces estaba el abanico. Ahí viene el abanico, decía, ahí viene Kobani. El Kobani. El Kobani, el abanico, el Kobani. Y quedó Kobani.
3: Gracias, profe.

0: ¿Por qué no te vas a la esquina a ver si llueve? Qué linda frase, ¿viste? Cuando te ponías muy cargoso cuando eras chico, te agarraba tu abuelo, tu tío, te decía, Luchito, ¿por qué no vas a la esquina a ver si llueve? Pero si acá veo, anda a la esquina a ver si llueve.
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0: Muy buenas frases.

0: sosegate, no sea pelón, fai, dice el Pablo del Zambi. Bolsa de aspa. Bolsa de aspas, qué buen término. Sí, claro. Sí, bolsa de aspas. Escuchá, Adrián, dice Alfredo, frase de los chicos de mi edad. Flaco, tírame las agujas. Tírame las agujas, era. Decime la hora, porque los relojes eran con aguja.
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0: Pablito dice, tómate los 80. Ahora se dice, bola ratón. Tómate los 80. Ah, también, bueno, ese de ahí no es nueva. No es nueva, pero tampoco es tan... Claro. No te hagas el choro. Te hace el choro. ¿Qué te hace el choro? Esa no es nueva. Tiene 20 añitos fácil. Adrián, frase de los chicos de mi edad, dice Rafael. Más Valeria que Lynch.
2: Yo escuché, mi abuelo decía, escucha, mi abuelo decía más Valeria que Lito.
0: Claro, no lo entiende nadie, porque es la época de tu abuelo.
2: Pero después me explicó él que había una novela que separaba a la Argentina para ver la novela esa. Se llamaba Un Mundo de 20 Asientos. Y los protagonistas eran Valeria y Lito. Valeria era la chica que separaba el país para verla. Fue como yo hablando Riva taxista, así. Y estaban Valeria y Lito eran los protagonistas. Entonces, ahí decían, más Valeria que Lito.
3: Y mirá después, vos.
2: Y después lo cambiaron a más Valeria que Lynch.
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5: ¡Ah! Mirá vos, che, qué bien.
0: Friki cuente un cuento antes del final del programa. Mándenme la palabra payaso. Si entran 400 mensajes con la palabra payaso, Friki se cuenta un cuantito.
6: No sea payaso, man.
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0: poco como este programa. Última palabra clave. Última palabra clave. Adrián, famoso dicho, bebo. Bebo. ¿Se pasó el modo, Adrián? El bebo. Adrián dice, esta juventud está perdida, dice Pablo. Adrián dice, mi abuelo antes de decir inquieto, ahora le dicen, ay, son hiperquinéticos. Sí, sí, sí, sí. Qué chico inquieto, decía. Qué chico inquieto. Friki, te tiro una frase de antes. Pica campeón. Saludos a Nacho de Veneciana. Buena vida, gente. Consulta. Dice, ¿cuál es el WhatsApp de la radio? Dice, tengo este número. Me dijeron, no soy la radio. No, es que no estamos por WhatsApp. Solamente el mensajero al que mandaste este mensaje. Probablemente has agendado ese número para algún evento, alguien que haya lo has agendado así, pero no. Adrián, payaso, 400 veces, me dice. No, creo que no hemos llegado a los 400, chicos, ¿eh? Creo que no hemos llegado a los 400 mensajes, y si no llegamos a los 400 mensajes, Friki no va a contar un chiste, ¿eh? Yo les aviso que somos inflexibles con eso.
1: Lucho, sí. Te dije que no. No voy a contar un chiste. Le quiero hacer una pregunta, Luchito.
2: Sí.
1: Lucho, ¿cómo se dice? ¿Dónde está? ¿O a dónde está? ¿Cómo se dice dónde está? ¿Cómo se dice? ¿Dónde está? ¿O a dónde está?
2: ¡Anta!
1: ¡Acá está!
0: No. Chao. Hola, ya. Hola, chicos, buenas noches. Estoy estudiando anatomía, siempre con la popo al lado. Frase de los chicos de mi edad. De frente, marucha. De frente, marucha. En una época decían de frente, manteca también. Bueno, pero que ese es el dicho. Frente, marcha, es un dicho militar. Frente, marcha. ¿Viste? Y marcha al frente. A la derecha, marcha. Izquierda, marcha. Frente, mar. De frente, mar es un término militar. Después lo fueron deformando. De frente, manteca. De frente, marucha. De frente, y todo eso. ¿Cómo? Mira el Benja haciéndome el aguante mientras me tomo un vino. Está despierto todavía ese chico. Está despierto ese chico todavía. Últimas palabras clave para el concurso, chicos. Nos queda 15 minutos de programa. ¿Querés ganarte el asado? Asado para 6 personas. De carnicería Don Feliciano. Mándame la palabra asaduli. ¿Viste? A ese lo dicen ahora. ¿Viste? Que los chicos dicen, oh, me voy a comer un asaduli. Asaduli. Mi abuelo te llegó a escuchar y decía asaduli. Te metí un bife. ¿Sabes que te dejaba la cara dando vuelta como el exorcista? Asaduli. Mándame la palabra asaduli. Asaduli, nombre completo, últimas tres del documento al mensajero de la popu. ¿Querés ganarte las entradas para el cine, para ir a ver una peli, la que vos quieras? De los cines Dino de Ruta 20, Dino de Alto Verde. Mándame la palabra peli, porque es para ver una peli. ¿Y querés la camiseta de la selección argentina? Mándame la palabra Messi, nombre completo, últimas tres del documento. F14 Indumentaria te regala la camiseta número 10 de la selección argentina. Ya dije todas las palabras claves. Falta la palabra payaso para los que quieran que Friki cuente un cuento. Si no, no lo voy a dejar que cuente un cuento.
3: No sea payaso,
0: Mándame la palabra payaso, nombre completo, últimas tres del documento.
1: ¿Sabes cómo te dicen a vos, Luchito? Jugador lesionado.
4: ¿Por qué?
1: Sale él, entra otro.
0: No, andate de acá. Confianzudo.

mi tata viejo sabía decir, me voy a cambiar el agua a las aceitunas. Cuando se levantaba para hacer pis. Ahí vengo, le vamos a cambiar el agua a las aceitunas.

Claro, brindo por todas esas chinitas casadas que cocinan con amor, pero cuando el marido se le duerme, ya se les olvida el pudor.

0: aro, aro, aro. No importa la belleza ni cuánto mide la pieza. 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
1: No, aro, no, aro. 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Me dejaste atónito. Mírame la cara. ¡Está loco!

0: mensaje, Chepe lo anfa y dice, Carlos. ¿Qué me mandaste, Carlos? Frase de los chicos de mi edad, voy y vuelvo, dijo Arturito, y también estaba lo más pancho. Eso me suena dicho de pueblo. Yo tenía un amigo, tengo un amigo que se llama Rogelio, que es de Viamonte. Y siempre él decía, voy y vengo, dijo Gulín. Y no le, le digo, ¿pero qué es? Ah, no, porque Gulín era uno ahí del barrio, dice que, del pueblo de él. Que se ve que se había hecho un moco y un día estaban jugando el truco en el bar y vino la policía y dice, Gulín, vení. Y dice, Gulín, voy y vengo. Se lo llevaron en cana. Estuvo como 2 años. Entonces quedó en el pueblo, voy y vengo, dijo Gulín.
1: De mi otro marido, porque el que yo tengo, ay, dale,
0: te fuiste abuelo en tu pueblo, ¿por qué?
1: Señor comisario, sí.
0: Ah, mira, había un nene que andaba detrás del abuelo todo el día. Y cuando la. Ah, te fuiste abuelo, es claro, ahí está. Es muy cruel eso.
1: Ay, vida, y ya

faltan 60 mensajes. La caja ya está. Hay 340. Faltan 60 mensajes para llegar a los 400 exigidos para que Friki se cuente un par de chistes.

0: aro, los besos de las riojanas son dulces como la miel. Una vez que tú lo pruebas, no los dejas de querer.
1: Ah, señores, Luchito,
2: vamos a la plaza.
1: ¿Alguien te dice papito a vos? No, porque acá dice More. Dice, papito, quiero ganar algo. A ver si me lo pedía así.

0: música, papá.
1: Estamos llegando, estamos llegando. Friki siempre se las ingenia para conseguir el objetivo, ¿eh?
0: ¿Qué me dice usted?
2: Sí, señor.
3: Hola. ¿Alguno que esté el pedo que quiere dar un vino con soda?

¿Hablo con el... ¿Hablo con el dueño de la vinería? Sí, señor, sí, ¿qué pasa? Son las 2 de la mañana. ¿A qué hora abre? A las 9 abro. Ah, bueno, muchas gracias. Le cortan. 3:10 de la mañana. Suena el teléfono. Hola. Sí, disculpe. ¿Usted es el dueño del supermercado de bebida? Sí. ¿A qué hora me dijo que abre? A las 9, señor. Ah, disculpe la molestia. 4:10 de la mañana. Suena el teléfono. Levanta el tipo y dice: hola, hola. Disculpe, maestro. Usted es el dueño del supermercado de bebida, ¿no? Sí. A las nueve me dijo que abre. Y dice: pero escúcheme, tanta gana tiene de entrar que me molesta cada rato. No, quiero salir.

este muchacho de Cristo Ense, que hoy me pidieron, che, mándame saludos, dice que te escuchamos ahí desde Don Bosco y Arrecife, pero no, se me rompió el teléfono, me dice, así que no te puedo mandar mensaje, así que un abrazo grande, muchacho.

0: los resultados del ADN? No me diga papá, decime Walter.
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4: Que un amigo le dijo al otro: vos sabés que mi señora me dijo que el sexo es más lindo y más intenso en vacaciones. Oh, dice, eso está buenísimo. Sí, pero me lo escribió por WhatsApp desde Brasil. Luchito, ¿sabes cuánto depresivo hace falta para cambiar una lamparita?
5: ¿Cuánto?
4: Ninguno. Porque se sientan en la oscuridad y lloran. No, para. ¿Te gusta así o...? Dice, mamá. Los chicos de la escuela me dicen huérfano. Mamá. Si me escuchas, te golpea 3 veces.

0: eso no. No, eso no, para. Si querés te cuento a la vieja que le gustaba chupar. No, no, no, andate.
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La radio te informa la hora. 4:54 minutos.

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0: 5 de la mañana, 4 minutos en la República Argentina. Señoras y señores, queridos amigos, bienvenidos a todos los clubes de madrugadores en este jueves 14 de mayo. Bienvenidos a una nueva edición de la primera mañana de la radio. ¡Arriba la popu! Aquí estamos desde muy temprano arrancando con ustedes. Buen día en Córdoba y el país.
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0: Hoy es un gran día porque estamos llegando a la mitad de mes. Prácticamente ya tenemos a mayo dentro del bolsillo. Vamos con alegría. 5 minutos de las 5 de la mañana. ¿Quién les habla? O mi nombre es Ulises Llanos. Vamos, que el mundo nos espera. Y ponemos primera. Estuvo brillando ayer en un poco de ruido.
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0: Estuvo brillando en un poco de ruido el día de ayer. Jean Carlos.

0: Bueno, muy bien, muchas gracias, muy amable por amarte así de los Herrera antes Jean Carlos, porque aún te amo. Hacemos el repaso de títulos de cada mañana con ustedes para arrancar bien informados. YPF anunció que aumenta desde hoy 1% sus combustibles. Nafta y gasoil y renueva un acuerdo de precios por otros 45 días hasta fines de junio. Este anuncio se da en la previa del vencimiento del anterior compromiso de estabilidad de precios que se había resuelto a principios de abril. Reiteramos entonces, desde hoy aumenta 1% la nafta. El propietario de la casa que alquiló Manuel Adorni en Indio Cuá declaró que el jefe de gabinete le pagó $21,000 en efectivo. Fue por 15 meses de alquiler mientras el funcionario refaccionaba la casa que había comprado en el mismo barrio cerrado. Ahora la justicia abrió una investigación contra el hermano de Adorni por presunto enriquecimiento ilícito. Lo resolvió el fiscal Guillermo Marijuán tras una denuncia de la diputada Marcela Pagano contra Francisco Adorni, actual diputado bonaerense. Santiago Caputo llegó a Washington para profundizar las relaciones políticas con la administración de Donald Trump. El asesor del presidente Milei participó ayer de un evento en el Departamento de Estado junto a Alex Oxenford, embajador argentino ante la Casa Blanca. De acuerdo a datos del Banco Central, el 11% de la deuda con billeteras virtuales ya se considera incobrable y el 27,5% muestra retrasos en los pagos. En un año se cuadruplicó la categoría de mora irrecuperable, aunque los especialistas creen que el fenómeno habría tocado ya su techo. El gobierno avanza en diputados con la reducción de subsidios al gas por zonas frías e incluiría el tema en la sesión del miércoles 20 de mayo, junto al proyecto de ley Hojarrasca. Los beneficiarios tarifarios se mantendrán únicamente para la Patagonia, Malargüe y La Puna. Más títulos para comentar. El presidente de Estados Unidos llegó a China, pronosticó un futuro fantástico con el gigante asiático y Xi Jinping pidió ser socios y no rivales. El republicano inició sus actividades en la capital china acompañado por Elon Musk y otros empresarios tecnológicos. El oficialismo en el Consejo Deliberante de la Ciudad de Córdoba aprobará hoy los cambios en el estacionamiento controlado. El proyecto elimina el cobro en efectivo, fija tarifas atadas a la nafta premium, define zonas autorizadas y crea la figura de los constatadores en reemplazo de los naranjitas. La ciudad de Cosquín continúa conmocionada tras la muerte de una nena de 4 años atacada por un perro callejero. Según los primeros datos, la menor estaba sola en la vereda e ingresó por sus propios medios al baldío ubicado al lado de la casa de su familia, donde fue atacada. Un adolescente de 12 años fue atropellada a la salida de una escuela en la ciudad de Córdoba y lucha por su vida. Fue embestida por un auto cuando salía del IPEM 182 de barrio Guiñazú. Fue operada y permanece en coma farmacológico en el hospital infantil. Títulos a esta hora para comentar. Hoy están cobrando jubilaciones y pensiones que no superan el haber mínimo, asignación familiar por hijo y universal por hijo y asignación por embarazo. Atención, documentos terminados en 3. También asignación por prenatal y por maternidad, documentos terminados en 2 y 3. Y pensiones no contributivas, documentos terminados en 6 y 7. EPEC informa. Atención. Barrio Las Violetas, El Pueblito, Los Filtros y Villa Martínez. Corte de luz de 8 a 11:30 en forma parcial. De 13:30 a 17:30 horas. Barrio La Madrid, Residencial Oeste y PB Ampliación Las Palmas, Villa Ávalos y Las Palmas en forma parcial. Corte de luz por mantenimiento y mejoras. Informa EPEC.
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3: 5 de la mañana, 21 minutos, como cada día, la Pepe, la peña popular de cada mañana. Sin olvidarme, queridos amigos, que tenemos que hacer el sorteo hoy. Nuevamente estamos regalando las entradas para Cristian Herrera, para mañana.
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0: Comedor espacio, nombre completo y tres últimos del DNI. Muchos mensajes, gracias, ya voy a leerlos a todos. Buen día, Uli, quería contarte que quizás hoy sea la última vez que te escuche. Cambiamos de dueños de nuestra empresa y seguramente no hagamos más el turno noche. Gracias por todas las madrugadas, desde Rafaela, Rodri.
1: Se
0: lo tiró Rodri, te mandamos un gran abrazo. Alegría. Bueno, gracias a vos por haber estado todo este tiempo con nosotros. Vamos nomás, que arranque la PP, querido. Y esta canción, que se hiciera muy famosa nuevamente hace muy poco tiempo, Zamba para un bohemio guitarrero. Vamos, Coquito Cáceres.

bueno, bueno. Aquel amigo Palomé que me dice: evitar Monseñor Pablo Cabrera antes de llegar a Castro Barro, un accidente. Gracias por la información, querido. Esta es la PP, la Peña Popular de cada mañana.

0: homenaje a Federico Córdoba, ahora y siempre con la voz de Orán.
1: ¡Qué bonita la música, la descreída de los nocheros, los santiagueños! Zamba para un bohemio guitarrero, 5 de la mañana, 29 minutos. Estamos regalando entradas para Cristian Herrera este viernes en el comedor universitario. Mandá la palabra comedor, espacio, nombre completo y tres últimos del DNI. Cede Vera y los Pampas, Tunay, los Duarte, Cuetico Carabajal, Paquito Caño, Lautaro Rojas, Nico Rojas, artistas invitados. Bueno, qué lindo la paisanada, viernes 15 de mayo, comedor universitario. Todo para participar a través del mensajero de la radio. Comedor, espacio, nombre completo y tres últimos del DNI. Pues es que hablando un poco de folclore, ¿no? Cuando ibas camino a la radio, cuando ibas camino seguramente a la escuela, hace muchos años, o estabas en el trabajo, seguramente escuchabas un programa que era Alegre Despertar. ¿Quién lo hizo?
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1: cadena3.com/sueños de radio. Espero escucharlos, ¿eh?
5: No escuches esta samba.
1: 5 de la mañana, 33 minutos. Nos pasamos un poquito, pero está bueno contar esto en la PP. Esta iniciativa de Cadena 3 de Sueños de Radio, defendiendo nuestra música.
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1: Perdón, me pasé. 5 de la mañana, 33 minutos, nuestro despertador de cada mañana.

Que sea un gran jueves para todos. 5:34 en la ciudad de Córdoba, 8 °2 de temperatura, 86 el porcentaje de la humedad, viento del oeste a 2 km/h. Para hoy esperamos una máxima de 21 °, con un día parcialmente nublado. Este clima lindo, este tiempo lindo estará hasta por lo menos el día sábado, con máximas de 19 °, para mañana 22. Del domingo en adelante baja la temperatura, máximas entre 12 y 17 °, para la semana que viene. Repaso federal de temperatura. En Mendoza, 10 °2 esta hora, 19 la máxima prevista para el día de hoy. Esperan un día parcialmente nublado. En San Juan, 10 °4, esperan 20 °C de máxima, con un día parcialmente nublado. En Río Gallego, 6 °9 esta hora, sensación térmica de 2 °3, esperan 8 °C de máxima, con lluvias aisladas durante casi toda la jornada. En Posadas, Misiones, 12 °6, esperan 22 °C de máxima, con un día algo nublado. En la ciudad de La Plata, Buenos Aires, 7 °6, sensación térmica de 6 °9, esperan 17 °C de máxima, con un día ligeramente nublado. En Santa Fe, 9 °9 esta hora, sensación térmica de 7 °8, esperan 21 °C de máxima, con un día parcialmente nublado. 5:36, que sea un gran jueves para todos, bienvenidos, y como siempre, ¡arriba la popu!

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0: 5 de la mañana, 46 minutos. Arriba la Popu hasta las 6 de la mañana.
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0: Juana la Loca con Sentido Motorizado, sábado de noche, la música de Gianni Giannini, una estate italiana. Buen día, presente, está la Marcelita Hernández en Río Tercero. Hermoso jueves, bendiciones, Teresa, buen día, Ulises. Mañana podrá ser un enganchado de miel santiagueña en la guitarreada, dice Carlos. Miel santiagueña, los imitadores de los manceros. Buen día, Ulises, feliz jueves, ya trabajando, escuchándote como todos los días. Está Silvana Teresa. Buen día, Ulises, un saludo para Cecilia y ya. Y yo, qué lindo, de parte de la Mole, dice, bueno, vamos, Mole de Unquillo. Quería contarte, Ulises, desde Arroyito, corre un abrazo grande, Daniel Romero, Kiosco El Gomín, si podés pasar otro día el tema de los Quijanos, la malagueña. Está Nati, esa 300 Fe, está Carlitos y Paloma. Buenos días, Uli, para la Pepe, pon el tema de los manceros desde siempre y para siempre. Hermano, te mando un abrazo, Cristian. Uli, querido, desde Freire, hermano, como todas las mañanas, para la Pepe, pasame el tema para ti, compañera mía de los laderos. Porfa, saludos para mi compañero José, que estamos de las tres trabajando, hermano. Buen día, Popu. Los escucho en la aplicación desde Añelo, Neuquén, camino a la obra. Ale de Quilmes, saludos, soy mi compañía todas las mañanas. Mañana ya a la casa a descansar. Bueno, muchos, muchos mensajes que van llegando desde todas las plataformas. Ya los voy a leer a todos, chicos, ¿eh? Saludos para todos los de FIA, de calidad, que hay FIA, que no queda otra. El amigo Luis Romero. Desde España, Alicante, un abrazo muy grande. Saludos para Sofía, que está de cumpleaños. Dice Antonella.
1: Mañana arranca.
0: Está Joana desde Guadalajara, España. Bueno, muchos, muchos cariños. Abrazos para todos. 5 de la mañana, 48 minutos. ¡Arriba la Popu!

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2: Ya vengo con los ganadores para Cristian Herrera en el comedor universitario. Muchos mensajes, qué lindo. Gracias a toda la gente que está del otro lado, ¿eh? Está el amigo José Luis Fernández de Buenos Aires. Está Sergio desde Villa del Rosario. Pide un tema de Juan Fuente, Uriel Lozano. Saludos al compañero Paco, que estamos a full laburando de las 3, dice José Ricci. Que tengas un excelente día. Saludos del sur de Chubut. Yendo al yacimiento a trabajar, está Miguel. Buen día, Ulises. Saludos a todos los muchachos de Fiat, que te escuchamos todas las mañanas. Un abrazo de gol, amigo Gonzalo Donato. Excelente programa, soy el gordo Jorge, yendo a Miramar. Uli, querido, excelente programa, como siempre. La Pepe, impecable. Se nota la pasión y el amor que le pones a tu profesión. Te mando un abrazo grande. El amigo Leonardo Neuquén, qué lindo, amigo. Uli, querido, buen día. No dejes que mamón desde el final de tu programa agarre la consola y tire fruta. Hagando. Saludos, Gastoncito, de Marco Juárez. Claro, lo que pasa es que mamón entra y ¡pac! Nos corta ahí automáticamente. No nos deja ni allí. Ya nos cortó. Nos vamos a chambear al campo, me cuenta Miguel, un abrazo. Está José Ulises, buen día. Está Carlos Rivadera, del Club de los Gráficos. Víctor, que me dice, hoy es mi cumple, saludame, cumplo 63 años. Soy Hugo, guía de Argüello. Bendiciones, aguante talleres. Acá preparando los bolsos en las grutas, volvemos hoy a Córdoba, mañana muy fría. Abrazos Emma y Cari y el Penquita, que comparte desde el Quebrachal una luna. Estamos mirando con el guardia Oscar Carranza, nos manda la foto el Penquita. Una luna, ¿cómo sería esa luna? Ay, soy medio sonso para describir las lunas. Tiene como una media luna abajo. ¡Nos vamos! ¡Se acaba el programa! Ya te cuento quién gana las entradas. Buen día.

¡Vamos, Cristian Herrera, querido! Ganador o ganadora de las entradas por el comedor universitario. Y nos vamos dejando huella.

Salo Donato 913, te llevas la doble para Cristian Herrera en el comedor universitario, querido. Un abrazo muy grande, Gonzalo Donato 903, ganador de la doble para Cristian Herrera. Uli, hermoso el programa, poneme un poquito de Abel antes que te vayas. Soy de Guiñazú, de las 5:30, arriba, un abrazo, el amigo Ariel Oscar Pardo. Te escucho todas las mañanas, me dice José Luis, un abrazo grande. Karina, que también acá nos saluda, nos dice buen día, desde la Ciudad Autónoma de Buenos Aires. Qué bonito, che. Saludos para mí, para mi esposa Viviana. Hoy estamos cumpliendo 45 años de casados, Juli, me cuenta José Luis. Acá el amigo Oscar dice, horrible la música de hoy. Bueno, Oscar. Mañana vamos a mejorar, ¿eh? Nos vamos. Recuerden, Gonzalo Donato 903, ganador de la entrada doble para Cristian Herrera en el comedor universitario. Mañana a las 22:30 horas tenés que ir directamente a la boletería del comedor, Gonzalo Donato. Bueno, quienes hablan, mi nombre es Ulises Llanos. Será hasta mañana, si Dios quiere. Cuídense, buen día. Cerramos la semana juntos mañana. Cuídense, un abrazo. Llega el turco, vamos viendo. Y arriba la popu. ¡Chao!

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6 de la mañana, 4 minutos en toda la República Argentina. Llegamos al jueves, que ya tiene sabor a viernes, a fin de semana. Ya estamos con la semana casi adentro. Y a esta hora, Córdoba capital, con el cielo parcialmente nublado, tiene 8 grados 2. Esa es la temperatura, 86 el porcentaje de la humedad. Vamos hoy a una máxima de 17 grados.

saludo cordial, abrazo gigante para toda la gente que escucha, que nos hace el aguante. Gracias por estar ahí, por acompañarnos cada día, cada mañana. En el comienzo del día, un abrazo gigante para todo el mundo y la invitación renovada para que sigamos juntos hasta las 8 de la mañana, simple, fácil, ya sabés, a través del mensajero de la radio y también a través del YouTube, todo lo que quieras, podés mandar mensaje de voz, mensaje escrito, saludo, opinión, pregunta, pedido, ya sabés, hermano, acá estamos, nos leemos, nos escuchamos, nos acompañamos, hacemos este ida y vuelta entre ustedes y nosotros.

En Córdoba, hoy el Consejo Deliberante aprobará la ordenanza que regula la actividad con varios cambios. Elimina el pago en efectivo, fija una tarifa atada al precio de la nafta Infinia. Lo votará el oficialismo más opositores de al menos tres bloques. Resta definir el color. Se aplicará desde el 26 cuando rija la nueva ley provincial. ¿Qué más? También para destacar como título importante, bueno, en el marco del estacionamiento medido, cooperativas de naranjitas no tienen sus papeles al día. Bueno, pero imagino que eso lo irán a arreglar. Gas, se caerían 600.000 subsidios en Córdoba. Avanza en diputados un proyecto del gobierno nacional para modificar las denominadas zonas frías. Una muerte inexplicable ocurrió en Cosquín. Una niña de apenas 4 años murió por la mordida de un perro de la calle. Según las primeras investigaciones, la niña ingresó sola al baldío que está al lado de su casa y allí fue sorprendida por un perro mestizo que la mordió en el cuello, lo que le provocó la muerte. ¿Qué más? Está grave una chica arrollada frente al colegio. Cruzaba una avenida peligrosa de Córdoba. Fue atropellada por un auto. También para destacar como noticia importante, en Córdoba los policías van a cobrar el mismo aumento que los empleados públicos. El gobierno provincial le comunicó al jefe de policía, Marcelo Marín, la pauta salarial para este año para las fuerzas de seguridad provincial. Se cayó la sesión para interpelar a Manuel Adorni, complicado por un nuevo testigo. Claro, porque ahora el hombre que le alquiló una casa en el country dijo que recibió $21,000 cash. El diputado Francisco Adorni, hermano del jefe de gabinete, también es investigado por enriquecimiento ilícito. A partir de hoy, YPF vuelve a aumentar las naftas, un litro de super, $2,060. ¿Qué más? Morosidad en aumento, el 11% de la deuda con billeteras es incobrable. Cáncer de páncreas, logran atacar una proteína clave. Crucial cumbre entre Donald Trump y Xi Jinping por la guerra y por la inteligencia artificial. ¿Y qué más? El deporte, ya viene Cócolo y cuenta todo, cómo terminaron los partidos ayer, cómo van a ser las semifinales, sábado y domingo, 6:10, buen día para todo el mundo.

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3: Sí, dale, ¿qué pasa con el aro? Sí, sí.
4: Al final nos lo han sorteado al chancho.
3: Mamonde, pero no tiene nada que ver, estamos en mayo, negro, el chancho es para diciembre. 6:12, buen día para todo el mundo. Gracias por los mensajes de la gente que ya se está comunicando a través del mensajero de la radio. Tenemos premios, tenemos sorteos. Buen día, Turco, soy Cancán. Decirle a Rodrigo Castellano que vaya a laburar a una fábrica de muñecas, si no se la aguanta acá en la Renault, dice Cancán. Abrazo, chicos. Buen día, Turco, feliz jornada para todos. Y compañeros, estamos en las grutas. Último día en esta belleza. Regresamos a Córdoba esta tarde. Besitos, Emma Cari. Qué lindo las grutas, por favor, allá. Al lado del mar, en ese paraíso.
5: ¿Por ahí vos?
3: Sí, conozco las grutas, sí, sí. Buen día, Turco. Yo tuve problemas con esta app en mi Xiaomi y me lo descargué acá. ¿Y cuál es la app, Elisa? Contame. Turco, hoy se cumplen 11 años del día que Boca abandonó la Bombonera. Feliz aniversario, me dice Agustín Ibarra. No te hagas el vivo, Agustín. Turco, buen día para vos, para todo el equipo. Un saludo para mis nietos más hermosos, Mile, Pancho, Bauti, Gael, Miqueas, Leonel, de parte de su abuelo Oscar, que los amo mucho, que Dios los bendiga siempre, gracias.

0: gran equipo que está ahí en el estudio mayor de Cadena Popular. Hola María Rosa Beltramo, buen día, buen jueves, ¿cómo estás?
1: Muy bien, Fernando, muy buen día para todo el mundo. Lindísima mañana.
0: Sí, ¿no? La verdad que está lindo.
1: Parecida a la de ayer.
0: Sí, no con temperaturas tan altas, que lunes, martes llegaron a los 24, 25. Va bajando un poquito la temperatura. Dicen que el domingo va a ser un friazo, ¿no?
1: Sí.
0: De esos que te gustan a vos.
1: Sí.
0: Con mínima de 4, máxima de 13.
1: Casi nada. Poca amplitud térmica.
0: El bueno, sábado también. Encima llueve el sábado. Mínima 7, máxima 13.
1: Pero estos días son muy muy lindos, con mucha amplitud. O sea, a la mañana frío y a la tarde, típico día otoñal.
0: Sí, sí. Bueno, ya vuelvo con vos que tenés muchos temas. Hola, Adrián Simeone, hermano, buen jueves.
2: Hola, Turquía, buen jueves. ¿Cómo les va a todos? Espero que bien. Muy bien, muy bien. Bueno, hay muchas novedades hoy, Turco. La principal, me parece, va a ser la sanción de la ordenanza que al final empezó queriendo prohibir a los naranjitas, va a ampliar la zona de naranjitas, va a haber más naranjitas y van a cobrar más caro.
0: O sea, muchos cambios le van a meter.
2: Sí, todo lo contrario a lo que inicialmente había motivado la ordenanza. Es rarísimo.
0: ¿Se aprueba hoy?
2: Hoy se va a aprobar.
0: Ya vamos a dar los detalles.
2: Es como que te dicen, vamos a hacer una ley para... Vamos a hacer una ley roja. Ah, sí, hagamos una ley roja, roja. Y sale, es amarilla.
0: Ya vamos a dar los detalles de cómo queda el estacionamiento medido en Córdoba capital con Adrián. 6:16, dale, hermano.

0: 17 de la mañana tenemos premios, ya los anuncios, pero antes, Mauricio Cóculo, hermano, ¿cómo estás? Buen día.
1: ¿Qué tal, Turco? ¿Cómo estás? Buenos días. Un abrazo grande para todos. Muy bien, espectacular. Hola. ¿Cómo le va, señora? Buen día. Ya definidos los semifinalistas del campeonato. Todavía no está confirmado, pero en principio sería sábado River Central, así, en el Monumental. Y domingo Argentinos Belgrano en la Paternal. Se habla de horarios temprano, podrían ser a las 15 o a las 17 los partidos. Para los hinchas de Belgrano, la expectativa por saber cuántas fechas le darán a Pacerini. Digo yo, ¿sería tan difícil sacar los fallos, ya que hay partidos todos los días? ¿Por qué hay que esperar sí o sí hasta el jueves? Pudieron haberlo sacado antes, claro, teniendo en cuenta que el técnico tiene que preparar el partido, se juega prácticamente cada 48, 72 horas. Entonces, ante la circunstancia excepcional de que los equipos vienen jugando cada 3 días, saquen los fallos antes. El clásico fue el sábado, Belgrano ya jugó el martes, vuelve a jugar el domingo y tiene que esperar hasta el jueves para que le digan si puede contar o no con su centrodelantero, porque está discutido el tema sobre si fue doble amarilla o le mostraron roja directa al centrodelantero, lo cual podría ser 1 o 2 fechas. Y por otro lado, se armó la gorda,
0: ¿Por qué?
1: fuerte.
0: ¿Con qué?
1: No sé si vieron algo de
2: ¿Qué pasó? La
1: roja que le sacaron a Maravilla Martínez.
2: Sí.
1: Increíble, ¿no? Que lo hayan echado por eso, para mí. Pero bueno, discutible la jugada.
0: Se volvió loco el presidente de Racing, Milito.
1: Esto no da para más, dijo Milito. Nos sentimos robados. Invitó a refundar el fútbol argentino. Y después de todo eso, explosivas declaraciones de Milito, publicación de Ángel Di María. No pueden ni dirigir a su club. Caretas. Les molesta que al interior le vaya bien, dice Ángel. Lo que pasa es que el periodismo fuerte está en Buenos Aires, declara el mismo pibe que después se hace una ronda por ESPN, por TIC, sí, por Fox, sí. Pero bueno, está bien.
0: Y que es recontra mil mimado por todos los periodistas de Buenos Aires, ¿no? Di María. Tiene motivos, porque es un gran jugador, ha sido campeón del mundo, un gran esfuerzo, juega bien, no vino de robar la plata, digamos, entre comillas, a Rosario, está jugando muy bien. Hizo un golazo el otro día, pero para mí tiene razón Milito, loco. El fútbol argentino no da para más. Esto es como con la inflación, ¿viste? Algún día nos va a caer la ficha, nos cayó la ficha, de que la inflación no daba para más.
1: Pero
0: hagan algo. Si el fútbol argentino es un desastre, como que es un desastre, ¿cuándo lo van a solucionar y quién?
3: Lo merecemos un dólar como
4: a David. No lo van a hacer, Turco, pero porque hay mucha guita en juego, Turco, no lo van a hacer.
0: Claro, pero todos de
4: este
0: de
4: sistema donde los dueños no figuran, los dueños reales, no son, es mucha guita, te permite sacar la plata y no afrontar las pérdidas.
1: Y acá me parece incluso que hay más política que plata en el medio. Pero bueno, es un tema largo para debatirlo, bueno. Simplemente ha quedado la grieta expuesta, vamos a ver hacia dónde deriva todo esto después de lo que fue otro polémico arbitraje de Central. Una cosita nada más, que vi que la dijo el chico. Gracias, Víctor. Lo dijo y me parece muy interesante porque Di María apunta que le pegan a Central porque es un club del interior, pobre Central.
0: Del interior. Sí,
1: y el pibe, Davo Zeneise, digo pibe porque es un chico, tiene 20 y pico de años, un streamer, muy seguido por los jóvenes. Dijo algo muy interesante. ¿Y de dónde es Belgrano? Y nadie está pegándole a Belgrano.
0: Claro.
1: O sea, no es que le pegan a Central porque Central es del interior. Le pegan a Central porque el día después de salir campeón, el presidente de Central le agradeció al ministro de Economía que le permitía los dólares a los que nadie podía acceder para que Central pagara deudas en el extranjero. Le pegan a Central porque le inventaron un título un día a las 2 de la tarde que se llevaron la copa en una trafi y le daba vergüenza. Le pegan a Central porque ayer le echan al 9 rival por una cosa imposible de explicar. Por eso le pegan a Central, Di María.
0: ha dicho. Gracias, Mauricio Coco, los 622. Dale, DJ
2: Muy
0: Dani.
2: Amable, muchas gracias por el flash.

0: 8 grados 2 la temperatura en Córdoba capital, 17 la máxima para hoy.
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0: Va, mamón, dale, para levantar a la gente con otro ánimo, de otra manera, informados, no amargados.

0: Bueno, acá me dice Noemí Turco, ¿podés poner Me olvidé de vivir? Sí, ya le pido, dice Mamón de... Espera, espera, dame un minuto porque hay... Bueno, dale, dale. No, noticia de último momento, accidente. ¿Qué pasa en las calles de la ciudad de Córdoba? Vamos con esa nuestra estrella, vamos con Agustina Irut. Desde las calles, en el lugar de los hechos, primero y mejor, Agustina. Buen día.
1: Hola Turco, buen día para todos, a la audiencia, ahí en la mesa también en el estudio. Un accidente en la calle Monseñor Pablo Cabrera al 1900 en la mano que va hacia el aeropuerto, más o menos a la altura de la concesionaria BYD, como para que se ubiquen. Un auto que venía por Monseñor Pablo Cabrera pierde el control y choca contra un árbol. Afortunadamente no hay heridos, iba solo en el auto, pero si ven las fotos, el auto quedó completamente destruidos, incluso hasta se le salió una cubierta. De milagro no tiene ni un rasguño, en aparente estado de ebriedad el conductor. Hay un corte de media calzada a esta hora, pero hay policía municipal de tránsito y en este momento la grúa está retirando el auto, así que en cualquier momento se levanta el corte.
0: Perfecto, perfecto, ahí está, primero y mejor, Agustina, desde las calles de la ciudad de Córdoba con la noticia al instante. Gracias, ya vuelvo con vos, 627.
2: Vamos viendo.
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0: Para Noemí y para todas las Noemí.

Y así vamos empezando un nuevo día, una nueva mañana de radio, las 6:28. Turco, acordate, la final va a ser River Belgrano. Y encima lo ganamos. ¡Vamos, los piratas! Dice Daniel Díaz.

0: Katy.
1: Claro, pero claro.
0: Katy sí, Tepari, de Soledad,
1: mira. Pero totalmente, yo no entiendo cómo no está en la voz argentina Ximena. Turco, ¿vieron qué linda que está la luna? Y me manda foto el penquito. La luna está hermosa. No, no es una luna llena, es una luna, una media luna. Que está como en la parte de abajo del círculo de la luna, no sé cómo explicarlo, qué es eso. Pero está divina, está hermosa, no sé dónde estás, Penquita, pero espectacular la foto, gracias, hermano.

0: El clásico de los jueves que ha vuelto, señoras, señores. El asado de los jueves. Tenemos dos bolsones de 5 kilos de asado de cerdo a nombre de la Cámara de Productores Porcinos de Córdoba. Gracias a la Cámara por confiar en este programa, por acordarse de la gente, de los oyentes, de la Popu. Siempre se acuerdan. Gracias, amigos de la Cámara de Productores Porcinos de Córdoba, que eligen este programa para regalar dos bolsones de 5 kilos de asado de cerdo. Cada bolsón 5 kilos.
1: ¡Sorteó al chancho!
0: Cada bolsón 5 kilos. 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
5: Sí. Cuando estaba a punto de bajar del avión que lo trasladaba desde París a Hanoi, estaba realizando una visita oficial a Vietnam y esa foto lo tomaba él como yéndose para atrás y la mano de su mujer, de Brigitte, estampada en su mejilla.
0: Sí, cómo olvidarlo. Bueno, no sé si fue una cachetada, una bofetada, pero
5: no sé, se
0: claramente
5: dijo,
0: la mano de Brigitte Macron sobre la cara del presidente francés, esa foto está, la podés buscar, esa.
5: Así
0: eso
5: es.
0: No,
5: e inclusive
0: ya
5: cuando bajaron del avión, viste que es el momento de los saludos protocolares, cuando, no sé, el embajador francés en Hanoi y autoridades del gobierno vietnamita reciben a la comitiva oficial francesa, se acercan y lo habitual es que después de él darles la mano, el presidente francés le ofrezca su brazo a la primera dama, a su mujer, para que juntos se dirijan hacia el lugar donde esté el auto esperándolo. Y él se quedó con el bracito extendido y Brigitte miraba para otro lado. Bueno, ahora ha salido un libro de un periodista francés que se llama Florian Tardif, que sabe toda la interna del Elíseo y que ha dicho que fue lo que todo el mundo suponía, una cachetada, porque Brigitte pescó, o sea, se apoderó del teléfono de su marido.
0: No, ¿cómo le va a hacer?
5: El problema es que su marido es el presidente francés, y vio ahí una conversación que él sostenía con una actriz que es nacida en Teherán, pero que ha hecho toda la carrera en Francia, es actriz y cantante, y que incluso estuvo en Argentina cantando con Coldplay. Se llama Goldshifted Farahani.
0: Sí.
1: No,
5: una y es considerada una belleza.
1: Sí.
5: Además es joven, bastante más joven que la esposa.
0: Sí, debe tener, no sé, 40 y pico de años.
5: 42 creo que tiene.
0: Ahí está.
5: Contra los 73 de Brigitte, ¿no? El tema es que este periodista, Florian Tardif, el que describe con lujo de detalles cómo fue la pelea, no dice que el presidente francés tenga algo que ver con esta actriz, sino que lo califica de amor platónico.
0: Ah.
5: El tema es que, de todos
0: modos...
5: Pero
0: amor platónico, pero se mensajearon. Hubo mensajes en WhatsApp, digamos.
5: Amor platónico, pero parece que extensas conversaciones.
0: Claro, algunas... amor platónico es el mío con Juanita Viale.
5: Claro.
1: Claro, eso.
5: Porque
1: es
5: todavía
1: platón.
5: No nos hemos enterado que hayas cruzado ningún mensaje con ella. No.
0: Lo más cerca que estuve de Juanita Viale fue ayer en la Ford.
5: Ah, mira vos.
1: ¡Oh, fue!
5: Oh,
0: no, ella, viste, favor, usa. Ella es una de las imágenes de Ford Argentina.
1: Pero claro. ¿Estaba ahí o era
0: video? No, estaba, digo. No, digo, lo más cerca en el sentido de que ella...
5: Ah, claro.
0: Ella es una imagen de Ford y yo ayer estuve en la Ford. Eso es lo más cerca que tuve de Juanita.
1: No.
5: Claro, en cambio, bueno, Brigitte entendió que si quería, Emmanuel tenía muchas posibilidades de estar mucho más cerca de
0: pero
5: esta
0: obvio.
5: Actriz. Y además, no le gustó el tono de la conversación que estaban sosteniendo. Así que lo que pareció una cachetada fue una cachetada.
0: Fue no, y lo otro, hay que dejar de revisar los teléfonos de
5: totalmente.
0: Tu pareja. Como Brigitte Macron, perdón, la esposa, la primera dama del presidente de Francia, ¿cómo le va a revisar el teléfono a tu marido? Sea o no sea el presidente de Francia.
5: Claro, no corresponde de ninguna manera revisarle el teléfono. Y si ya hiciste eso, que es una falta gravísima, es tarjeta amarilla, casi naranja, pegarle en público...
0: No, menos.
5: Mucho menos.
0: Todo mal. Claro, tampoco todo estamos mal. Hablando de si estuvo bien o mal lo de Macron mensajeándose con la actriz iraní. Si no, le va a pasar como el chiste que pone Mamón. No sé si es chiste o es verdad. Ese que estaba hablando... Hola... Estoy acá.
6: Hasta mañana, mi amor. Hasta mañana. Hasta mañana, mi vida. Me voy a dormir. Me voy a bañar. Me voy a dormir. Voy a apagar el teléfono. Y voy a borrar todo esto. Así. Nada. No dejo nada el teléfono. Te amo. Me escuchaste. Te lo sé.
1: Bien.
0: Cuando lo besas, siento que me. La gente está mandando la palabra asado, nombre, apellido, tres últimos números del DNI, regalamos dos bolsones. 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Lechón, no, cerdo. Cerdo o asado al mensajero de la Popu, también al YouTube.
7: Estamos haciendo la dieta del cucuruch.
0: ¿Cuál es la dieta del cucuruch?
7: No, no sabía decir porque estamos... ¿Qué te digo?
0: No. Ah, pero tener una canción es Carlito. Sí, Carlito Rolón. Poné la dieta del cucurucho, eso.
8: La dieta del cucurucho, la dieta del cucurucho.
9: Comer poco y amar mucho.
10: ¿Fernando?
0: Sí.
9: ¿Dónde anduvo?
0: Ahora estoy acá en mi casa. Ayer estuvimos en Buenos Aires, anteayer también. Ahora estoy acá desde mi casa haciendo home
1: eso
0: office.
1: Eso sí loco. Que es vida.
0: Hola, Turco, buen día. ¿Podrías mandar un saludo para la banda de Procel Alta Córdoba y en especial para el domador de ballenas, Quique? Los escuchamos todas las mañanas. Turco, aguante. ¿Cómo? Talleres, el más grande de Córdoba. Participo del asado. Mariano Nogueira, 615. Ya hablamos
1: domador
0: de talleres.
1: ¿Domador de ballenas? ¿Qué sería? Domador...
0: No sé cómo será. Dale, poné.
1: No dijimos nada de Carlitos. Ya va.
11: Hola, Turco, buen día, hola Marco, hay un cuento para María Rosa.
1: Bueno.
11: Dice, hola, con la casa de María José.
1: Ajá. María José.
11: Habla José María.
1: Ah, no.
11: Perdón, Marqués Febe.
1: No.
11: Vamos, te lo puedo, carajo. Pásame un temita de Gary, vamos.
1: Pone un temita de Gary.

0: Che, ¿estamos preparados para mañana? María,
1: Adrián, mañana.
0: Mauricio, ¿estamos todos preparados? Agustina, ¿estamos todos preparados para mañana?
1: ¿Qué hay?
0: ¿Cómo que hay?
2: Más vale, ya tengo lista la calza, las zapas, todo, todo listo.
0: ¿Estás preparado, Adrián?
3: No, todavía no.
0: Claramente no.
1: Estoy más solo que Bruno Gerber en una bailanda.
0: María, ¿estás preparada para mañana?
4: Sí, yo voy a ir de observadora, por supuesto.
0: ¿De observadora? O sea, claro. ¿No te vas a sumar a la zumba?
4: No, me gusta
0: ¿A la
4: más.
0: Clase de zumba?
4: No, voy de observadora.
5: Hoy he visto a mi abuela.
1: ¡No!
5: Dígame qué le pasó.
0: Mañana hacemos el programa en vivo, en directo, desde la panadería Vanessa, ahí en la calle Rancagua, 3670. Ahí vamos a estar, de 6 a 8, haciendo el programa en vivo.
1: Sí.
0: Pero además, a la hora del boliche, es tu boliche, Adrián, o sea que de alguna manera vas a tener que participar,
3: nena. Sí, no, claro.
0: A la hora del boliche, mientras suena la música para toda la gente que escucha el boliche, 7:30, 7:40.
1: ¿Qué hay?
0: A la hora del boliche.
1: Sí.
0: Va a aparecer Lorena, nuestra profe. La profe de Zumba. Vamos a hacer como en la playa, ¿viste? Una clase de Zumba, 10 minutos para todos los que se quieran sumar mañana. 7:30, los esperamos. Para empezar el día de otra manera, no sé, tenés que pasar por ahí para un ratito. Hacemos la clase de Zumba y seguís. No tenés que pasar por ahí, vení, divertite, vamos a pasarla bien. Empezar con energía el día. Es gratis la clase, porque acá me está diciendo Ana María. Turco, ¿es gratis la clase? Sí, Ana. Es gratis la clase de Zumba.
3: Pero ¿es necesario ir con calzas?
0: No
1: hace falta.
0: No. Como quiera, anda con vaquero.
2: Yo lo que quiero saber es si Mauricio va a bailar con el ritmo con el que canta, porque si no vamos a estar todos ya para la derecha y él va a seguir en la izquierda.
1: No hay ninguna posibilidad que le acierte a un paso, ni una, cero.
2: Bueno, es bueno saberlo de antemano.
0: Los esperamos mañana, Rancagua 3670, en la panadería Vanessa. Vengan, pasen, los esperamos. Todo el programa de 6 a 8. Y a las 7:30, 7:40, después de entregar entradas para el cine, arrancamos con la Zumba, con la profe Lorena y el DJ Mamón.
3: ¿Vos, Turco, vas a ir con calzas o vas a ir con tu... ¿Te acuerdas del atuendo del gauchito Genejín?
1: Las polainas.
3: Las polainas, las vinchas, las calzas.
0: Estaría bueno, ¿no?
3: Sí, Turco, no va a ir así nomás.
1: ¡Zumba!
0: Sí, y para los que no vayan, lo vamos a mostrar a través del YouTube, de la Popo, a través del Instagram. ¿Cómo vamos a hacer, Agustina?
1: ¡Qué bueno!
2: Seguramente haremos un Instagram Live. De todas maneras va a haber registro de todo. Lo van a poder seguir después.
0: No, pero no creo que lo vean en vivo. No, en vivo. Lo tenemos que mostrar en vivo. La gente que lo escuche, la gente
1: vivo
0: que lo
1: directo.
0: Vea
1: sí.
0: Y la gente que lo baile, que haga la actividad ahí. Los que quieran ir a la clase de Zumba gratuita.
1: Hay que tener el pack fútbol para verlo.
0: ¿Perdón, cómo?
1: Hay que tener pack fútbol para verlo.
0: No.
1: Se ve gratis.
0: Zumba, Zumba, 6:44.
6: Zumba.
0: Bueno.

0: Che, Turco.
1: Sí.
2: ¿Qué pasó?
0: Se enteraron, ¿no?
1: ¿De qué?
2: No, ¿qué pasó?
0: Hot
3: ¿quién
0: sale?
3: Está embarazada.
0: ¿Se enteraron?
3: Ah.
0: ¿Se enteraron de que el Hot Sale está probado? Es una trampa.
1: No. ¡Epa! ¿En serio? No, pará, se me queda un ídolo, loco. ¿Cómo que el Hot Sale es una trampa?
0: Es una trampa. Si después querés te cuento bien cómo es.
1: No, contame ahora. Pero ¿cómo? Si hemos estado contando, la gente ha estado contando la diferencia de precios, las cuotas del Hot Sale.
0: Sí, las cuotas puede ser. Pero los precios.
1: Pero si todo el mundo dice que es mucho más barato, Adrián.
0: Alguien se tomó el trabajo de hacer un estudio en serio.
1: Sí.
0: Sobre los precios. Es la Fundación Ecosur. Acá es un centro de estudio asociado a la Bolsa de Comercio de Córdoba. Ahí hay un economista, Nicolás Campoli, que los tipos relevaron, midieron 9.000 precios.
3: 9.000
0: precios. Y los vieron en las primeras semanas de abril a los precios. Y sabés que detectaron varias cosas.
1: A ver.
0: Una, el 47% de los precios no tenía ningún cambio.
3: La mitad de los precios.
0: A ver, perdón.
4: La mitad, claro, 47.
0: En realidad, solamente el 47% de los precios tuvo una rebaja que fue muy pequeña. El 53% de los precios no tuvo ningún cambio.
3: Ahí está, está bien, pero es lo mismo, mitad y mitad.
0: Mitad y mitad.
1: Pero sí. ¿Cómo?
0: No, 53, sí. Pero además de
1: pero
0: ese
1: si la gente
0: 53,
1: no come
0: 24%,
1: vidrio.
4: 24%.
0: Sí, comemos vidrio. 24%.
4: Sí.
0: El precio era más caro.
4: Claro.
1: No.
4: Claro.
3: Entonces.
0: Y detectaron muchas trampas, digamos.
1: Pero para.
0: A principios de abril.
3: No se puede confiar en nada.
0: Bueno, vos a principios de abril ves un precio. Después lo suben.
3: Sí.
0: En muchos casos.
4: Cuando lo tenés que ir a comprar.
0: Y después te lo ponen en el mismo precio que estaba al principio.
4: Es el método argentino de liquidación. Acá es así.
1: Pero che, pero.
0: Las rebajas bajitas, loco.
1: Pero Adrián, María.
4: Sí.
1: La gente no come vidrio, la gente sabe. O sea, che, vos que te querés comprar un televisor.
3: Sí.
1: Lo viste,
3: sí.
1: No sé, en un palo. Y después lo ves en Hot Sale en 800 o en 700 o en 500. La gente sabe.
4: No
0: pero
4: sé.
0: Pero ¿cuándo lo viste en un palo?
4: Claro.
0: Dos días antes.
3: Lo que dicen acá es que vos te olvidás.
0: Pero.
3: Te olvidás que estaba
0: pero,
3: barato, 15, lo pusieron
0: claro,
3: caro y lo vuelven a poner barato.
0: 15 días antes estaba en 800 también el televisor. Hay ventajas por las cuotas en muchos casos y ese tipo de
1: no,
0: cosas.
1: No, las cuotas muy importantes. Hablan de 12, 18, 24 cuotas, loco, es un montón.
0: Pero en precios, si vos tenés en cuenta los que entre los que subieron, los que no se modificaron, los que se modificaron con trampa y la escasa rebaja de los que sí rebajaron, y entonces, en general, no tenés cambio de precios. La cuenta final es esa.
1: No, acá estoy viendo una publicidad.
0: 47% bajaron muy poquito, 29% sin cambio, 24% más caro.
1: Acá estoy viendo una publicidad.
3: Sí.
1: Hasta 50% de descuento, hasta 24 cuotas sin interés.
3: 50%.
1: De una casa de electrodomésticos.
0: Sí. Las cuotas sin interés pueden ser una ventaja, pero ojo, también en muchos casos, normalmente hay también cuotas,
4: claro.
0: Digamos, en muchos casos.
4: Fuera del Hot Sale.
0: También había fuera del Hot Sale, este, claro. Ofertas con cuotas, ¿no?
4: Sí.
0: Hay otra ventaja que dicen que es mayor durante, es más extendida durante el Hot Sale, que es el envío gratis, que ahí te puedo creer que es una ventaja, digamos.
1: Sí, también veo que hay envío gratis, sí, perfecto.
0: O sea, los tipos, no sé, pero así,
1: bueno.
0: En estos términos están. Digamos, no es una estafa ni nada, porque no hay con ningún compromiso legal ni nada.
4: Pero es una mentira.
0: Pero están destruyendo una herramienta de marketing. Bueno, lo están usando para...
1: Vamos con la tanda. Adrián, interesante lo que plantea. No sé qué dirá la gente a través del mensajero.
0: No sé cuál fue la experiencia.
1: Claro,
0: ¿no?
1: Su experiencia. Si nos pueden dar...
0: ¿Compraron? ¿Compraste algo?
4: No.
0: ¿Turco? No.
1: No,
4: tampoco. Yo compré.
0: ¿Vos compraste a Gus?
4: Yo compré y compré a buen precio. Compré unas cremas para de cara que suelo usar, entonces tengo noción del precio.
5: Claro.
4: Y estaban en muy buen precio y además a eso se le sumaba que yo no compré en cuotas, pero tenía cuotas y además un descuento de la tarjeta del banco.
0: Ah, claro.
4: Bueno. Entonces de verdad compré a buen precio, pero bueno, Es lo que dice Adrián, hay que estar muy atento a los precios y por supuesto que no se parece en nada, por ejemplo, a un Black Friday en Estados Unidos que te tira los productos por la cabeza.
1: 6:49, vamos a la tanda que tenemos muchas gracias a Dios, gracias a los oyentes que siguen mandando la palabra asado, la palabra cerdo, nombre, apellido, tres últimos números del DNI. Regalamos dos bolsones, cada bolsón 5 kilos de carne de cerdo. Dale, hermano, dale.
2: Lo compré ahí en Josale, ¿viste?

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1: Te voy a dar bizcacha la siguiente.
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0: Simeón y descalza. ¿Te parece la estatua de Rómulo y Remo?
1: ¡No! ¡No!
2: Acá dice alguien en el mensajero. Dice alguien en el mensajero, no puede ser que sea gratis verlo bailar a Cocolo.
1: ¡No!
3: No, sí, gratis. Vengan gratis. Mañana, los esperamos
2: Emiliano,
3: mañana.
2: Emiliano González.
3: 7:30 de la mañana.
2: Bailar a Cocolo.
3: 7:30 de la mañana los esperamos bailar el boricho de los viernes, para hacer zumba con la profe Lorena. Ahí estaremos en Rancagua. 3670 mañana desde la panadería Vanessa. Ahí estamos todos, haciendo el programa de la Popu como nos gusta, en la calle, con la gente, con los oyentes. Ustedes que hacen este programa.

0: Escribe Rocío Gómez, dice: Turco, lee nuestro mensaje. Hola, Turco, somos las primas de Renault.
1: Ah, las primas.
2: Las primas, sí.
0: Pri la... y Ro.
1: Sí.
0: Nuestra frase motivadora de hoy es...
1: A ver.
0: Vale la pena volver a empezar una y mil veces mientras uno esté vivo.
1: Muy bien.
0: Se la dedicamos a nuestra amiga Jessy Albornoz.
1: Vamos.
0: Que tengan todos un hermoso día. Un beso a María Rosa, que hoy...
1: Sí.
0: Pri la ve en Arjona.
1: ¡Ah, oh, cierto!
0: O sea que va Pri a Arjona.
1: ¡Está Arjona hoy!
0: Y me mandan la foto acá.
1: ¡Qué bien, che!
0: No, hoy, mañana, mamón, ¿cómo mañana? Hoy, mañana, dos días está Arjona, ¿no?
1: ¿Dos días está?
2: Exacto. Yeah.
0: Contame un poco, María, dale.
2: Hoy llega, después de una espera de 3 años, la última vez que había venido también al estadio de Instituto en Alta Córdoba, fue el 25 de febrero de 2023. La gira que en Córdoba empieza esta noche y termina mañana se llama Lo que el Seco no dijo.
1: Lo que el Seco no dijo.
2: Seco es él, así le decían de niño.
1: Ah,
2: cosa que ha revelado en los últimos. Entonces es una promesa de muchas novedades. Se supone que nos va a presentar cosas que no dijo en las anteriores presentaciones.
1: Ah, es Arjona, es él de chico.
2: Es él de chico.
3: Mirá. Es que me falta dinero, ¿no?
1: No,
2: lo
1: no
2: que
1: es
2: el Seco no dijo y que nos va a decir esta vez.
0: Escucha, María, ¿y vos cuándo vas a verlo, Arjona?
2: Esta noche.
0: Ah, va, así que mañana tenemos
4: un misterio. ¿Quién es tu...?
2: Esta noche, sí. Mi financista particular.
4: Porque... Este es un tema.
2: Te voy a dar.
0: Cuidado que no sea
4: la pasante.
1: No.
2: Es una persona a la que hace un montón de años, las primeras veces que Arjona estuvo en Córdoba, esa vez fui yo la que le bancó la entrada.
1: ¡Mirá vos!
2: Ahora me la devuelve.
0: Y ahora te la devuelve. No es un pichirilo de la vida, ¿no?
2: Pichirilo, no, perdón. Nunca he tenido contacto con nadie que se parezca a esa clase de gente.
0: No, bueno, mamón de acá hace otra pregunta. ¿Sí es peronista el hombre que te regala?
1: No importa.
2: Sí.
1: No importa.
4: Sí.
1: ¿Cómo, hombre?
4: Perdón,
1: no sabemos.
4: Pero, María Rosa, pasante. Escúcheme, pasante.
2: Sí.
4: No es Roberto.
2: No,
1: no, no,
2: no se llama Roberto.
1: No, Roberto. Roberto va al espectáculo mayor del cuarteto, no va Arco.
4: Yo estoy con un incógnito.
2: ¿Quién es? Lo que quería decirles es, me imagino que toda la fanaticada de Arjona habrá visto lo que ocurrió con Samantha.
1: ¿Qué
2: la
1: pasó?
2: La chica esa que trabaja como guardia de seguridad, contratada para las noches de los recitales de Arjona en el Movistar Arena.
1: Ajá.
2: Arjona descubrió que Samantha, que estaba, viste, como están los policías en las canchas de fútbol, o sea, se pierden todo el espectáculo
1: de espaldas,
2: del partido,
1: claro.
2: Están de espaldas al partido, viendo qué hace la gente. Bueno, Samantha hacía lo mismo, pero lloraba mientras cantaba y cada una de las canciones de Arjona.
1: Le gustaba Arjona y estaba trabajando de seguridad.
2: Exactamente.
1: ¡No!
2: Arjona detectó su presencia y sobre todo su actitud y dijo: quiero que la inviten para esta vez tenerla de frente.
1: ¡Qué bien!
2: Empezó una búsqueda por redes sociales. La chica contó que a su teléfono le entra finalmente, un día después de esa búsqueda, una llamada de su supervisora. Ella vio el nombre de la supervisora y dijo: ¡sas! A buscar laburo de nuevo.
4: ¡Qué problema!
2: Me llaman para echarme. ¿Para qué te va a llamar en la Argentina de hoy una supervisora?
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3: ¿Quién va a conducir el programa? Me imagino que no van a dejar hundir este barco.
4: ¡Uy, qué problema!
3: Pero si el programa lo vamos a hacer desde allá también.
4: ¡Ah, sí!
3: Pero bueno, obvio.
4: ¡Claro!
3: Yo, por lo menos, Coco lo entiendo, está transmitiendo, está comentando, está dedicando.
4: ¿Y a Miami cuándo vamos a ir?
3: Hola. Vamos a ir.
4: Ah, vamos a ir.
3: Sí, hola. Vamos a ir. Y haremos el programa. Haremos el programa desde las 4 de la mañana, 2 horas menos de Miami. No, ¿cómo vamos? Pero por favor, además tiene un gran equipo este programa. Está María, está Adrián, está Agustina, están los oyentes, está DJ Mamonde, que es en la columna vertebral 7-3, la tanda, tanda, tanda. Y ya venimos, dale.
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0: señor Barrios.
1: Vamos, vamos, arriba, arriba.
2: Fronteras administrativas y al servicio de la gente. Río Negro dio un paso fundamental hacia ese objetivo al participar del primer encuentro federal para la transformación pública digital. En una jornada histórica, el ministro de Modernización, Milton Dumrauf, y el secretario Diego Martínez sellaron junto a otras 14 jurisdicciones la Agenda Federal de Innovación Pública 2026. ¿Qué significa esto para el ciudadano? Básicamente el fin de los compartimentos estancos. A través de la nueva alianza de cooperación interjurisdiccional, las plataformas de todo el país comenzarán a hablar un mismo lenguaje técnico, permitiendo que la información circule de manera segura y eficiente. El primer impacto directo de este acuerdo será la unificación de los registros de deudores alimentarios morosos. Gracias a esta federación de datos, un deudor ya no podrá eludir sus responsabilidades simplemente cambiando de provincia. Con información en tiempo real, se garantiza una protección efectiva de los derechos de niñas, niños y adolescentes en todo el territorio nacional. El ministro Dumrauf destacó que esta hoja de ruta, impulsada junto al Banco de Desarrollo de América Latina, se apoya en cuatro pilares que Río Negro ya viene liderando: interoperabilidad para que los datos fluyan entre organismos, identidad digital para que puedas hacer trámites desde tu celular sin registros repetitivos, ciberseguridad con protocolos comunes ante ataques informáticos y el uso de inteligencia artificial para mejorar las políticas públicas bajo estándares internacionales. Para Río Negro, el federalismo del siglo XXI es un federalismo inteligente. El compromiso es claro: utilizar la tecnología para derribar la burocracia, simplificar la vida de los vecinos y construir un Estado que, en lugar de solo responder, sea capaz de anticiparse a las necesidades de su comunidad. Innovación sustentable en General Roca. El sector productivo de Río Negro sigue dando pasos firmes hacia el futuro. En General Roca, la empresa Austrade SRL ha concretado una inversión histórica en energías renovables para su galpón de empaque, marcando un hito en la eficiencia energética de la región. Gracias al acompañamiento del gobierno provincial, la firma instaló un sistema fotovoltaico compuesto por casi 300 paneles solares que cubren una superficie de 1.250 metros cuadrados. Esta infraestructura permitirá abastecer cerca del 30% del consumo de las cámaras de frío, reduciendo costos operativos y minimizando el impacto ambiental en el tratamiento de la fruta. Este avance fue posible gracias a un crédito del Consejo Federal de Inversiones, el CFI, respaldado por una garantía de Fogario. Esta herramienta provincial es clave, ya que facilita el acceso al financiamiento para que nuestras empresas puedan modernizarse, incluso cuando las condiciones del mercado son complejas. La experiencia de Austrade refleja el camino que impulsa el gobernador Alberto Bretilneck, un Estado presente que brinda previsibilidad y herramientas financieras a quienes deciden invertir y generar empleo. Con tecnología y sustentabilidad, de Río Negro fortalece su entramado productivo, demostrando que la articulación entre lo público y lo privado es el motor del crecimiento regional. Innovación en la salud pública de Río Negro. La salud pública de Río Negro da un salto hacia la modernización. El Ministerio de Salud presentó oficialmente un nuevo sistema de gestión para centros de salud, una herramienta diseñada para transformar la atención en los barrios y fortalecer el trabajo de los centros de atención primaria, conocidos como CAPS. La presentación, realizada en Viedma, fue encabezada por el ministro de Salud, Demetrio Talaselis, junto a los equipos sanitarios de los centros Guido y Andriani, quienes serán los pioneros en implementar este sistema en una primera etapa. Pero, ¿qué significa esto para el vecino? El objetivo es pasar de un modelo que solo reacciona a la enfermedad a uno proactivo y preventivo. A través de la tecnología, el personal de salud podrá medir el impacto real de sus políticas y seguir indicadores concretos para planificar mejor la atención en cada territorio. Durante la jornada, la secretaria de Salud, Marina de Orsola, fue contundente. Queremos consolidar a los centros de salud como el eje estratégico de la atención de los rionegrinos en todas las etapas de su vida. Por su parte, la subsecretaria de Atención Primaria, Melina Vacari, subrayó que la clave está en reforzar el vínculo entre el sistema sanitario y la comunidad de cada barrio. La jornada incluyó talleres donde los propios equipos médicos diseñaron sus planes operativos. Con el respaldo técnico de la Fundación FEIAS, Río Negro inicia un proceso de transformación que busca escalar a toda la provincia. El compromiso es claro, un sistema público más eficiente, equitativo y sobre todo enfocado en obtener resultados reales para la salud de nuestra población. Río Negro palpita los 19 Juegos EPADE. La Patagonia se mueve y Río Negro es protagonista del 17 al 23 de mayo. Nuestra provincia se viste de gala para recibir la 19 edición de los Juegos EPADE. Más de 1000 jóvenes deportistas de toda la región se darán cita en una competencia que promete emociones fuertes y un altísimo nivel deportivo. Esta edición cuenta con una particularidad, la sede es compartida, mientras que en Neuquén se desarrollará el atletismo y el handball, y en Santa Rosa el judo, ciclismo y vóley. Nuestra capital, Viedma, será el epicentro del básquetbol y el fútbol. Agéndalo bien, el gran acto de apertura será este lunes 18 a las 10 de la mañana en el Polideportivo Ángel Cayetano Arias. Y si no podés acercarte a la cancha, no te preocupes. El gobierno de la provincia ha gestionado la transmisión en vivo de los partidos para que ninguna familia rionegrina se pierda el desempeño de nuestros jóvenes. Al respecto, el secretario de Deporte, Simón Mirabete, destacó el entusiasmo de la delegación. Hemos hecho un gran trabajo de preparación en cada disciplina con el objetivo de ser protagonistas. Este año nos toca ser anfitriones y queremos brindar la mayor comodidad a todos los atletas que lleguen a competir en suelo rionegrino. Río Negro llega con hambre de gloria. Tras haber obtenido el subcampeonato en las últimas 3 ediciones, los atletas buscan repetir la hazaña 2021 para sumar la 9ª Copa al historial, manteniéndose como la delegación más ganadora de la Patagonia. En 2026 arrancó con el pie derecho tras los triunfos en los Para-EPADE y los Juegos de la Integración Patagónica en abril. Ahora, con la incorporación histórica del handball como nueva disciplina, nuestros representantes dejan todo en la cancha para que el título se quede en casa.
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5: Un día como hoy. El 14 de mayo de 1905 nace en Rosario, Santa Fe, Antonio Berni. Fue autor de una extraordinaria obra pictórica en la que se distinguen las series de Juanito Laguna y Ramona Montiel. El 14 de mayo de 1928 se funda el diario El Mundo, matutino lanzado por la editorial Haynes, que tuvo como primer director a Carlos Mucio Sáenz Peña. El 14 de mayo de 1948, la comunidad judía argentina celebra la fundación del Estado de Israel. Sucedió un día como hoy.
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1: Línea Sur, salud y obras en la región sur. Una jornada histórica para la región sur. El gobierno de Río Negro dio inicio formal a la construcción del nuevo hospital de Sierra Colorada, una obra de infraestructura sanitaria sin precedente que busca transformar la calidad de vida de los vecinos y vecinas. Ministro de Obras y Servicios Públicos, Alejandro Echarren, supervisó el comienzo de los trabajos a cargo de la empresa Sigma. Con una inversión que supera los 12.500 millones de pesos, este proyecto se enmarca en el Plan de Infraestructura Sanitaria 2023-2027, impulsado por el gobernador Alberto Beretilneck. ¿Qué significa esto para la localidad? Hablamos de un edificio moderno de más de 2.600 metros cuadrados que pondrá fin a la necesidad de traslados extensos. El nuevo nosocomio contará con guardia de emergencias las 24 horas, sala de rayos y shock room, un sector exclusivo para emergencias obstétricas y atención de recién nacidos, 6 consultorios externos y un área de kinesiología con gimnasio propio. Pero las buenas noticias no terminan en salud. Durante su visita, Echarren también inspeccionó la ampliación de la red de gas que beneficiará 78 familias, logrando que Sierra Colorada alcance un histórico 95% de cobertura en este servicio vital. Provincia presente más tecnología, mejor atención y servicios básicos para que cada rionegrino se desarrolle en su lugar de origen. Imaquín, Chao, Los Menucos y Sierra Colorada activamente llega a la región sur. Atención personas mayores y acompañantes, el programa Activamente llega esta semana a nuestra región para compartir 2 jornadas inolvidables de recreación, deporte y encuentro. El gobierno de Río Negro, a través del Ministerio de Desarrollo Humano, invita a participar de estas ediciones que buscan fortalecer los vínculos y promover una vejez activa. Toma nota de las fechas. En Sierra Colorada, la cita es el 15 de mayo de 14 a 18 en el gimnasio municipal. En Maquinchao, el encuentro es 16 de mayo de 10 de la mañana a 14 horas por la tarde en el gimnasio Lino Galíndez. Este programa ya es un éxito en toda la provincia. Recientemente, cientos de abuelos de Fernández Oro, Chipoleti y General Roca disfrutaron de estos espacios de integración. Ahora es el turno de nuestros vecinos de la línea sur, quienes podrán sumarse a propuestas pensadas exclusivamente para ellos con el acompañamiento de equipos especializados. Porque envejecer no es dejar de jugar, sino seguir participando. No faltes a estas jornadas de salud, alegría y cercanía. Espacio comunitario, capacitación en Los Menucos. Los consumos problemáticos son una realidad que nos atraviesa a todos y abordarlos con responsabilidad es el primer paso para el cuidado de nuestra comunidad. Por eso, el próximo martes 19 de mayo, Los Menucos será sede de una jornada de capacitación fundamental. El encuentro se centrará en la guía de actuación ante consumos problemáticos en el ámbito local, una herramienta clave para que las áreas de recursos humanos y jefaturas de organismos públicos sepan cómo acompañar a los trabajadores desde una perspectiva de salud integral y no de sanción. ¿Por qué es importante asistir? Porque entender que el ámbito laboral puede ser un espacio de detección temprana y contención salva vidas. Pero esta jornada no es solo para funcionarios, está abierta a toda la comunidad. Es una oportunidad única para que vecinos y vecinas adquieran herramientas de prevención y sepan cómo actuar ante situaciones complejas en su entorno. Agéndalo el martes 19 de mayo, de 9 a 11 horas de la mañana, en el Centro Comunitario Padre Stablum. La prevención es un compromiso de todos. Vení a informarte y a formar parte de una red de cuidado más fuerte para nuestra región.
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1: El Centro de Pronósticos Patagónicos y la Autoridad Interjurisdiccional de las Cuencas informan, con el aporte de Fernando Fraceto, el pronóstico, un otoño dorado. Se consolida el tiempo bueno, soleado y calmo en todo el territorio rionegrino. Tras las heladas matinales, el ascenso de la temperatura será el gran protagonista, regalándonos tardes templadas ideales para disfrutar el sol. En la zona andina y línea sur, mañanas de abrigo intenso, pero con cielos despejados que elevarán las máximas después del mediodía. En los valles, alto, medio e inferior, condiciones de estabilidad absoluta. Sin vientos fuertes a la vista, las tardes serán un deleite otoñal. Para la costa y Sierra Grande, desde las grutas hasta el Cóndor, pasando por Viedma, el aire del norte traerá alivio térmico y un mar sereno. El veranito de San Juan adelantado. Este fenómeno de estabilidad es ideal para la siembra de pasturas y la preparación de suelos.
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11: ¿Qué tal? ¿Cómo les va? Bienvenidos a una nueva entrega de Reporte Camps. Crece la polémica en Santa Fe por el fideicomiso logístico del puerto. En los últimos días tomó forma una creciente controversia sobre un proyecto que presentó la provincia para crear un fideicomiso destinado a mejorar los accesos a las terminales portuarias, implementando un cobro por camión que ingresa. Esta medida ha generado un fuerte

0: activa podría afectar su actividad. Los tambos confinados enfrentan nuevos desafíos. Durante el primer día de las jornadas lecheras nacionales en todo Láctea, se abordó la necesidad de innovar en la gestión de tambos, tanto con galpones como sin ellos. La discusión se centró en cómo adaptar las prácticas actuales para mejorar la eficiencia y la producción lechera, con la participación de conferencistas internacionales que compartieron sus experiencias y conocimientos sobre el tema. Carne vacuna. Argentina tiene esta vez el tenedor en la mano. La apertura de una cuota de 100.000 toneladas anuales para carne vacuna argentina en Estados Unidos representa una oportunidad significativa para el país. Este acceso al mayor mercado de consumo de proteína animal del mundo se traduce en un negocio exportador estratégico. Estados Unidos está incrementando su necesidad de carne importada para abastecer sus cadenas de restaurantes y supermercados, lo que beneficia a la producción argentina. Esperar fue un buen negocio. Un 48% de la oferta de trigo argentino de la campaña 2025-2026 sigue sin tener precio. Tras 5 meses y medio de la campaña histórica, se han comercializado 17,5 millones de toneladas, lo que representa el 60% de la oferta total. Sin embargo, el trigo con precio cierto solo abarca el 51,7%, indicando que una parte significativa de la producción aún no ha sido negociada. Aumento en costos de transporte. El gobierno de Santa Fe propone un cobro de $1.50 por tonelada para financiar mejoras en las rutas. Esta medida genera un fuerte rechazo en el sector agropecuario, que ya enfrenta un costo de $103 por tonelada en retenciones, especialmente en soja. La Sociedad Rural de Rosario expresó su descontento ante la creación de un fideicomiso que se destinaría a mejorar los accesos a los puertos, argumentando que la carga impositiva sobre el agro se vuelve insostenible. Diálogo y retenciones. Carlos Castagnani, presidente de Confederaciones Rurales Argentinas, hizo un llamado a no claudicar en el diálogo con el gobierno y reiteró su reclamo por la revisión de las retenciones. Sus declaraciones se produjeron durante la inauguración de la 9ª edición de Jonagro, donde enfatizó la necesidad de mejorar las condiciones para el sector agropecuario. Caída en exportaciones. Las exportaciones de una economía regional clave para la Patagonia se desplomaron un 35% en el primer cuatrimestre. Se trata de la manzana, una de las principales producciones del Alto Valle del Río Negro. La merma se debe a una caída en la cosecha de entre un 20 y 25%, según estimaciones privadas. Impulso a la fertilización. Afirman que potenciar la fertilización podría generar 40.000 empleos más. Un informe de FADA destaca cómo una mayor producción impacta en el empleo, las exportaciones y el movimiento económico del interior del país. Se proponen políticas públicas para mejorar la nutrición del suelo. Pagos de Vicentín. La nueva Vicentín suma pagos parciales a más de 1.000 acreedores. Estos son aportes mensuales que se extenderán por 10 años, por un total de $300 millones. A pesar de que la sentencia fue apelada, el Grupo Grassi considera que no habrá vuelta atrás en el proceso judicial. Así finalizamos otra entrega de Reporte Campo. Muchas gracias.
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4: Muchas gracias, muy buenos días para todos. Tendremos un jueves con una mañana muy fría, con temperaturas mínimas estimadas en los 3 grados bajo cero y máximas que treparán a los 16 grados centígrados, con nieblas matinales y luego cielo mayormente despejado. El viento estará prácticamente en calma. Desarrollamos algunas noticias destacadas. El municipio de Río Colorado continúa avanzando con un importante proyecto de urbanización en Colonia Contín, una iniciativa que prevé el desarrollo de 100 terrenos destinados a ampliar el acceso a la tierra y acompañar el crecimiento ordenado de la ciudad. Uno de los puntos centrales del proyecto es el esquema de trabajo articulado que permitirá concretar el loteo y absorber parte de los costos de urbanización. En este marco, el convenio alcanzado con el SOGEM posibilitará avanzar con obras vinculadas a servicios, apertura de calles y tareas.

0: medidas administrativas generando mejores condiciones para el desarrollo urbanístico. Además, remarcaron que los beneficios alcanzarán a todos los futuros adjudicatarios, independientemente de su pertenencia o no al sindicato, fortaleciendo así una política pública orientada al acceso a la tierra y al desarrollo urbano sostenible. En otro orden de temas, giro drástico en la causa Kevin Hernández. Un giro absoluto sacude la investigación por la búsqueda de Kevin Hernández. Lo que comenzó como una averiguación de paradero, hoy ha escalado a la máxima categoría de sospecha judicial. El doctor Sergio Heredia, apoderado de la familia del joven, confirmó que la causa ha sido recaratulada como desaparición forzada de persona. Este cambio no es menor, implica que la justicia sospecha de la participación o la omisión de agentes del Estado. Ante la gravedad de los hechos y la presunción de ocultamiento de pruebas que apuntarían a un presunto autor, la causa fue elevada de inmediato a la justicia federal. El doctor Heredia puso bajo la lupa el accionar de la policía de la Marque, se cuestiona severamente la transparencia de las primeras horas de investigación y se investiga si existió una maniobra para desviar el foco de atención. Además, el letrado introdujo un dato inquietante en el expediente, la existencia de una plantación de marihuana en la zona, elemento que podría estar vinculado al contexto de la desaparición y que añade una capa de complejidad al caso. Escuchamos al doctor Sergio Heredia.
1: Sí, un gran adelanto, un fallo muy bueno. Fundamentalmente, vamos a ver si la justicia federal lo acepta. Primeramente, lo que quedó claro, que está el tema narcotráfico. ¿Sí? Quedó bien claro, acepta la fiscalía, lo acepta el juez. Entonces, quedó bien claro también que todas las pruebas, estos rastrillajes y todo esto, lo que se logró con nuestro trabajo, además de poner sospechas sobre el accionar de la policía, queda bien claro que acá hay...
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1: La marca, fíjense que ahí se habla, ¿no es cierto?, de un rastrillaje que encontraron una plantación de marihuana en la isla. Sí, bueno, es lo que pasa ahí. Entonces ahora, pues no entregar los restos, no entregar a quien lo mató. Bueno, se le viene otra cosa, quiero anunciar también, somos ya los apoderados de la mamá de Kevin y de su pareja. Tenemos poder general, como el caso Solano. O sea, ya estamos con el nombre propio, los abogados. Y yo ya comienzo a intervenir también, los dos. El doctor Aparicio y mi persona somos apoderados. Todo se hace a nombre nuestro. Es otra cosa que quiero adelantar también. Y ya, por lo que se imaginarán, sabemos hacer nuestro trabajo en la justicia federal, ¿no? Entonces, tengo una participación activa y son fuerzas nacionales en la armería. O sea, la policía, chao, olvídate. Ahora es que en la armería. Lo importante es que la familia pudo obtener algo provechoso que no hubiera pasado si nosotros no hubiéramos aceptado ir. Entonces, es una familia humilde. La señora trabaja en casa de familia. Lo que dijimos lo cumplimos.
0: Para la comunidad de la región, la presencia de Sergio Heredia genera una fuerte expectativa de justicia. El abogado es ampliamente conocido por su rol en la emblemática causa Solano, donde su persistencia fue clave para desenterrar una trama de impunidad y violencia institucional. Hoy, con Kevin Hernández, el escenario parece repetir patrones de encubrimiento que la sociedad rionegrina ya no está dispuesta a tolerar, mientras la justicia federal toma las riendas. Hasta aquí las noticias destacadas de nuestra región. Muchísimas gracias y hasta mañana.
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9: Justicia en Viedma fijaron cuota alimentaria tras años de aportes insuficientes. Una sentencia del juzgado de familia de Viedma puso fin a años de desigualdad en la crianza de una niña. Una madre trabajadora estatal y sostén principal del hogar demandó al progenitor ante la falta de compromiso económico y afectivo desde su separación. Durante el proceso, la mujer detalló una realidad que muchas familias atraviesan. Ella asumió en soledad el alquiler, la salud, los gastos escolares y hasta la atención psicopedagógica de su hija, contando solo con aportes esporádicos e insuficientes del padre y la ayuda de sus propios familiares. La demandante acreditó que mientras ella multiplicaba esfuerzos para llegar a fin de mes, el progenitor, también empleado público y con vehículo propio, mantenía una presencia casi nula en los gastos cotidianos. Finalmente, la justicia rionegrina falló a favor de la niña. La magistrada interviniente determinó que el padre deberá aportar mensualmente el 30% de sus haberes totales. Este fallo no solo busca garantizar el bienestar material, sino que reconoce el valor del cuidado diario y la organización familiar, que hasta hoy recaían exclusivamente sobre los hombros de la madre. Justicia en Bariloche, dura condena a una ART por conducta inhumana. Un accidente escolar terminó en un calvario judicial para una docente de Bariloche. Todo comenzó en la escuela 16, cuando una ventana cayó sobre su mano, provocándole fracturas y un diagnóstico crónico devastador, síndrome de Sudeck. A pesar de que la comisión médica determinó una incapacidad total y permanente del 82%, la aseguradora Horizonte mantuvo una actitud que la Cámara Laboral calificó de temeraria y maliciosa. El tribunal fue contundente. La ART no solo omitió pagar la indemnización correspondiente de forma automática, sino que además suspendió tratamientos vitales como la hidroterapia y la medicación, dejando a la trabajadora en una situación de extrema vulnerabilidad. Los jueces afirmaron que la conducta de la aseguradora roza lo inhumano al dilatar el cumplimiento de sus obligaciones mientras la docente sufría secuelas físicas y psicológicas irreversibles. Por este motivo, la justicia no solo ordenó pagar la indemnización millonaria, sino que aplicó una multa adicional del 20% como castigo por la mala fe de la empresa. Además, la ART queda obligada a brindar prestaciones médicas y farmacéuticas de por vida. Un fallo ejemplar que recuerda que la salud de los trabajadores no puede quedar sujeta a estrategias especulativas. El costo de un alta apresurada. Todo ocurrió en un galpón de empaque sobre la ruta 22 en General Roca. Una trabajadora de Maestranza se golpeó la cabeza contra un hierro mientras cumplía sus tareas. Lo que parecía un accidente menor terminó desmoronando su vida. Tras el golpe aparecieron los mareos y las cefaleas. Sin embargo, la ART decidió darle el alta rápidamente, asegurando que no había secuelas. Pero el cuerpo y la mente dijeron lo contrario. La mujer comenzó a perder la memoria y cayó en una depresión severa que le impidió volver a trabajar. Incluso la comisión médica le dio la espalda, alegando que sus males no tenían relación con el accidente. Pero la justicia laboral de Roca puso las cosas en su lugar. Los jueces rechazaron el intento de la aseguradora por archivar la causa, basándose en pericias psiquiátricas. La Cámara determinó que el traumatismo de cráneo y la falta de atención adecuada derivaron en una incapacidad permanente. El fallo es ejemplar. El alta médica temprana no cierra el caso si el daño persiste. Ahora la ART no solo deberá indemnizarla, sino garantizarle el tratamiento que le negaron al principio, porque la salud de un trabajador lo prescribe en una oficina administrativa.
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11: Muy buenos días, desde la zona del Alto Valle estamos informando para Integración Rionegrina. Cipolletti, control judicial sin fecha de vencimiento. ¿Qué pasa cuando un condenado incumple las reglas de conducta justo antes de que termine su plazo de prueba? El Superior Tribunal de Justicia de Río Negro acaba de sentar una doctrina clave para que la justicia no pierda su poder de control. El máximo tribunal provincial resolvió que el vencimiento del plazo de una condena condicional no impide que el Poder Judicial investigue incumplimientos ocurridos dentro de ese periodo. El caso surgió en Cipolletti, donde un juzgado intentó archivar una causa argumentando que el tiempo para vigilar al condenado ya había expirado. Sin embargo, el Superior Tribunal de Justicia fue contundente. El plazo que fija el Código Penal es para cumplir las reglas, no un límite fatal para que los jueces tomen decisiones. Los jueces advirtieron que, de aceptarse lo contrario, la condena condicional se volvería una dispensa automática. Es decir, un condenado podría violar sus obligaciones al final del plazo y quedar libre de culpa solo por la demora de los tiempos administrativos o la agenda judicial. Con este fallo, el Superior Tribunal de Justicia anula decisiones previas y ordena seguir adelante con el control. La enseñanza es clara. El fin del calendario no borra las faltas cometidas. Si hubo incumplimiento mientras la condena estaba vigente, la justicia tiene el deber de intervenir incluso si el reloj ya marcó el final. Narcomenudeo y auto robado en General Roca. Una persecución a alta velocidad en el barrio Alta Barda de General Roca terminó con un hombre detenido, droga secuestrada y un vehículo recuperado. Todo comenzó el martes por la tarde cerca de las 17, cuando efectivos de la comisaría 47 divisaron un utilitario circulando sin patente trasera por las calles Petunias y Félix Heredia. Al notar la presencia policial, el conductor, un hombre de 33 años, intentó darse a la fuga desatando una breve pero intensa persecución. Tras ser interceptado, la sorpresa fue doble para los uniformados. En el interior hallaron una bolsa con 44 gramos de cocaína ya fraccionada en envoltorios, listos para la venta bajo la modalidad de narcomenudeo. Al verificar el motor y chasis, descubrieron que el utilitario tenía patentes falsas. La camioneta había sido robada el pasado 25 de febrero en el parque industrial de Neuquén. El operativo contó con la intervención del área de toxicomanía y ahora el detenido enfrenta un doble frente judicial. Una causa en la justicia provincial por el robo del vehículo y otra en el juzgado federal por infracción a la ley de estupefacientes. Otro golpe al tráfico de drogas en la región que nace de un control preventivo de rutina. Alto Valle Oeste, tecnología al servicio de la prevención en Campo Grande. La tecnología del 911 Río Negro de Emergencias volvió a ser clave para el ordenamiento y la seguridad en nuestras calles. Este lunes, cerca de las 11 de la noche, un operador del centro de monitoreo detectó un automóvil blanco en actitud sospechosa frente a una entidad bancaria de Campo Grande. Al verificar la patente en la base de datos oficial, el sistema arrojó una prohibición para circular vigente desde octubre del año pasado. Inmediatamente se activó un protocolo de coordinación con la comisaría 44. Gracias al seguimiento en tiempo real de las cámaras, los operadores guiaron a los móviles policiales, quienes lograron interceptar el vehículo minutos después en otro sector de la localidad. El procedimiento finalizó con la identificación del conductor y la retención preventiva de la documentación del rodado hasta que se regularice su situación administrativa. Este operativo destaca la importancia del trabajo conjunto entre el monitoreo inteligente y el despliegue policial para garantizar que todos los vehículos que transitan por suelo rionegrino cumplan con las normas vigentes. Bien, esto es todo por el momento. Como siempre, el saludo renovado desde la zona del Alto Valle. Ustedes.
3: Snapchat lanza agentes de IA patrocinados. Snapchat ha comenzado a implementar su nueva función de AI Sponsored Snaps, que permite a las marcas interactuar con los usuarios a través de agentes de inteligencia artificial en el chat. Estos agentes aparecerán en la pestaña de chat de la aplicación, identificados con una etiqueta de ad junto al nombre de la marca. Los usuarios podrán hacer preguntas a estos bots sobre los productos que representan, como consejos para ahorrar dinero o mejorar el puntaje crediticio.
12: Este movimiento representa una evolución en la publicidad conversacional. Y según el director comercial de Snap, Ajit Mohan, el chat se está convirtiendo en un espacio valioso para la publicidad. A pesar de las críticas sobre la efectividad de estos agentes comparados con chatbots generales, Snapchat confía en que los usuarios se sentirán atraídos por esta nueva forma de interacción, ya que más de 500 millones de personas han utilizado su función My AI en los últimos 3 años.
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13: Muy buenos días, un saludo para toda la audiencia. Cadena Integración Río Negrina, información desde la zona andina para toda la región. San Carlos de Bariloche, El Bolsón, Dinahuapi, Pilcanillau. En representación del Colegio de Arquitectos, el Colegio de Ingenieros y 3 juntas vecinales de Bariloche, la doctora Josefina González Elizondo informó a los concejales sobre un pedido de nulidad respecto a la audiencia pública prevista por el Plan Director de Desarrollo Urbano Ambiental del Cerro Catedral. El objetivo es encauzar institucionalmente el proceso a través del Consejo de Deliberante.
14: Bueno, sí, en realidad era informar a los concejales lo que ya veníamos informando respecto de algunas cuestiones, que divergencias que tenemos respecto de la aplicación del procedimiento y si era posible encauzarlo, digamos, institucionalmente a través del Consejo Deliberante para volver al CPM como quedó el 9 de febrero trunco, con un orden del día que tenía 4 puntos, entre ellos era la fijación de la fecha de la audiencia pública, y no pudo continuar, no pudo ni exponer el CPM como miembros, ni los plazos para presentar dictámenes, ni la fijación de la audiencia pública. En esta oportunidad, el Colegio de Arquitectos, Ingenieros y 3 juntas vecinales, Villa Lago Gutiérrez, Coihues y Catedral, juntamente con 2 concejales más, están solicitando judicialmente que esto se encauce, siempre abriendo la posibilidad para el diálogo y que este tipo de cuestiones pueden ser resueltas institucionalmente. Nosotros lo intentamos exponiendo nuestro punto de vista, que faltaban informes técnicos del Estado en la etapa 1, por lo cual no se puede pasar a la siguiente etapa y tampoco se puede llegar a la audiencia pública sin esas etapas regladas, en donde no solo la participación está normada, sino también lo que debe haber en cada etapa. Entonces es muy importante que se llegue a esa audiencia con estos elementos, ¿no? Es muy importante no solo porque lo dice la norma lo requiere por algo, y es justamente antes de que los miembros que deseen hacer un dictamen respecto de ese proyecto que el Estado está llevando puedan contar con informes técnicos que el propio Estado le da para poder opinar. Esta es la razón por la cual algunos de los miembros, como estos que represento, no presentaron su dictamen, porque justamente estaban diciendo que requerían estos informes técnicos previos. Esta es la etapa más, digamos, técnica, en la cual el Estado presenta a la comunidad un proyecto, lo debe presentar, como decimos, como corresponde, y la comunidad puede evaluarlo y dictaminar. Técnicamente, porque si ustedes ven, los técnicos, Colegio de Arquitectos, Ingenieros, tienen un grado de tecnicidad, o las juntas vecinales respecto a todos los aspectos que quieran exponer. Y después viene la parte política, en donde después de pasar la audiencia pública y todo, el concejal define individualmente. Para mí es positivo que el Consejo pueda, bueno, escucharnos. Nosotros venimos a informar, siempre hemos informado de estos pasos, porque lo ideal en una comunidad es no judicializarnos, que un tercero tenga que estar resolviendo estas cuestiones, sino que nosotros, entre el Consejo y el Ejecutivo, se pueda avanzar en resolver esta cuestión y verificar si es posible encauzarla, como lo dice la norma, ¿no?
13: Ahora es el turno de Dinahuapi. Más de 400 corredores participaron el fin de semana de la histórica carrera Rucodina. Desde el municipio destacaron que este tipo de iniciativas fortalecen el desarrollo económico local y consolidan la identidad de la carrera dentro del calendario deportivo regional. Hablamos con la secretaria de Turismo, Cultura y Deporte Municipal, Cintia Nimitán.
15: Tuvimos una jornada histórica en Dinahuapi con la realización de Rucodina, el retorno de la famosa carrera Ruco, que ya tiene varias ediciones. Tuvimos más de 400 corredores de distintas localidades, obviamente la mayoría de Bariloche y Dinahuapi. Fue una organización en conjunto desde la Secretaría de Turismo, Cultura y Deportes de la Municipalidad de Dinahuapi y DT Producciones, que es Diego Tonón, que es el representante de la carrera Ruco. La verdad que tuvimos un día hermoso, con nada de viento, sol. El circuito fue bastante desafiante, con condimentos especiales. La Ecología de Dinahuapi colaboró con lo suyo. Así que bueno, entre las balsas de pescadores, inflables, volquetes, camiones, una jornada maravillosa. La realidad es que estamos muy contentos y felices con el resultado. Agradecemos a todas las empresas que nos acompañaron. No quiero nombrar ninguna porque son muchas. Así que la verdad que Ruco Dina volvió a Dinahuapi. Esperemos que para quedarse, consolidándose como un evento deportivo y turístico, que también nos interesa mucho, posicionar a Dinahuapi como un destino turístico deportivo, amén de que no tenemos grandes montañas, ya que somos estepa. Esperemos el año que viene contar con más corredores.
13: En otro orden de noticias, con el objetivo de fortalecer la prevención, el Hospital del Bolsón puso en marcha su campaña de vacunación antigripal. Con esta convocatoria se busca que los grupos priorizados encaren el invierno con la protección inmunitaria necesaria a través de un procedimiento rápido y seguro. ¿Quiénes deben vacunarse en esta etapa? Personal de salud, operas, niños de 6 a 24 meses, mayores de 65 años, personas con factores de riesgo en la franja etaria de 2 a 64 años. La atención se realiza de manera espontánea tanto en el vacunatorio del hospital como en los centros de salud del Bolsón. Se recuerda a la comunidad la importancia de acudir con el carnet de vacunación para completar los esquemas correspondientes. Esto ha sido todo por hoy. Informó Natalia Lobese desde la zona andina de la Patagonia.
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18: Muy buenos días, amigos de Integración Rionegrina. Vamos con la información desde la región de Sierra Grande, Playas Doradas, Islote Lobos, Arroyo Ventana y Arroyo Los Berros. Con una máxima de 17 grados y una mínima de 8, tendremos cielo despejado. Bien, Sierra Grande se sumó también a la marcha federal universitaria en defensa de la educación pública. La convocatoria local reunió a integrantes del nodo universitario, docentes de la UNTER y vecinos en una movilización hacia la Plaza San Martín. La convocatoria local comenzó en el nodo universitario de la Universidad Nacional del Comahue y avanzó hacia la Plaza San Martín. Participaron integrantes de la comunidad educativa, docentes nucleados en el gremio UNTER y vecinos de la localidad. La movilización formó parte de las actividades impulsadas en distintos puntos del país para estudiantes, docentes, no docentes, graduados, instituciones educativas y organizaciones gremiales para visibilizar la situación presupuestaria que atraviesan las universidades nacionales. Entre los reclamos planteados se encuentra el cumplimiento de la ley de financiamiento universitario y la transferencia de fondos destinados al funcionamiento de instituciones, salarios, becas, infraestructura, ciencia y tecnología. Los sectores convocantes señalaron que la situación presupuestaria afecta al desarrollo cotidiano de las universidades públicas y el acceso y permanencia de los estudiantes en el sistema universitario nacional. Muy bien. ¿Qué está pasando con la política en Sierra Grande? Guillermo Benítez confirmó su candidatura a intendente por el partido Renacer en Sierra Grande. El dirigente vecinalista anunció su postulación de cara a las próximas elecciones municipales en nuestra ciudad, pese a que aún no hay fecha definida para los comicios. Señaló que el objetivo es consolidar una propuesta local enfocada en cerrar la grieta y trabajar con anticipación en la construcción política. En las elecciones anteriores, este partido vecinal logró una banca en el Consejo y una en el Tribunal de Contralor. Durante la conversación, Benítez sostuvo que la decisión de anticipar la candidatura responde a la necesidad de trabajar con tiempo en consolidación del espacio político y en difusión de su propuesta en un escenario donde todavía no existe una fecha confirmada para las elecciones municipales. El compromiso hacia la ciudadanía implica blanquear la candidatura cuanto antes y empezar a trabajar, dice, en ese sentido. El dirigente también explicó que el vecinalismo busca diferenciarse de las estructuras

0: partidarias tradicionales y planteó que uno de los objetivos centrales de su espacio es cerrar la grieta entre sectores políticos. En este sentido, afirmó que Renacer apunta a construir consenso y vínculos desde una posición que definió como neutral. Estuvo con gente del partido de San Antonio Oeste, también el partido vecinal, en donde allí se entrevistaron ambos partidos vecinales, ¿no? Bien, con respecto a nuestra ciudad, entonces espera, adelantándose, para saber cuál será la fecha en donde se presentará como candidato a intendente. Muy bien, el Centro de Jubilado y Pensionado de nuestra ciudad, bueno, habrá elecciones. Hay un comunicado para los socios del Centro de Jubilado y Pensionado de nuestra ciudad. Se va a realizar una asamblea para elegir la nueva comisión, para una nueva gestión. La misma se llevará a cabo el 12 del mes 6, 2026, a las 15 horas en la calle Bahía Blanca 380 de nuestra ciudad. Para interiorizarse respecto a requisitos a cumplir y con tiempo, presentarse en la institución en horario de 9:30 a 12 horas en días hábiles. También habrá una reunión de socios el día 4 de junio a las 15 horas en el salón de la calle Bahía Blanca 380 para presentar estados contables e información general relacionada a la institución. Se sugiere a los socios ponerse al día en las cuotas para poder participar de las elecciones y concurrir todos los días a aquellos que seguramente...
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11: Hola, ¿cómo les va? ¿Cómo están del otro lado? Arranca nuestro turno, arranca nuestro programa que te trae la mejor música retro tropical desde los estudios de Radio Monarca, emitiendo a través de Radio Gregorio Álvarez en Piedra del Águila, Neuquén, y para todas las radios del país. Vamos a recordar esos temas que a más de uno hicieron bailar. Daniel Lillo mi nombre, tenemos 60 minutos, esto es Viejos son los trapos. Viejos son los trapos. Un programa para recordar. Comenzamos a programar de los mejores retros tropicales en Viejos son los trapos. Comenzamos hoy con Grupo Green. Esto es Fue un error.

0: Arrancamos primer bloque, Grupo Green, y fue un error.
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0: La música del recuerdo, los temas que nunca se fueron, los clásicos de siempre, están sonando por Viejos Son Los Trapos aquí en tu radio. Grupo Malagata sonando, esto es Quema.

0: Todos los días es solo una cosa tenés que hacer, escuchar viejos. Son los trapos aquí, en la radio que más se escucha por toda la zona. Grupo Malagata sonando, esto es ¿Qué más? Agreganos a tus contactos de WhatsApp, 2942-517590. Tu música tiene su lugar. 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
0: Las canciones que te hicieron bailar ayer vuelven hoy. Esto es Viejos son los trapos por todo el país. Aquí está Grupo Ternura. Esto es Nunca dejaré de amarte. Vamos, vamos.

0: año 1994, sonando por Viejos Son los Trapos, Grupo Ternura. Esto es Nunca Dejaré de Amarte. Viejos Son los Trapos, pero la música no. Para vos,
1: para él,
0: para ella. Viejos Son los Trapos, un programa para recordar. Lo que pasó y dejó huella, lo que sonó y no lo olvidaste, lo revivimos acá en Viejos Son los Trapos. Otro éxito de la movida, ¿no? Aquí está Carla y No Puedo Olvidar.

0: Bueno, felicitaciones también por escucharnos, ¿eh? Además está decirte que tenés muy buen oído sintonizando esta radio. Hay que destacarla y no puedo olvidar, año 1996. Viejos son trapos para no parar de recordar. 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
0: Daniel Lizo, mi nombre. Estos viejos son trapos. Estamos saliendo por diferentes ciudades y localidades en distintas provincias, desde Piedra del Águila, aquí en la provincia de Neuquén. Y nosotros seguimos acompañándote, seguimos compartiendo éxitos. Aquí está la cumbia y ritmo de cumbia.

No paran por tu radio y en todo el país, viejos son los trapos. La cumbia sonando y este ritmo de cumbia. Viejos son

disco Son los Trapos, año 1999 y Falsa. Bien retro y tropical. 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En todo el país. Rapidísimo, últimos minutos de esto que dice Viejos son los trapos. Parece mentira, ¿no? ¡Qué rápido! Aquí está La Mancha, esto es Bonita Mujer.

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2: Volvimos, acá estamos nuevamente haciendo Viejos son los trapos a través de tu radio. Qué lindo recuerdo, sabes a cuánta gente alegramos con esto, ¿no? Seguimos compartiendo música. Aquí está el Cuarteto Primavera y Échame una mano, amigo.

No sabés a cuánta gente alegramos con esto, ¿no? Cuarteto Primavera sonando por Viejos, Son los Trapos y Échame una mano, amigo. Año 1992. Agreganos a tus contactos de WhatsApp. 2942-517590. Viejos Son los Trapos. En todo el país. Daniel Lillo es mi nombre, esto es Viejos Son los Trapos y nosotros seguimos recordando, seguimos trayéndote recuerdos a tu radio. Aquí está la banda Siete Lunas y el veneno de tu amor.

El veneno de tu amor, año 1990, y tenés 7 lunas sonando por viejos, son los trapos. Traemos recuerdos a tu memoria. La música de siempre.

siguen los éxitos, continúan uno tras otro. Esto es Viejos Son los Trapos, los éxitos que no paran. Aquí está Sebastián y vamos a la ronda.

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0: Volvimos, acá estamos nuevamente haciendo Viejos son los trapos a través de tu radio. Qué lindo recuerdo, sabes a cuánta gente alegramos con esto, ¿no? Seguimos compartiendo música. Aquí está el Cuarteto Primavera y Échame una mano, amigo.

No sabés a cuánta gente alegramos con esto, ¿no? Cuarteto Primavera sonando por Viejos, Hacer un Trapos y Échame una Mano, amigo. Año 1992. Agreganos a tus contactos de WhatsApp. 2942-517590. Viejos son trapos. En todo el país. Daniel Lillo es mi nombre, esto es Viejos son los trapos y nosotros seguimos recordando, seguimos trayéndote recuerdos a tu radio. Aquí está la banda Siete Lunas y el veneno de tu amor.

0: El Veneno de tu Amor, año 1990, y tenés 7 lunas sonando por Viejos Son los Trapos. Traemos recuerdos a tu memoria. La música de siempre. 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
0: Sigan los éxitos, continúan uno tras otro. Esto es Viejos Son los Trapos, los éxitos que no paran. Aquí está Sebastián y vamos a la ronda.

0: Gracias. 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
1: 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Volvimos, acá estamos nuevamente haciendo Viejos son los trapos a través de tu radio. Qué lindo recuerdo, sabes a cuánta gente alegramos con esto, ¿no? Seguimos compartiendo música. Aquí está el Cuarteto Primavera y Échame una mano, amigo.

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0: maíz. Bueno, hola, ¿qué tal? ¿Cómo les va? Buen día para todos, bienvenidos. Bueno, ahí vamos arrancando la mañana de la 1 de la popular con la gente que nos va acompañando de distintos lugares también, tanto como del pueblo como en la zona rural. Mira por ahí.
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0: Bueno, mañana media heladita. Parecía que estaba lindo. Parecía. Pero bueno, ahí le vamos a meter un poco de música, de folclore, por acá también por la 1, por la popular, ahí también con, bueno, la gente que está trabajando, los que están descansando, los que están desayunando, buen provecho. Así que bueno, saludos para toda la gente que se va enganchando por distintos lugares. Ahí la. Hasta la 1 menos 20, estamos acá en la 1 en la popular ahora, acompañados por la gente de la confitería del Hotel Argentino, y pueden pasar a tomar algo calentito si gustan también. 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Ahí la gente de Atitlán Ferretería también ya deben estar trabajando las 9, sí, abriendo un poco las puertas también ahí, o abriendo el local, mejor dicho. 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Dando la vuelta, me voy por la YPF también de acá de la San Martín, esquina Hansen Seder. Buen día a los muchachos por ahí también. Jorgito, por ahí saludo. Y así a todos los muchachos que están trabajando durante las 24 horas. ¿Qué más tenía por acá? A ver, para contarles que nos va acompañando también la gente de el polirrubro La Ruta, en la calle Julián Ripá también, con la venta por mayor y menor.
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0: La gente que está trabajando también de, ¿cómo es? Acá, en la ferretería ETL2 también, buen día, buena jornada.
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0: 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Las rondas que nos van acompañando de lunes a viernes, después de las 10 venimos con todas las demás también que nos acompañan de 10 en adelante, así que bueno, gente que se va sumando por ahí también, buen día, buena jornada. ¿Dónde tengo el taxi? 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Bueno, gente que nos acompaña, le decía entonces, por acá también por la mañana, la gente de Vía Sur. 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Así que bueno, la idea es pasarlo lindo ahora nosotros, de acá en más, con un poco de folclore también ahí. Recuerden, después de las 10 estamos con todas las tandas comerciales en vivo, y la gente que nos acompaña de lunes a viernes con las tandas a esa hora de la mañana o de ahí en adelante, hasta la 1 menos 20, que estamos acá también. La producción, como siempre, musical, ahí debe estar mi compañero, amigo ahí también de Granizado, productor acá también del folclore, don David Ángel Rojas, alias Luis Punto G. Debe estar ahí con su compañera Calita, siempre están también tomando unos mates ahí en la mañana, nos van acompañando, así que bueno, y ahí nos va pasando por ahí algún temita por ahí que nos van solicitando, alguna milonga también, porque, bueno, él es el entendido acá de internet, todo eso, ¿viste? Entonces, así que buen día, buena jornada, amigo. Gracias. Bueno, señores, 9:00 y cuánto, preguntan, 9:05 de la mañana en todo el país. ¿Vamos? Vamos arrancando la mañana juntitos en la 1 en la popular. Buen día para todos, un día más juntitos, se arrancaron con salud, eso es importante. Así que bueno, íbamos juntos, gracias a Dios. A la 1 menos 20.

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1: Bueno, señores, ahí estamos con un poquito también de don Hugo Jiménez Agüero para comunicarse. Recuérdenlo también, 2944-81-1066. Ahí se comunican si tienen ganas de escuchar alguna canción, por ahí también, a través de mensaje solamente, común o WhatsApp, ahí vamos. Bueno, y así, saludando a la gente que está trabajando, le decía a mucha gente que anda laburando, por ahí también por distintos lugares de la localidad, así también en la zona rural, buen día, buena jornada.
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1: cenés. Y ya estamos a jueves, ¿cuánto? 14 de mayo del 2025. 26, pará que me queden uno más, uno menos. Estaba pensando ahora también, se viene el 25 de mayo ya próximamente, así que bueno, hay las empanadas, el locro, algunos también. Un quesito de lentejas, pan con mayonesa. La gente de frutas y verduras, Rodi, trabajando por ahí también, Joselito, los muchachos también se arrancando la mañana. Así que bueno, un saludo, buen día, y a la vueltita nomás de Construcciones Rodi, ahí nomás, en Sarmiento está Construcciones Rodi con el reparto a domicilio, dentro de un rato ya arrancan también con todo. Gracias por estar también ahí, buen día. A ver.
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1: Bueno, aviso clasificado como de costumbre, siempre temprano le voy avisando más o menos cómo es el tema, por ahí, si alguno no sabe, claro. Se acercan por la radio, traen lo que tengan para y quieran difundir. No hay problema, se van acercando ahí también, cuanto antes mejor, cosa que después cuando arranquemos las 10, todos los avisos por ahí, las tandas comerciales que nos van acompañando, ahí ya vamos a ir arrancando con los suyos también si vienen por acá, ¿sí?

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1: Bueno, saludo a Abel Roa, no sé qué película se habrá comido, si habrá dormido, habrá amanecido, capaz que se pasó de Palermo también a la pasada. No sé qué, cuál será el susto, porque viene ganando River nomás, no sé. No quiero hablar mucho de fútbol porque vos tapas de que te cargue nomás, porque... Pero no, me levanto bien siempre toda la mañana, gracias a Dios, así que no... ¿Para qué me voy a andar riendo tan temprano de vos? Bueno, buen día, buena jornada. Seguí dependiendo de River nomás, porque si dependés de tu equipito, está medio como en el horno vos.
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1: Siempre me hago la joda a la mañana temprano, empieza a cargar. Tiene la gana de cargar todavía. No gana nada, ni un partidito. A ver ahora qué van a hacer con el hombre ese que... De té que tiene.
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1: Y hola, menos mal que me duermo temprano, porque si no tengo que festejar. A la noche cuando juega River y gana. Hoy a la mañana contento otra vez porque las noticias decían que ganó River. Así que bueno, y el Abel Roa ahí para postre también cargando. No sé qué película se comerá este a la mañana, a la noche. ¿Con qué se desayuna? Eso es lo que no entiendo. Pero bueno, cada cual con su cada quien, ¿no es cierto? Voy a continuar con lo mío, como siempre le digo, que es más importante que estar gastando pólvora en chimango. Voy a seguir con la música acá también a través de la 1 de la popular. Así que bueno, después más tarde capaz que charlemos en una de esas. ¡Capaz! Porque ¿para qué vamos a estar charlando? De fútbol va a esta hora de la mañana, a la tarde, más tarde. No. Lo que voy a tener que hacer es ignorarlo a la Abel Roa. Si no me hace. Pues chico, acá vengo a la risa por ahí, los otros que me cruzan por ahí no entienden nada. De la Abel me vengo riendo, sí, más, pero ven. Tremendo para cargar, no sé qué carga si no ganan nada. Ay, bueno, qué querido también. La leña verde, los fósforos mojados. Mejor sigo con lo mío, que es la música. Más tarde, capaz que en una de esas charlamos de fútbol. Pero más tarde, pará.
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Para comunicarse, 2944. Ahí estamos juntitos en la 1 en la popular. Hasta la 1 menos 20, le dije, con el folclore. La historia continúa así de esta manera acá también. En la 1 en la popular.

Bueno, ahí estamos, ¿eh? Esta historia contada en dos partes también ahí. Y ahí se nos cortó un poco, pero no, el problema de acá, de un botón, que puede ser un quilombo bárbaro y nos perdemos una parte de esta historia. Bueno, ahí vamos. 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
1: Bueno, señores, ahí estamos. En la gente que se va comunicando también en la mañana. Algunos nos van escribiendo, 2944-811066. Para que, bueno, puedan solicitar si tienen ganas, claro, alguna canción, tienen ganas de hacer alguna dedicatoria. Mensaje de texto común o WhatsApp solamente al 2944-811066.

Bueno, ahí estamos con la gente que se va comunicando también. Por salir el hombre ahí también con su compañera. Así que bueno, buena jornada, amigo, que ande bien ahí. Bueno, mandale nomás que... Ahí vamos a ir buscando, vamos a ir largando algunos también ahí a través de la 1, gracias por el tiempo también ahí de buscarnos algunas canciones por ahí también y pasar. Así que bueno, chicos, estamos hasta la 1 menos 20. Gente que se va comunicando, 29-44-81-16. ¿Algo de... cómo es? Acá, para. Uy. Casi se me cae el celular, después no me va a poder escribir, a ver, Rua no me puede reír a la mañana temprano cuando... A ver, la gente que está disfrutando la mañanita por ahí por distintos lugares también, buen día. Bienvenidos a la 1 a la popular, ¿sí? Buen día, amigo, se me pasaba un tema de los chalchaleros a elección, porfa, ¿eh? Bueno, no hay problema, buscamos por acá también. A ver, los chalchaleros. Mientras se comunican medio tempranito por ahí también, bueno, por si tienen ganas, claro, de escuchar algún tema, por ahí capaz. Y el fuego de una tarde. No escriben y hay lo posible, si está al alcance no hay ningún problema, al contrario. Primero.

0: Ahí estaban los chaleros solicitados al 2944-811066. Ahí andan los muchachos también. Saludos al peladito por ahí, si anda, andamos por ahí laburando también el peladito Rodríguez ahí en el camión. Así que si vos por ahí vas escuchando la radio, un saludo, buena ruta, amigo. Le vaya bien. Ahí andaban, allá estaban dándole duro a la cargada de leña, el galpón allá. Así que bueno, y ahora se viene el reparto por distintos barajes, acá también, localidades acá cercanos al pueblo. Así que bueno, ahí vamos. Ahí vamos nosotros acá en la 1, sí, claro, con la música.
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0: como 50 veces está el mismo tema. Bueno, ¿qué más tenía? A ver acá, ¿qué dicen? Vamos a ir viendo. Cualquier cosa se viene por acá también, si tienen alguna oferta, algún combo para este jueves, ya acercándonos al fin de a poquito también a través de la 1, de la popular, ahí nos vamos acompañando. A las 10 ya arranco con todas las firmas comerciales que acompañan lo que es el 1 por la mañana, de lunes a viernes, ¿eh?

Ya nos vamos a preparar una tandita de mate también ahí. Quinta, sexta, a veces 15, a veces 16, de mate por ahí, pero bueno. Para no estar de gusto nomás. Mientras va la música, tomamos un mate ahí. A ver, el zurdito está de cumple por acá, no sé si escuchará la radio, por ahí también el zurdo Zambuesa acá, en el barrio. Así que bueno, que lo cumpla feliz por acá nomás en la. Acá la. Zurdito va con Z. A ver, con Z. Joder, viste que así. Yo te voy haciendo acá, te voy instruyendo un poco también, porque. Pero para la rapa va primero. Zurdito va con Z. Con la del zorro. Viste que saludando con medio temprano, están saludando, pero no. Con la Z va, bueno. La. Esa. Bueno, a ver qué tenía. Ahí la gente que se va enganchando, gracias por estar. 2944-81-1066. Hasta la 1 menos 20, estamos acá también por la popular. Las 9 y 28 en todo el país. Nos van escribiendo mensajes de texto común o WhatsApp, ¿sí? Al 2944-81-1066. Y vamos disfrutando un poco la mañana. Ahí mientras van arrancando, algunos están desde más temprano.

0: Bueno, saludo ahí a Felipe también, que está por ahí, ¿sí? Está con ganas de ver nieve, dice. Sí, le blanquea el... ¿eh? Y la moto que quería vender, no sé si la habrá vendido, porque era color negro, va a quedar blanco. Bueno. Buen día, don Felipe, ¿cómo le va? ¿Bien? ¿Cómo anda? ¿Cómo dice que le...? Acá me quedo con algo de don Hugo Jiménez Agüero, rapidito. Con ganas que le blanque, quiere, se largue la nieve. ¿Para qué? Y así nomás no sé nada, imagínate con nieve, ¿no?
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Bueno, señores, ahí estamos, ¿eh? Era... Ah, saco largo. Ahí de Don Hugo Jiménez Agüero y también para Felipe, que está por ahí en sintonía de la 1 de la Popular. ¿Sí? Bueno, mensaje de texto común o WhatsApp simplemente 2944-811066.

0: Ahí estamos con el Ñeco también, buen día, Ñeco. ¿Eh? Ahí estamos, ya te voy a buscar algo de don José Larralde también, que nos va escribiendo, ahí nos va solicitando, por acá también este Jonathan ahí, ¿eh? Ahí le vamos a pasar algo de Larralde también, ya que estamos, ¿eh? Buen día, buena jornada para vos también, ¿eh? Abríase, amigo, porque está medio frío, ¿no? ¿Está helado el helado, no? Bueno, ahí ya quedando ahí, saludo allá, ahí al Patraco, allá, a Jonathan, que anda por un acuerdo por los sauces, ¿era no? Nada que ver. A ver, para. A ver, Chen, por dónde estaba el muchacho acá, por los sauces, ¿eh? Así que bueno, ahí me voy pegando una vuelta por ahí también, chequeando. Saludo ahí a Carlitos, ahí a su compañera también, ahí al cachorro, por en la estancia La Gotera, por ahí están los. Está acá esta parejita por ahí también. Ahí lo. Por otro lado, el Carlitos Cuminado, no sé qué hará por allá, pues está en el paraje Atraico, ahí también con su compañera, la familia, en el establecimiento El Pobrecito, ahí también, en Atraico. Tengo por acá para saludar también a la gente que está trabajando, a esta hora también por allá deben andarlo. Deben andar los muchachos por ahí también trabajando con todo. Como siempre, el Edgardito por ahí, Contrerita, por ahí su hermano Antonio, la gente que está por Calcatapur. Y así dando vuelta, voy pasando por. No sé si escuchará a este muchacho, porque no he tenido más contacto, pero si andará por ahí el Alain. Este muchacho estaba por la estancia de la Juanita, si no le erro, así que bueno.
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0: Por ahí el puesto tiene don René Díaz también acá arriba del faldeo, arriba.

0: Bueno, me tomo unos matecitos. Voy a complacer ahí. ¿Cómo es? Acá al Nico que nos pedía o nos solicitaba. Pedía que era medio feo, ¿vio? Nos solicitaba un temita ahí también de Don José Larral de Elección. Te lo paso para el Jonathan también ahí, para el Cachulo. La gente que anda acá con la máquina también. Los muchachos deben estar laburando, creo. Allá por la rotonda, por ahí están con el tema del asfalto también. Así que bueno, saludos, buen día. Voy a andar el Cotono, por ahí el Dani, el Juliancito, por ahí los demás muchachos que andan a full ahí también. Maquinistas, por ahí también y demás. Bueno, a ver. Nos van escribiendo 2944. Escriban porque no tengo para escuchar el audio. ¿Sí? 2944-8116. Mensaje de texto, le decía, común o WhatsApp. ¿Sí? Bueno, me quedo acá entonces. Titi, la Titi también que está escuchando la radio por ahí, buen día. Buena jornada. 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Ahí tiene unos gorritos de lana bárbaros también ahí para ahora, viste que se viene el invierno. 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Consúltele ahí.
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0: Mientras nos van escribiendo, recuérdenlo también. 2944-8116. Escriban, no. Mensaje de texto común o WhatsApp solamente, pero ahí escriban, ¿sí? Bueno, me quedo con este clásico. Me tomo unos mates y ya vuelvo. Y ya casi que vamos encarando la parte final, pero de a poquitito.

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Bueno, ahí estábamos complaciendo, digo bien, ahí al Ganso, ahí también quería escuchar algo de El Chaqueño, así que bueno, ahí nos quedábamos con a Don Amancio, acá me quedo con Piel Chaqueño un poquito nomás, de cortina nomás para, bueno, ir dándole continuidad a la mañana, se va como queriendo componer de a poco el día.

participar mientras usted nos va escribiendo. Mensajito de texto común o WhatsApp al 2944-81166. Vamos a continuar ya cerrando de a poco. ¿Qué hora es? 45, 9 de la mañana con 45 minutos en todo el país.

0: Bueno, se viene el locro en este caso del... Acá estaba mirando un poco ahí el locro en el comité, acá en la calle 9 de Julio, organizado ahí por la Unión Cívica Radical, así que bueno, se va invitando a compartir nuestras tradiciones. El locro, el día 23 de mayo a la hora 19:30, Así que le mando un saludo ahí al amigo que estaba con su estado ahí también. Buen día, ¿cómo le va Don Caru? ¿Bien? Vale, vieja, ¿no?
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0: bueno, ahí vamos, Así que se viene el locro ahora el 23. Ni hablar. Paso le mando un saludo allá, a mi amigo Luis también, que dentro de un rato ya se va a laburar un poco, y también al Cablevisión, se viene el Mundial también. ¿Cuánto está faltando? Como 28 días más o menos por ahí, si no le erro, Así que bueno, ahí los invito también ahí a pasar por la oficina de Cablevisión Jacobacci, acá en la avenida San Martín. 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A ver, ¿dónde está? ¿Cómo se llama la señora esta? 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Espera. Cosa, dijo.
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0: ¿Dónde está? ¿Cómo que se llama la chica acá? Acá. ¿Dónde me pasó acá? Acá. 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

No puedo escupir de seco, ¿eh? Bueno, así que ahí estamos también, 2944-811066. Ahí estamos hasta la 1 menos 20, ¿eh? Ya después de las 10 tengo todas las tandas comerciales también que nos vienen acompañando acá, ¿eh? Vamos a ir ahí con alguna tanda, algún aviso clasificado, compra-venta, bolsa de trabajo. Lo tienen que traer hasta acá, hasta la radio, por ahí tienen algún comunicado, ya sea particular también. Pará que me habían traído uno ayer, creo que era ayer. Entre tantos papeles por ahí que andan trayendo, por ahí comunicado, más que nada. ¿Dónde lo dejé ahora? ¿Esto para cuándo era? El 12 de mayo ya pasó porque es 14, ¿no? Sí. ¿Este qué? ¿Este qué coso? Ah, este para el 15, o sea, para mañana, acá está. Acá lo encontré. Bueno, así que ya saben, cualquier cosa se viene por acá por la radio. Aviso clasificado, compra-venta, bolsa de trabajo, por ahí tienen algún comunicado particular también, o alguna institución por ahí. En este caso, en la comisión directiva convoca, en este caso, este comunicado del Centro de Jubilados y Pensionados Bruno Araníbe, ahora sí. Si no, no van a saber que estoy charlando. La comisión directiva convoca a los asociados a Asamblea General Ordinaria, fuera de término, para el día 15 de mayo a la hora 18 en la sede de nuestro local, Asociación Civil Centro de Jubilados y Pensionados Bruno Araníbe, sitio en la calle Libertad número 235 de la localidad de Ingeniero Jacobacci, a los efectos de considerar el siguiente punto del día. Punto número uno, designar dos socios para refrendar con el presidente y secretario el acta de la asamblea. Punto número dos, considerar y aprobación del balance general, cuenta de gastos y recursos. Punto número tres, informe de la comisión revisadora, memoria e inventario correspondiente a los ejercicios económicos número 230, cerrando el 31 de agosto del 2021.

Bueno, ya voy cerrando la mañana, así después vengo con las tandas ahí también y sobre la marcha vamos, como siempre le digo, arrancando lo que es el 1 por la mañana, así que voy a buscar un temita por acá del celular. A ver, ¿dónde lo tengo? Acá está. Acá está el hombre. Bueno, cierro, señores, la mañana. Así que si gustan, mañana nos encontramos también ahí a las 9 con un poco, bastante de folclore para poder compartir la mañana. Ir arrancando también lo que es la programación local en vivo de la 1 de la Popular. Por su atención, muchas gracias. Los invito también, claro, si gustan, a que nos sigan acompañando. Desde hasta la 1 menos 20 estamos acá también en la Popular. Señores, a ver que voy buscando el final. El final. No sé cuál será este, pero que viene uno acá. Así que así vamos cerrando la mañana. Gracias por escucharnos, por estar también. Los invito hasta la 1 menos 20. Nos queda todavía para recorrer un poco. Ya se viene la música variadita después de las tandas. Arrancamos el 1 por la mañana.

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Bueno, ahora sí, vamos activando el previernes. ¿Cómo vamos? ¿Todo bien? ¿Todo tranquilo? ¿Qué se cuenta? Felipe dice, pero, dice, ¿qué pasó? ¿Cortaste el tema? ¿Qué hiciste? Me dice. Así trabajaba vos, ¿no? Prestándome atención a mí. Qué ocupado que sabés que estaba vos, La, mire, la milonga, hijo. Bueno, a ver. Previernes.

Bueno, ya nos siguen escribiendo 2944-811066. Hasta la 1 menos 20. Tenemos tiempo todavía porque esto recién comienza. Así que bueno, gracias a la gente que se va enganchando, la gente que está desde tempranito, algunos arrancan temprano, mientras con el viejo son los trapos, después nos enganchamos nosotros ahí nomás, para ir arrancando la programación local en vivo, que no es mucha, pero bueno, algo es algo. Así que bueno, y ahí vamos arrancando en la mañana juntitos también, ¿sí? Y ahí le metemos hasta la 1 menos 20, ahí le ofrecemos de todo un poco también para que compren bien, siempre le digo, por ahí le damos opciones, a través de la 1 de la popularidad.

0: Así que bueno, pueden seguir escuchando la 1, pueden seguir escribiendo 2944-811066. Ahí estamos juntitos, mensaje de texto común o WhatsApp, ¿sí? En que tranquilo está la ley, se escucha latino nomás ahora.
1: Ah, ¿eh?
0: Ah, ¿qué es? ¿Voy a Río Chico o no? ¿Qué así vos? Atraco, ¿eh? Bueno, a ver. Bueno, ya vamos buscando el primer giro, después nos venimos con todo. Hay un montón de música, pero muchísima, ¿eh? Hay de todo un poco, bien variadito también así.

El previernes 14 ya, che, jueves. Buen día para todos, bienvenidos a la 1:20. Juntitos ustedes, nosotros, siempre la música. Un día más juntitos, gracias a Dios, siempre. Vamos.

señores, la música para el comienzo con el Mesino Norteño, Grupo Sombras, Lucerito. ¿Faltan cuánto para el Mundial? Como 29 días, ¿no? Más o menos, ¿no? ¿Eh? ¿Y para que venga el DP, papá? Bueno, ahí estamos con la gente que nos va acompañando. Ya arranco con tandas comerciales en vivo, cumpliendo con la gente que nos va auspiciando de lunes a viernes, acá también a través de la 1 de la Popular. Gracias por estar también, ¿sí? Buen día para todos en general. La voy activando el gorrita que andaba por ahí también, estaba escribiendo hoy. Buen día, gorrita. Ahí nomás, porque si no se empieza a poner más cargoso. Buen día, gorrita. Que tengan lindo día. Chau. Hasta luego. Gracias. 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Otro gorrita más también. Este hombre que empezó a comer carne de chancho se pone, pero de pesado también no. ¡Ay! Con razón, si lo sabes, tenía gorrita ahí también de carnicero, mirá. O el clon se pasa a las 9 de la mañana, esta hora para los vagos, ¿no? Comprate un pendrive y te lo hago grabar con René, porque yo no sé, pero te pongo el folclore, ¿eh? A esta hora está escuchando folclore, a las 8 hay que arrancar, ¿no? Ahora que se va a ver el gordito de Trevelín, ese es cómo hacer plata con el gordito ese, ¿eh? La, boludo. Te van a anunciar, ¿eh? Joder, no me va, te va a agarrar. Encima el gordito ese que tiene más pretendiente que la mía, ¿no? ¿Eh? Medio, bueno, sí, también medio pesadito, también no, ¿eh? Con razón, que se sigan bien, con todos por tres lo sabe tener ahora. Ya veo que ahora andan peleados y yo estoy metiendo la pata, pero igual, ¿me? ¿Eh? Me resbala a mí. ¿Eh? Ahí están los dos ahí ahora. Ahí empezó a carrocear también este, temprano. Entre este, el gorrita, el Abel Roa, hace una ensalada de cargosos. Y de postre, sás el gordito de Trevelino, ¿no, Chicho? ¿Cómo anda? 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Pero gorrita en vez, cargosea la novia, que señora, compañera, no sé quién, a mí me cargosea por mensaje. 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Vamos a ver qué tiene para hoy jueves. Más tarde, claro, el plato del día, 2944-614279. 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Firmas comerciales. Hola, hola, sí, uno, dos. ¿Cómo estás, David? 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En calle Julio Argentino Roca estamos. 10 de la mañana, 11 minutos en todo el país. Usted está comunicándose también a través de algún mensajito de texto. Como uno WhatsApp, ¿sí? Al 2944-8116. La gente que está limpiando, la gente que está descansando, los que están tomando los mates, buen provecho. Los que están desayunando sería, ¿no? Sí. Así que bueno, ya vamos. 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

¿Cuánto, mientras nos van escribiendo? 2944-81-1066. No se olviden también mensaje de texto. Como uno, WhatsApp, como quieran ustedes, hasta ahí llegamos. Estoy con la gente también que nos acompaña. ¿Cómo estamos por allá, Pablito? ¿Todo bien? ¿Eh? ¿La familia? ¿Tu familia bien? Bueno, tu mami bien. Pablito, que nos acompaña la gente de la pollería y Mr. Pollo también en el barrio Matadero. Buen día para la gente por allá también, ¿sí? Nos quedamos con un poquito más de música en la 1 en la popular previernes para escribirnos, ¿eh? Mensaje de texto común, WhatsApp al 2944-81-1066. En instantes, más filmas comerciales en vivo.

0: para pasar el frío un poco, más o menos, ¿no?
1: Tampoco tanto frío en los de antes.
0: Bueno, ahí estamos. Linda mañana, lindo, se va componiendo. Qué lindo, loco, qué lindo. 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
2: 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Ha de ser
0: por estamos con Hernancito y la gente de en la ferretería Mahatma, y estamos en Pastor Obligado 947. 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

ahí del cuarto piso que fue a parar contra el patrullero, ¿no? Me hace acordar ahí, pero ese por no ponerle una frazada, me hace acordar ahí cuando se me escapó el gatito a mí, se me subió arriba del árbol, o sea, en la punta del árbol estaba. Que Gula le decía, bajate, canelo, bueno. Papá, que le voy a entender el gato. ¿Qué haces, Gulita? ¿Te está tomando unos ricos mates, loco, no? Bajate, canelo, bueno. Bueno, vamos, señores, a través de la 1 de la Popular, con la gente que nos viene acompañando, muchas gracias, Frutas y verduras Rodi, que se rotan en la vueltita en calle Sarmiento. 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

empezar ya y estar trabajando, Cachirulano. 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

El sábado, si venimos, no van a empezar ni se la... Bueno, a ver qué más tenía por acá. Estos son todos los que están todos los días, de lunes a viernes. Y los sábados me comprometo porque por ahí tengo que viajar, por ahí no vengo y... Encima escuchan la radio algunos, algunos son de... Pero de carnaza no. Hola, saben que va de lunes a viernes la tanda. Pero algunos de meo, ahí me áspero, meo, no, áspero no, espeso. Ahí por ahí... no está en la radio, ¿qué hiciste que no fuiste a la... Pero qué le importa la vida mía. Me quedé relajando, me quedé meditando. Fui...

Escuchando. Dice, y el sábado que no se... Pero ¿qué te incumbe? Si tu propaganda va de lunes a viernes, como todas. 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

este, ¿cómo es? Gervagio, bien, ¿sí? Eso. La gente que nos va acompañando del Polo Rubro, la ruta, venta por mayor y menor, también ahí nos vienen acompañando. Buen día, buen día. ¿Qué hace la gente ahí también, Nahuel? ¿Sí? ¿Anda por ahí? No. No, no, no, no, no, no, no es ninguna tanga, no, no es ni la tanga de Yolanda, ni la, ni, ni Laura, esa te ve la tanga. Es la realidad, ¿eh? Es la realidad. De lunes a viernes. El sábado, si no tengo que ir a yoga, este, o tengo que, tengo spinning, ¿cómo es eso? No, ahí vengo. Pero también tengo que tener un día para mí, si no, ¿eh? Claro, todos los días. Usted imagínese que vengo a las 9 de la mañana, ¿eh? Y por ahí tengo que tener para compartir una cerveza, un, ¿eh? Y ya ves, una, que sean dos, y ya son dos, son cuatro, cuatro y dos son seis, seis y dos son ocho, ocho y dos son... Tampoco voy a estar todos los días deslomándome acá, ¿verdad? Bueno, por ahí los sábados me pierdo un día de jubilación, pero bueno.

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Ahí vamos, señores, con la gente que nos acompaña trabajando también ahí desde las 9 de la mañana a la hora 21. Vos tendrías que mirar algún programa de cocina, ¿cómo es? Oscar, Chicho, así aprendí a pelar el lechón, Sancho, Dani, ahí, pasá por Cablevisión Jacobacci, si ahí tienen, hola, ahí tienen la cantidad de canales ahí ahí vamos. Usted te va a quejar un poquito el gordito, pero no. Bajate, canelito, bueno, dale, canelo, bajate.

La Mabel también que los acompaña. Mabel, me alegro, cuídese, que ande bien ahí también. 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

¿Sabe qué me pasó, Gervagio? ¿Sabe qué me pasó? ¿Por qué ando así, ¿no? Me olvidé la... El otro día me invitó a comer mi hija ahí a su casa y un asadito y olvidé la mochila. Ahora tengo que venir a deslomarme acá. Traer el cargador en el bolsillo. La lapicera en el bolsillo del buzo. Oh, cosa sacrificada esta, boludo. Encima encuentro una señora que no sé quién era ahí en la pasada. Le digo, viste que la charla mía, la de siempre con el frío, todo bien arrolladito. A caminar rápido, salvo que te traiga una petaquita. Frío, señora, le digo yo, así tardando, no sé quién es la señora, iba para allá por el barrio Malvinas. Sí, más frío que la mía. Sabés que iba a renegar a la señora también. Yo de simpático nomás saludé ahí, pa, y por respeto nomás, pero más frío que la mía. La, bueno, pase el frío.

0: Milonguita. Ahí vamos, señores, con una milonguita. Una milonguita campera. Bueno, ahí voy yendo también para saludar a la gente que nos sigue acompañando. Bueno, firmas comerciales, las cuales voy cumpliendo también en la mañana, mientras algunos van arrancando, otros están desde tempranito, ¿eh? Así que bueno, ahí estamos con la gente también que, bueno, nos va acompañando. Bueno, voy mirando por acá. A ver, en el celu tengo varios acá que nos acompañan, así que bueno, muchísimas gracias a todos también los que nos van apoyando, aquellos que nos han acompañado, también gracias. Ajá, carnalito, bueno. Ahora busco algo ahí, ahora busco algo de Alcides, algo de la nueva luna que van solicitando, voy cumpliendo con las firmas comerciales.
1: ¡Cómo lo vea! Don Andresito y doña María del Valle San Lorenzo.
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0: a firmas comerciales, señores, a través de la 1 de la Popular acá también, mientras los van escuchando por distintos lugares, a través de www.radio1jaco.com.ar.
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1: La gente barranca también.
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0: Esto es como para ir arrancando para pasar frío un poco, ¿eh? Los que están con frío. 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
1: 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Don Andresito y Doña María.
0: Y las firmas comerciales que nos acompañan. ¿Cómo está la gente de...? 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Aquí en cosita nos van escribiendo, chicos, 2944-8116. Mensajito de texto común, WhatsApp por ahí también, si gustan. Tienen ganas de escuchar algo por ahí, nos escriben.
1: Quiero saludar también a la gente.
0: Ay, Lana, me tocaron el... Ahí Lana. 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
1: Ahí va para Cochequita de Loncopué también.
0: ¿Dónde compra la madera? Luis, punto G, de la veterinaria del Caldén. Ahí vamos, señores,
1: Juancito.
0: Deben andar trabajando por ahí.
1: Ahí va para la gente de Callahue.
0: Esperen que voy mirando acá el celular, que no me quiero olvidar de nadie, porque después... Amigo.

0: Bueno, ahí andan los muchachos, le dije ya también arrancando con todo, ¿eh? Ahí este. Gervagio. Y Nehuen ahí, Nehuen, no, pará. Acá no, Nahuel, yo le cambio nombre siempre. Sabes que por ahí lo conocen por Gervagio, el nombre así. Y este no dijo que iba a trabajar con Gervagio y ahora me están saludando a Nehuen. Nahuel, ¿dónde se fue?
1: Abuelito.
0: No, ahí andan los muchachos, ¿eh?
1: Arroyito.
0: Bueno, una más mientras busco algo por acá también, ¿eh? Algo más de música que van solicitando, dedicando 2944-81-1066. 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Me van quedando un par ahí. Mientras voy buscando por acá un temita. A ver, por acá me quedo. ¿Qué hora es? Y 40 ya casi. Casi. Faltan un par de minutitos. Mientras se van comunicando. En 2944-81-1066.
1: 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Ya hemos bailado milonga, amigo.
0: Ya vamos a buscar algo de la nueva luna también que está solicitando Marcelo.
1: El huecú. ¿Cómo anda, mi amigo?
0: Juancito. Ahí estamos. Buen día, dice. ¿Cómo estás, Cato? Dice un saludo para Josecito, ¿eh? Ahí el Josecito. Ahí le vamos a mandar saludos también ahí a la gente del hogar de ancianos que siempre por ahí van escuchando la radio. Así que los que estamos por ahí con ganas de bailar un poco, métanle, que acá se viene un temita. Así que bueno, un saludo grande. Hola. Que anden bien los abuelos, los no tan abuelos que están por ahí también. Y bueno, la gente que es encargada de tenerlos ahí también, de tratarlos ahí también, de. Bueno. Estoy llevando adelante el día a día, ¿eh? Con los abuelos, ahí los no tan abuelos, la gente del hogar de ancianos. Ahí le regalamos esto ahí para el Josecito. Tacunita toma cerveza. Saludos, ¿eh? Ahí vamos.

0: buenísimo, señores, qué bárbaro, qué lindo, loco, qué lindo. Bueno, ahí estaba el Cides, el amo del ritmo. En negrita, negrita mía era. Bueno, a ver este. A ver que me va quedando gente por acá para cumplir con tantas comerciales en vivo. Se van comunicando, recuerden los 2944-81-166. Ahí estamos hasta la 1 menos 20, más o menos. Acá los muchachos que están de cumpleaños, por acá este Don Juan Pichimán, por ahí sabe escuchar la radio, por ahí sabe mandar audio a la mañana. Ahora estamos medio complicados, pero acá el zurdito Zambuesa también está de cumpleaños por acá. Así que bueno. Ahí la gente que está de cumple, que la pasen lindo, muy feliz cumpleaños, que disfruten también, ¿sí? ¿Qué más tenía, che? A ver, esperen. A ver, a ver. Ah, la rifa que ahora sortea. ¿Cómo le va, don Javier? ¿Está en el campo o está acá en el pueblo? Y la rifa que queda en un par de días, ¿cuántos días quedan? Once días quedan. ¿O no? 11 días y por dónde sortea la rifa que me preguntaban la otra vuelta. Bueno, acá tienen el Facebook, de la escuelita de fútbol del el barrio. Así que bueno, son 6 premios, o 6 oportunidades, mejor dicho, que tienen ahí los que compran. El valor del número 20.000 pesos. Pueden pagar ahí por el alias también ahí. El barrio punto 26. El primer premio es un Smart de 55 pulgadas. El segundo, una heladera. El tercero, un iPhone. El cuarto, un Smart de 32. El quinto, un microondas. Y el sexto premio es una pava eléctrica. Si quieren algún numerito, acá está el de la suerte. Bueno, después no van a andar diciendo que nadie le avisó. Así que tengo acá el numerito por ahí a la venta. Si quieren, ahí le damos una mano también a los muchachos ahí, a los padres, los chicos ahí también. A ver. Voy a saludar a la gente que está trabajando también ahí, que nos vienen acompañando. Gracias por estar también, sí. Ahí voy con más tandas comerciales en vivo. Nos van escribiendo 2944-81-166 para solicitar canciones, digo bien, o, bueno, en su defecto, bueno, hacer alguna dedicatoria. A ver, ¿qué tenía por acá? 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El gordo, te empiezan ya a esperar. Los chicos juegan el campeonato no sé qué. Si vos no sabés si es redonda o cuadrada la pelota. Este habla por los otros. ¿Cómo te hacen renegar a esta gente? Mejor con los míos, loco. Él habla, porque quién sabe de dónde sacó el meme ese, porque... Este internet tenía que cortar la internet a toda la gente que hincha las pelotas.
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0: ¿Quién sabe de dónde habrá sacado el meme ese, este, boludo? Qué pesado, boludo.
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0: Hoy, Felipe, le voy a pasar la propaganda al chocolate, pero si no, Felipe le va a estar acahueteando también, que no es muy bueno.
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0: Ahí vamos. En teoría, dijo chocolate. Estaba pasando el otro día la propaganda del DIF y papá no sé qué, ya le acagüeteó él, pero no.
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0: A ver, ¿dónde lo tengo ahora? En teoría.

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0: Oh, Felipe se va a andar ahí inflado. Desinflate, Felipe. Le va a hacer seguridad al Dipi. Bueno, no manda los besos, porque vos sos bien caliente. Vino el guacu, ahí prendido la verija del guacu. Ahora vinieron la Juli suelta, atrás de la Juli suelta. ¿Y para qué? Como que estaba cuidando a la desesperada del virus.
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0: No manda los besos con el Dipi. Mirá que el Dipi después se enamora y después anda llorando ahí por crónica televisión.

0: ¿Conchini está contratado para seguridad o no? Bueno, vamos, señores, a ver, ahí estaba un poquito del DP. Así que prepárense, los cumbieros.
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0: Ah, tengo que buscar algo de la nueva luna ahí para pasarle a Marcelo, así se deja cargosear. ¿Eh? A ver, esperen que busque acá. A ver, ¿dónde está la nueva luna, loco? Paso solamente lo que me gusta a mí también esa banda, porque no le pasaba nada. ¿De dónde sacaste el meme ese, güey? Te digo lo que le mandaron el meme y él me envía el meme ese a mí de los equipos chicos, no sé qué jueguen. Jueguen, pero juegan, ¿no? Y ganan. Es sentido común, ponete a pensar un poco, en vez de estar escribiéndome a mí. Pensá, sentido común, nomás juega, gana, ¿eh? No sé qué te dice.

A ver, de a poco, yéndonos a las tandas comerciales de la hora 11. Bueno, mientras va pasando la mañanita, le vamos acompañando a la gente que se va sumando. Estaba contando hace un rato también ahí que estaba el 23, la gente acá de... Organiza acá la gente del Comité de la Unión Cívica Radical, está invitando al Locro, así que bueno, ¿a dónde lo dejé al amigo que lo tenía acá? A ver, pero, esperen, yo lo dije. Acá, ahora el 23 de mayo, en el local acá de la 9 de julio, ¿no? Sí, 9 de julio ahí, ahí está a la hora 19:30, está invitando a la gente acá, en este caso de la Unión Cívica Radical, Comité Seccional Rufino Figueredo, ¿sí? Así que el Locro, el 23.

0: onda verde, el grupo Green.
1: Así, seguimos.
0: Me ha ido tarde, Javier. Oh, pero ahí estamos, medio tarde, si cabía nada, pero quería tomar a las 5 de la mañana, después a las 6 y media, 7, ¿qué hago? Por eso tomo tarde. ¿Vos recién levantándote o no? ¡Ah! Bueno, buen día a la gente que se va enganchando, ¿eh? Hasta la 1 menos 20, vamos juntos.
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0: Nos acompaña la gente también, no se olviden, ¿eh? 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

0: en la gente que nos va acompañando de la ferretería ETL2. Ahí también, sí. Vamos a ver si... Bueno, les digo o no les digo nada. Por las dudas, no, capaz que una de esas no vengo nada el sábado. Si no, vamos a ver, capaz que el sábado, capaz que hacemos algún sorteito, vamos a ver qué pasa. ¿Eh? Vamos a ver, vamos a ver. Vamos a ver, hay que ver, hay que ver. Bueno, a ver que seguimos. Saludo a la gente también que está trabajando con todo a partir de las 9 de la mañana.
1: Y dice
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Bueno, saludo a la gente de las escuelas, por ahí que escuchan la radio, en el colegio, por ahí también. La gente del hospital, por ahí. Bueno, la gente que escucha la radio, de las distintas, ¿cómo hacen? Ahí las instituciones, por ahí también, tanto.

0: Bueno, ya casi que nos vamos a las tanditas comerciales en un toque, ¿eh? La gente del taxi que está trabajando también tiene que salir a algún lado medio rapidito. Todavía no alcanzan a salir y ni se cambiaron ni se lavaron la cara, nada. Bueno, mientras tanto, ¿eh? Pero llame y lávese la cara, porque si no van a llegar y este...
1: Y dice...
0: Mirá, Marcelo, vos que está de gusto ahí, este, mirá, acá está, mirá, te voy a hacer llegar una invitación acá también, capaz que una de esas. ¿Eh? No te va a cambiar de nombre nomás, porque mirá, acá está, dice inscripción abierta de soldados voluntarios al ejército. ¿Eh? Ahí la Escuela Militar de Montaña, esto es de acá en Bariloche, mirá. ¿Eh? No te va a poner Roberto, ¿eh?
1: No vayas a pensar que hay otro.
0: Diga nombre. Roberto Taram Tam Tam.
1: Te puedo buscar una salida.
0: Bueno, me quedo acá, ya me voy a las tandas comerciales, vuelvo en un ratito.
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0: Marcelo y su segundo nombre, Roberto Taram Tam Tam.

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0: Ahí vamos, señores, arrancando una horita más, ¿eh? Juntitos en la 1 en la popular ahí. En este previernes. Bueno, a ver qué más tenía por acá, ya les voy contando un poco de todo lo que tenemos también ahí. Vamos pegando un repaso, vamos compartiendo las primas comerciales con la gente que nos auspicia y los que se van enganchando por ahí también, gracias.
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0: Así que bueno, ahí vamos hasta la 1 menos 20, ¿sí? No, no, hasta las 2 y media, ¿sí? Yo soy Furro. ¿Cómo anda? Tanto tiempo. ¿Todo tranquilo, don Beto? Película. ¿Eh? ¿Y? ¿Eh? Ah, sí. Me agarra la pata a la noche, güey.

0: a buscar algún ilegal. Le voy a pasar por acá por Radio 1. A ver quién me... Bueno, gente, ahí estamos. Nos vemos, por... ¿Cómo le va, don Beto? Le decía, ahí anda tu patrón solo. Sí, bueno, ahí vamos, hasta la 1 menos 20. En la 1 es la popular, entonces vamos rapidito. ¿Qué más tenía por hacer, para hacer ahora? Ah, no, dale, mandale un poquito de música. Un temita más.
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0: Bastante heladito está todavía, parecía que iba a estar mejor, pero bueno.
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0: Pero lo pasó un barco, hijo loco. Ahí me quedo.

Ahí estamos, señores, a través de La 1, La Popular, también con un poco de música. Cualquier cosita nos van escribiendo 2944-811066, para comunicarse. Ahí vamos hasta la... Sí, 2:30, ¿no? 2:30 nos vamos, así que si tienen algo para ofertar, para difundir, ya nomás se van comunicando medio rapidito. Se vienen, mejor dicho, por La 1. 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Ese no iba a una reunión que anda grabando video allá. Felipe. ¿Sabes que tenía ahí el... ¿Cómo es el...? Ese para grabar ahí audio, tenía ahí. Estaban tirando todo lo que le hablaban en la reunión. Yo acá hace un rato me llegó. 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

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Ahora, momento de un tema del recuerdo. Porque viejos son los trapos, mono. No, porque lo viejo funciona.

Ahí estamos, señores, a través de la 1, un poquito de esta música de los alfiles para, bueno, meterle todo un poco, ¿vio? Por ser previernes. Boquita de almendra era algo así como este. O eran los alfiles. El domingo creo que está Pablito con el Pasajeros del Tiempo, creo. Eso creo. 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

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Y no sé, es una incógnita, como va a decirle. 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

Bueno, mientras tanto voy con más firmas comerciales. Ya me vengo, con un temita musical acá también. A ver cuántos me quedan varios en realidad, y lo cual, bueno, le agradezco siempre también a la gente de Vía Sur. 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

Ahí estaba, señores, qué lindo tema este. No sé por qué me llama la atención. Me copa. El super, señores, Quinteto. La voz de Vito Flores, Osito Dormilón. Ya se viene la época también del locro, el 25. Las empanadas, algunos ya están preparándose. Así que bueno, hagan verse. A ver qué tengo acá. 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Ya dentro de un ratito, digo bien, ¿qué hora es esa? Y media. 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

Qué sombrerito, Gastoncito, ¿eh? Ah, loco. Buen día, amigo, ¿cómo andás? ¿Todo bien? ¿Todo tranquilo? Todo thank you, dijo yo. Nada que ver. ¿Cómo andás? ¿Todo thank you? Nada, quería hablar en inglés también, nada que ver. Quiero que... Ya está cocinando seguramente la gente de la escuela, por ahí también, 134, los muchachos ahí de la escuela especial, la gente del hogar de ancianos, por ahí también. Así que bueno, un saludo a todos en general. Las gracias por escucharnos y también estar ahí del otro lado, ¿sí? Que sea una buena jornada para todos, que sea primero y principal con salud. Habiendo salud, hay que mandarle a donde se llegue. El transporte a Lina, lunes, miércoles y viernes también.

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ahora se van comunicando, chicos, A ver qué dice Gorrita. Amigo, ¿pasa algún chamamé? Gracias, dice, no. No, chamamé para los indios. A ver, te compré un pendrive, tráeselo a René. A mí no me traiga nada porque no sé grabarlo, ¿sí? Va, no sé, ahí se van a juntar con René, porque René, no sé si escuchará, sabrá lo que es chamamé. Es música donde gritan así, René, ¿sí? Por ahí se está escuchando la radio 1. Es la música donde gritan ahí. Llamado popularmente, Zapucay. 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

0: Ahorita no empieza a agarrar hambre, ¿no? Y así vos brisa. Bueno, pero... claro, hoy es un día familiar, ¿viste? Claro, hay que aprovechar ahí también. Ahora cuando te haga mucho frío también tenés que decir, vamos a quedar mucho frío, vamos a hacer una jornada familiar. ¿Sí? Dijo negro Catunga, que chile. Bueno, ahí vamos. Te voy a buscar un chamamecito de gorrita ahí también, ahí quería un chamamé. Bueno, vamos con chamamé. No te voy a pasar gorrita, porque escribiste bien así como persona adulta. Así que nomás, ¿ya estás preparado, gorrita? Bueno, vamos. Vamos, gorrita viejo nomás, Dos chamamecitos y volvemos.
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0: este cuerito de chancho por ahí a la gente ahí de, ¿cómo es? De acá, ahí al Negro Cochino, a la gente, bueno, de a gente solidaria también ahí, que bueno, cada 25 se tienen o se toman el trabajo, porque es un trabajo de hacer un locro y que, bueno, que cada cual pueda ir con su tupper, con su cita ahí a retirar el locro. Así que bueno, a todo esto, por ahí, bueno, el cuerito de chancho, la patita, así que vamos a traer ahí, tenemos un a Chicho le vamos a decir ahí, pero el negro no sé por qué no le dijo que traiga chanchito que tiene allá en, negro vos, el negrito que entrele que está en la carnicería ahí, le hubiese dicho a Chicho que carné, que tanto va a estar el, Sí, bueno, acá estamos, bueno, con David acá, con el Cholito, así que bueno, saludarte ahí con Brisa ahí también acompañado, así que bueno, ¿cómo andamos? ¿Todo bien, amigo?
1: Todo bien, amigo, todo bien, acá tranquilo. No, lo vine a ver al negrito, buenos días a la audiencia, lo vine a ver porque teníamos que hacer un video para los chicos de Sierra Colorada, pero de paso aprovechar la volada y contarles y ya irle pidiendo una mano desde ya, que bueno, como ya saben, el 25 Pachinito hace el locro solidario ahí, así que le están faltando algunas cosas. Si usted puede y alcanzarle algo ahí para ponerle al locro, yo la verdad que no sé mucho lo que lleva porque el mago es él, ¿viste? El mago es él el que le pone la magia. Yo en realidad, el año pasado nosotros no pudimos probar porque nos fuimos a tocar no sé a dónde y cuando volvimos ya no había quedado nada. Así que bueno, pero este año no vamos a ir a ningún lado para quedarnos a compartir el locro. Sí. Así que no, a pedir una mano a todos los jacobecinos, como siempre sabemos que Jacobacci es solidario. Así que bueno, el que tenga algo ahí para llevarle, no sé, un poroto, una lenteja, un cuerito chancho, dijo el negro, una patita de cerdo, comuníquese ahí con Pachinito, con Fernando. Después hay un montón ahí, creo que tienen un grupo ahí, yo la verdad que no sé, pero bueno, hagan la gauchada, por favor, y después el 25 lo tienen que ir a buscar también. Porque no se olvide que eso es solidario, es para todo. Ahí no miran pelo, no miran color, no miran marca, nada. Ellos van y te sirven nomás y a disfrutarlo. Así que ya saben, por favor, el que pueda dar una mano, que vaya, se comunique ahí con los chicos y bueno, lo que se pueda. Como está la mano hoy, no sé si tapa mucho, pero lo que pueda. Todo sirve, todo es plata en la jugada, dijo el loco.
0: Bueno, sí, claro, y habiendo voluntad por ahí, que puede, bueno, mejor. Ahí dígale, ahí llévele ahí a los muchachos, ahí también está la Norma, también está ahí la Marina, hay un montón de gente ahí también, no lo vamos a empezar a nombrar a todos, por ahí tendríamos que nombrarlo para que usted sepa, pero bueno, de última se acercan ahí a la roticería del Negro Pachino, por ahí también, y bueno, ahí ya van colaborando con esta gente, bueno, que están ahí con el locro solidario, como decía acá David, y bueno, van necesitando por ahí también, es la idea de que, así como es solidario, que algunos por ahí no pueden comer locro, por el tema de la moneda, por ahí está medio carongo el asunto, no sé si caro, pero no hay mucha plata. Entonces, para hacerles más sencillo, ¿no? Ahí ya, ¿cómo es? Bueno, pueden acercarse personalmente, colaborar, no es necesario que lleven un cargamento de porotos, de lentejas, las legumbres, sino que con un poco cada uno, bueno, se va sumando y ahí es lo mismo que las verduras, por ahí también, el zapallo. Todo, o hagan correr la bola, compartan ahí en cada face. ¿Cuántos somos acá en Jacoba? Así como, no sé, pero somos un montón. Así que bueno, y ahí nomás ya, de a poco va corriendo la bola, y se colabora. Bueno, ¿qué hora es ya? Uy, 45, 12:30 me voy hoy porque tengo cosas que hacer que nadie puede hacer por mí. Era importante, misterioso. Bueno,

0: banco, no toca el pelo, no toca el cholo. No toca el cholo ahora, no toca el cholo. Bueno, ahí estamos, señores, la gente que bueno se va comunicando. 2944-811066. Ahí te manda saludo a tu pariente, el Gulita, ¿eh? Acá te manda saludo, ahí está escuchando la radio, loco, ¿eh? Bajate, Canelo, bueno, es Gulita.
1: Bueno, saludos, Gulita, que andes bien, amigo. Metele ganas, metele onda, para adelante siempre. Así que bueno, no, yo aproveché porque justo vine a hacer un video acá con tu amigo y bueno, aproveché para empezar a difundir el tema del locro solidario con los chicos ahí que ya empezaron a moverse para el 25 poder disfrutar con todos los jacobacinos de un locro bien argentino, bien solidario y bien jacobacino, por sobre todas las cosas.
0: Así que bueno, y ahí van a, se van acercando ahí a lo del negro pachino por ahí también. Pero vos ahora no te haga el chol, no te haga el cholo. Ahí te. Bueno, allá está también ahí. O lo ven acá el cholo igual. Después por ahí si no alcanzamos a llegar para el locro, lo comemos allá en tierra, poquito esa vergüenza. Llevamos un poco cada uno. Ya, bueno, no. Ahí bueno, ya después es el momento de que se difunda, ya que el locro va a estar ahí el 25. ¿Cómo es? Bueno, ahí ya tiene que llevar su tapercito, su bolsita, Es solidario, pero tienen que poner lo suyo también por ahí, que llevar una olla, algún tupper por ahí para bueno, llevar el locro. Así que bueno, ahí está, Ahora ya el día 25 se viene el locro, las empanadas, de todo bien ahí, Ahí nos vamos quedando por acá también con esto, señores, un poquito, ¿qué hora es? Uy, las 12 de a poco se viene. Ya vamos a estar con el plato del día de la rotisería, lo demás también en breve.

Acá vamos, mira. Acá hay algunos que se pueden acercar ahí, con este no es el sonidista también, con Marquitos Painenado, por ahí si hay algún sonido. A ver qué más tenemos, Edgar Alberto, que es el negrito, Holguín Fabián, José Daniel Cari, bueno, el negro Pachino, David Ángel Rojas, Marina y demás. Ahí pueden colaborar ahí con algo también, colaboran descomedido.

¡Epa! ¡Ahí estamos! A ver qué me dice el amigo Javier por acá, qué me dice. Bueno, lo primero no lo voy a saltear porque como que va a leer el mensaje soy yo, este no lo voy a leer. Tampoco me voy a estar gastando solo como la ver el rojo. Pero no, vamos a ver que no. No, no, te lo agradezco, te lo agradezco. Si alguien come... cansado de comer peludo, dijo el gordito Leo. Si alguien come por ahí en el campo, dice que hay un montón, ¿eh? No, potro como, también hay un montón en el campo. Ahí capaz que te acepto. No, no, no, no. Y pinche también, pero no, no, este animalito no sé por qué le tengo como... así como de confianza, así, mira que uno no es delicado, pero... Pero comelo vos nomás, amiguito, ¿eh? Mandale, si vos no sos delicado. Yo tampoco, pero... Piches y potro también. Bueno, si por ahí sale un pedazo de asado también, ¿eh? Te voy a avisar cuando traiga el potro, una protranquita. Ahí me dijo, paviándolo. 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Mami, yendo... O sea, no tenía ni piojo. Yendo... Sí, viste que hay así, amiguito, sí hay gente que no sé por qué. Yo tengo un amigo, una vez fuimos a pinchar y agarramos un semejante peludo, pero tremendo, me dejó los pinches a mí, él se lo dejó porque dice que ahí lo van pinchando, le ponen bastante ajo ahí también, ahí con una aguja de coser, no, la de crochet no, es la otra, porque es delicado el peludo, con chimichurro, viste que rico que queda. Así que bueno, y ahí el loco, cambiamos ahí, hicimos cambio de planes. Hicimos que el medio me dejó los piches para mí, dos, tampoco eran tantos, pero y él se dejó el peludo. Sí, después coma todo. No, delicado no soy, para nada, al contrario. Me quedo acá, señores, ya vuelvo y me voy. También más ratito.

Che, saludo ahí a Federico de la Avenida San Martín, si está por ahí en sintonía. Acá te manda saludo el Cholito David, el de la veterinaria, el Caldena, ahí sí. Dice que muchas gracias por el lomito, que le prometiste, dice. Y bueno, y yo no es que sea mono, pero también gracias por el lomito que me prometiste.

0: Bueno, señores, saludo a la gente también que se va enganchando, ¿eh? Importante. La gente de Rawson, por ahí van escuchando, ahí se pasaron el tema de Huguito Flores, hoy el Gato Cárdenas y el Sanjua, ¿eh? Estos muchachos, no sé si no andan con el tema del reparto, por ahí 2x3 nos van escribiendo, ahí también la gente de Rawson, ¿eh? Llegando a través de www.radio1jaco.com.ar. ¿Qué era, pescadito, che? Capaz que anda cazando el animalito para el coso. ¿Para comer? Para el lomo. ¿De cuántos lomos tiene uno solo o dos?
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0: Si tiene uno solo, canté PRI. Ya se viene el plato del día de la rotisería Lo de Masil. Atentos, atentos, atentos, atentos. Y métanme porque hasta las 12:30 nomás le vamos a mandar. Después nos vamos porque tenemos que hacer unas cosas, ¿eh? Antes de que vuelva el frío. 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Sí, pero tengo un cuaderno acá, ¿no? Más que todavía no lo hago girado, ¿no? Este me lo regaló la Bel Roa. Con una lapicera, todo. Y bueno, después ahora lo tengo que aguantar nomás por ahí, pero...

0: 5/5, estamos en contacto, ¿eh? El sábado 23.
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0: ¿Y qué cae? ¿Qué jueves no cae? Miércoles.
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0: Junio, en junio, granizado acá en Jacobacci. Van a tener que esperar un poco, pero eso porque, bueno, ¿viste? Bueno, así que en junio, vayan agendando ahí, no se comprometan con nadie, ¿eh? Y ahora el 23, en Sierra Colorada y también, ¿sí? Así que bueno, y la gente de Sierra también. Hay un maquinista por acá, hay gente de Sierra ahí que están trabajando ahí en la... Pero ya charlamos un rato ahí, le estaba contando. Así que bueno.
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0: Mientras escuchamos buena música, estaba buscando por ahí. ¿Tiene algunos porotitos por ahí? ¿Un poco de verdura, algo? Bueno, vaya colaborando con el Locro Solidario.

0: Bueno, jueves de pasta en la... ¿Cómo es? Ahí en el Hotel Argentino, hoy jueves de pastas. Ahora vamos a ir también, le vamos tirando opciones, ¿eh? Ahí, a ver qué vamos a tener acá con la gente ahí de la roticería, lo de Masil en el Ferro también, ahí vemos. Un toquecito más y nos vamos yendo, así que bueno, métanle pata nomás. Los muchachos que andan por allá por Rawson, escuchando un poco la Radio 1 también, gracias. Buena jornada, que anden bien. Y acá nosotros vamos también metiéndole con un poco de todo. Se tiran. No se olviden de colaborar ahí con la gente también, sí. El Locro Solidario ahí también. Así que vete para el 25. Y bueno, y ahí nosotros acá le vamos acompañando. Algunos van a vender, locro, otros van a, ¿no es? Van a vender empanadas, seguramente por el 25. Pastelitos, velas, como en la escuela. Velas, algún mazamorra con... Mazamorra con...
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0: Mazamorra, dijo Pitiquín. Bueno, ahí vamos.

0: Bueno, ahí vamos, señores, de a poco encarando la parte final con la gente que está cocinando un poco, que les salga lindo el almuerzo, la gente que está por ahí también haciendo los mandados, por ahí por distintos locales donde nos escuchan, ahí nos hacen escuchar, gracias, la gente de las instituciones públicas también ahí, las privadas.
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0: Poquito de Vito Flores, el súper, y ahí vamos, señores, finalizando de a poco. Esta mañanita una más juntos, gracias a Dios siempre, claro. Con la gente que se va enganchando, tanto en la zona rural, también ahí. Ahí le acompañamos un rato, veo que por ahí está la gente medio como, aburrido por ahí. Algunos no se aburren en realidad, porque bueno, es su laburo y les gusta hacerlo. Así que, bueno, y ahí, por ahí, cuando tienen un tiempito ahí que... de descanso, algo por el estilo, ahí caemos nosotros también, ahí nos escuchan un rato, así que ahora con el tema que hay internet casi en todos lados, no sé si en todos, todos, pero en casi, en todos lados también, así que bueno, y ahí vamos. Nos escuchan a través de la web, www.radio1jaco.com.ar. Ya a las 2 y 10 de del mediodía, la mañana iba a decir, del mediodía y también, así que bueno, como de costumbre, saludar a la gente que está almorzando, buen provecho, y a darle gracias a Dios siempre por el plato de comida. Que no falte. La gente que está de cumple, que la pase lindo, feliz cumpleaños. Y ahí estamos en la 1 en la popular también ya, con toda la gente que nos va escuchando por distintos lugares. Algunos se van levantando recién, ahí se va queriendo como componer el tiempo también, ¿sí?

Para que voy con la promo, para que voy con la promo, la promo, la promo. 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
0: ¿Y este sábado qué cae al final? Hoy es 14, mañana 15, a veces 16.
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0: Ay, pero no, pero falta. ¿Qué día cae? El 23, ¿qué cae? Miércoles, jueves, viernes, sábado, domingo, lunes, martes, ¿eh? Porque si hoy es 14, mañana es 15, pasado de a veces 15 a veces de 16, ¿eh? ¿O no? A ver qué me decía el Gastoncito acá. Gervasio ahí anda con... No sé qué me decía el Gastoncito, bro, pará. ¿Hay que me decía, loco?
2: Qué desgraciado que eso.
0: ¿Qué decía?
2: El otro día el Cholo me decía, lo está escuchando al Nero. Acá andamos, amiguito, todo tranquilo nomás, laburando un poco.
0: Qué sombrerito, Gastoncito, ¿eh?
2: Ahí te envío una grabación del ensayo, Nero.
0: Bueno.
2: Ahí sale algo en los ensayos como para que suene un poco.
0: Bueno, a ver, loco. A ver, a ver. Y bueno, buscamos un poquito ahí, ¿eh? A ver, a ver. No escriban, no saben, no hagan nada porque se me corta. Ay, bueno, escriban, llamen, hagan lo que quieran. Hacé lo que vos querás.

Bueno, llamen, escriban. A ver, che. Listo. Ah, a ver. Ahí vamos, pará. Para que van llegando mensajitos acá también, así que vamos leyendo acá, ¿eh? Estamos llegando ahí, tenemos ahí que nos envió el Gastoncito ahí también, ¿sí? Ahí los muchachos de los imprevistos de Jacobazzi, los imprevistos del chamamé ahí, ¿eh? Bueno, y ahí vamos paseando un poco de música también variada, así que, bueno. Ahí la gente que nos va acompañando, así que, bueno, acá vamos mandándole de todo. Usted por ahí tiene que hacer algún laburito, por ahí tiene alguna banda, por ahí pase, hermano, que acá le pasamos, acá tenemos que trabajar todo. Así que bueno, el transporte de Lina y le vamos comentando a la gente, ¿eh? Lunes, miércoles y viernes, viajando a San Carlos de Bariloche a las 6 de la mañana, regresando a tal hora, le dije. Oh, me cansé dando la chapa por acá, ¿no? Tuve que ir a verlo a Darío Finnegan acá para decirle que había mirado el partido de River anoche. Justo también andaba un hincha Boca acá. Así que bueno, saliendo le decía, de Jacobazzi a las 6 de la mañana y a las 5 y media está volviendo, ¿eh? 294-90-79-62 es el numerito, así que bueno. 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Y a las 6 de la tarde en la terminal, así que bueno, para bueno, mayor comodidad, por ello también usted ve que ahora se vino el invierno, así que ahí lo vayan a buscar y todo, Más cómodo, imposible, así que bueno, comuníquense también y aprovechen, Y han comunicado también ahí al pesqui, pescadititito, que no se olvide de lo combe. Lo convenido, dice David Ángel Rojas del Cholito. Bueno, señora, sí, cómo no.

0: ¿Tenía semejante locura, no?
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0: Le sacaste el cuero a la pasada, ¿no, Gervasio, no? ¿Eh? Semejante locura tenía, ¿no? En la cabeza, ¿no?

ahí andan los muchachos también a full ahí, el reparto de la gente de Pueblo Rubro y La Ruta, y también, sí. Mientras los demás están laburando ya todo el día, hasta la 1 de la mañana tienen tiempo. Acá andan los muchachos ahí con el reparto también a full, ¿eh? Gervasio y Nahuel a full.

Como usted diga nomás, yo voy a terminar 12:30 acá porque comer tengo que hacer y ahí ya después me encuentro en mi domicilio, ubicado en la rotonda y también sobre la calle Fray Luis Beltrán.

Bueno, así que ¿qué día es hoy? Jueves, ¿no? Mañana viernes ya está saliendo el transporte de Lina. Entonces le estaba contando que, bueno, por ahí para que no anden yendo de un lado para el otro, vio que, así que ahí los pasan a buscar ahí por su domicilio, a partir de las 5:30 de la mañana sale el recorrido ya para, bueno, a las 6 arrancar para Bariloche, regresando ahí también de esta hermosa localidad, la ciudad de Los Lagos, ahí a Jacobacci también, por supuesto, bueno, ahí se vienen con todo. Y la idea es que usted esté cómodo, viaja cómodo, seguro, pero también el tema de que, ¿cómo es? De que, ¿dónde está acá? De que no tenga que andar saliendo, pasando frío por ahí también,

0: Sido aquí a las 9 de la mañana con el folclore. Bueno, tenemos de todo un poco, así que bueno, la idea es que les han pasado lindo, como siempre le digo, ojalá que así sea. Y fue así, nos vamos piolón nomás. Mañana, si Dios quiere, nos encontramos.
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0: Ah, hoy va a estar completa la empresa. Bueno, perrito. ¿Y qué hace? ¿Puede ir cortando también ese no, muchacho? Bueno, ahí nos vemos más rato entonces. Ya voy a salir acá con los. Menos mal que no. Bueno, no sé. Acá voy a ir cuesta abajo, pero embaladísimo. A ver, ¿qué tengo? Espérenme que me voy, Con su atención, muchas gracias. Que tengan ustedes una linda tarde y que anden todos bien. No se olviden el plato del día, en este caso de la rotisería Lo de Maciel en el Ferro. Hoy, ¿sí? Hoy tenemos acá Suprema Napolitana con puré.

Ahí vamos, señores. Me voy. No empiecen. Con una más y no jodemos más. No. Chau, bye bye. Sí, si no se me va la hora, mira, hay 28 van a ser ya. Bueno, que anden bien. Mañana nos encontramos. Las gracias como siempre. Como tiene que ser y mientras pueda. Para Dios. Por la salud y la garganta, señores. Ahí estamos.

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15:15, señoras y señores, la tarde de la NIC. Nuevamente brilla el sol en el cielo de San Carlos de Bariloche, cielo totalmente despejado. ¡Qué frío! Yo no sé si soy yo o realmente hace mucho frío. Volvió el pajarito o la pajarita. Acá la tengo en la ventana, dale que dale, dale que dale. Bueno, nos tendremos que acostumbrar a su visita. Hasta las 17, la tarde de la NIC. Hoy se va Curanto del Gringo para dos personas. Así que aguarden un ratito que ya les voy a decir con qué jugamos. Evelyn la sigue pasando bárbaro en sus vacaciones XXXL. Pero les manda saludos, ¿eh? Dice, ya vuelvo, ya vuelvo. No desesperen. El 21, el 21 la tenemos por acá. Capaz que, no sé si el 21 va a estar en la radio, pero el 22 seguro.

0: loco. 10 grados 9 décimas la temperatura, cielo despejado, 48% la relación de humedad. El viento de direcciones variables a tan solo 4 kilómetros por hora. Casi no hay viento, no se puede creer. Tu boca. La presión 921 decimal 4 hectopascales. Hoy casi no vengo, les cuento, ¿eh? Eres para mí una diosa. Me costó un montón llegar hasta acá. Te quiero hasta el infinito. Y hoy a la mañana dije la quedo. Me acordaba del pajarito. Ay, y de tu cuerpo bonito. No saben lo que me dolía el cuerpo. Eres para mí calor, eres para mí una diosa. Te quiero hasta el infinito. Tenía escalochuchos. Me castañaban los dientes, me levanté al baño y cuando volví a la cama no podía entrar en calor. Yo creo que tenía unas linitas de fiebre. Por ti, pero no me toques mi sentimiento. Nunca tú me... Hola, pipi, lo tengo acá en el vidrio mirando para adentro. Hola, mi amor chiquiteto. No, me da una cosita. Y dale que le da al vidrio todo el tiempo. Loquito por ti. Loco, loquito por ti. Loquito por ti. Bueno, casi la quedo hoy a la mañana, ¿eh? En un momento, pobrecito, me lo agarré a Lorenzo. Le digo, Lorenzo, dame calor porque te juro por Dios que temblaba dentro de la cama.
1: Mario Luis, mi saludo.
0: Me tapé hasta la cabeza, lo abracé. Y ahí en un determinado momento se ve que entré en calor y me volví a dormir. Esto habrá sido 7 de la

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Y así empieza todas las tardes, la tarde de Lani con nuestra querida amiga Evelyn. Hoy arrancamos con otra música. Pero para que no la extrañen...

Bueno, hoy vamos a jugar con el Centro Cívico de Bariloche, el cual fue inaugurado oficialmente el 17 de marzo del año 1940. Fue diseñado por el arquitecto Ernesto de Estrada. Este conjunto edilicio icónico representa el corazón administrativo y turístico de nuestra ciudad. Construido con piedra toba, madera de ciprés y alerce. Como les decía, inaugurado el 17 de marzo del año 1940. El impulsor fue Ezequiel Bustillo, administrador de Parques Nacionales. El arquitecto Ernesto Estrada. Pero hubo un año en el cual fue declarado monumento histórico. ¿Cuál fue ese año? Esa es la pregunta del día de hoy. ¿En qué año fue declarado monumento histórico nuestro Centro Cívico de Bariloche? Nombre tres último del DNI al 2944287309.

0: Hola, fue en el año, dice Marcela. Muy bien, Marcela, te anoto. Marcela con el 764. Hola, Dani, ¿cómo estás? Que tengas un bendecido día rodeada de esos pajaritos. No por nada te tocan la ventana, bella. Quiero participar. En el año fue declarado monumento histórico nuestro centro cívico, dice Ana con el 617. Bendecido día, Dani, con todo tu esfuerzo y cariño nos alegrás las tardes. Gracias, Ana. Le juro que hice un esfuerzo para venir, ¿eh?
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Hoy en la tarde de la NIC estamos jugando con el Centro Cívico. ¿En qué año fue declarado monumento histórico? Tu nombre, los tres últimos del DNI al 2944-287309 y se va un voucher. Una noche eterna. Por curanto para dos personas de Víctor Gómez.

15:36. Hola, Dani, ¿cómo estás? No, no, yo no pregunté cuándo fue inaugurado el Centro Cívico, ¿eh? ¿Cuándo lo declararon monumento histórico? Blanquita, otra oportunidad, dale. Pues la fecha que me diste es la de inauguración. Y yo pedí el año en el cual fue declarado monumento histórico. Hola, Dani, fue en el año... Marga con el 702, correcto, te anoto.

Hola, Dani, ¿cómo estás? Martín con el 329. Correcto el año.

Hola Dani, soy Patricia. La respuesta es... Dejó los tres últimos de mi DNI, gracias. Correcto, Pato, te anoto.

La consigna es: ¿en qué año fue declarado monumento histórico nuestro centro cívico de Bariloche? ¿En qué año fue declarado monumento histórico? Dijimos que fue inaugurado el 17 de marzo del año 1940. ¿Pero en qué año lo declararon monumento histórico?

Puede ser en, dice Caro, un saludo a mi mamá, Inés Cuevas. Es correcto, Caro, déjame los tres últimos de tu DNI para anotarte.

Hay alguien que me dice buenas tardes, buenas tardes, Karina. Blanquita con el 105.

sé que me mandaron acá 3 de agosto. No sé qué me quieren decir con 3 de agosto. Yo pedí el año. Año, no ni día ni mes. En el que declararon monumento histórico a nuestro centro cívico.

Dani, buenas tardes. Quiero participar por ese rico curanto, no locro, curanto. La respuesta es... Ojalá hoy tenga suerte, dice Matías con el 224. Pide algo de desacatado. La aplicación de la radio la buscás como Nick Bariloche. N de nene, Y, C de casa.

15:51, quiero participar. El aniversario fue declarado monumento histórico en el año. Dice Marcelo con el 9:26. ¿Te anotó, Marce? Hola, Dani, ¿cómo estás? ¿Será en el año? Sí, Brenda con el 019. Anotada. Hola, Dani, fue en el año. Qué buena música, dice Paula con el 064. Hola, buenas, para participar. Fue en el año, dice Lorena con el 337. Correcto, Lorena, anotada. Hola, qué lindo escucharte. Fue en el año, dice Danisa con el 238. Lo declararon un monumento histórico en el año. Se inauguró en el año. Te dejo los tres últimos de la terminación de mi DNI. ¿Tu nombre? ¿Y tu nombre? DNI terminado en 532. Karina, ahora sí. ¡Karina! ¿Cómo era que decía? ¡Karina! ¿Te jodieron mucho con eso, Cari? Decime que sí.

0: Hasta el día de hoy me molestan, dice mi vida, pollecita. Bueno, acá tengo el piquirito que sigue insistiendo, ¿eh? Les cuento. Firme como clavo de mesa. Yo dije, bueno, hoy ya no viene. Pero no, acá está. Desde la mañana está, ¿no, Moni? Nuevamente, desde la mañana. Viene a la mañana, tempranito, y se va después de las 6 de la tarde. Ayer se fue después de las 6 de la tarde. Por suerte no se lastima. Se da contra el vidrio, pero no se lastima, mi vida. Yo en cualquier momento le abro la ventana, le pongo unas miguitas de pan.
1: ¡Qué media luna!
0: ¿No, Moni? Le ponemos unas miguitas acá arriba del... Lo dejamos entrar. Estoy acá con mi amiga Moni.

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Sean ustedes más que bienvenidos a la grabación en vivo del primer material discográfico del Piti Murúa.

16:24, señoras y señores. Hola, dice Telma, ¿puedo participar? Claro que sí, Telma, podés participar. Tu nombre, los tres últimos del DNI, me tenés que decir en qué año se declaró monumento histórico nuestro centro cívico.

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1: Telma quiere saludar a Claudia. La respuesta que me diste, Telma, no es correcta. Me diste la de la inauguración y yo te estoy pidiendo el año en el cual fue declarado monumento histórico. Hola Daniela, fue en el año que se declaró monumento histórico al Centro Cívico de Bariloche, dice Griselda con el 949. Correcto, Griselda.

0: Hermosa tarde en San Carlos de Bariloche. Realmente la dita del clima nos está regalando un otoño frío, pero hermoso. Hoy laguito planchado. Cuando te da el solcito en la cara, qué placer.
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0: 12 grados una décima la temperatura, cielo ligeramente nublado. 41% la relación de humedad. El viento del oeste apenas a 8 kilómetros por hora. Y la presión 920.8 hectopascales. Disfrutemos de este otoño.

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Hola Dani, el año que se declaró patrimonio histórico fue en el año, dice Juan, con el 924, correcto. Juan, mandale saludo a María, que siempre te escucha, por favor. Claro que sí, María, te mandamos un saludo acá, Juancito y yo. Correcto, Telma, anotada.

Argentina me está preguntando cuál es la pregunta del día de hoy. El 17 de marzo del año 1940 se inauguró nuestro centro cívico, pero hubo un año en el cual se lo declaró monumento histórico. ¿Me tenés que decir en qué año se declaró monumento histórico a nuestro centro cívico? Tu nombre, los tres últimos del DNI, y hoy estamos entregando un voucher con una porción de locro para dos personas. ¿Volví a decir locro? Tengo el locro. Lo que pasa es que me gusta tanto el locro. Curanto, señoras y señores, curanto. El curanto del gringo en Colonia Suiza. El voucher es de una porción para dos personas de curanto del gringo. Es muy rico. Yo cada vez que puedo, cada vez que alguien me lleva, me como ahí un curantito. Buenas tardes, buenas tardes. Hola Dani, ¿cómo está? Mi amigo Dani, el churrero. 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Hola, buenas tardes, soy Luis. Voy con el 881. La respuesta es correcta, Luis.

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0: Bueno, vamos a cantar esta canción. Contale a la gente, es tuya. Es una canción.
1: Una canción mía, muy agradecida que me invites a cantar una canción mía. Para mí es un honor. Es una canción que escribí muy despechada. Espero que haya muchas chicas despechadas por ahí que tengan ganas de gritar un poco. Vamos arriba.
0: Vamos. Cuando quieras.

Feliz Dani, ¿cómo estás? Puede ser en el año, dice Pato con el 679. Que tengas lindo jueves, ustedes también. Bueno, termina este tema y hago el sorteo, así que no participen más porque voy a hacer el sorteo del día de hoy. Hoy se va un voucher de Curanto para dos personas del Gringo en Colonia Suiza. En la tarde de la NIC.

No participen porque ya no entran en el sorteo, ¿eh? Ahí está el bolillero dando vuelta. Ya está lanzado.

0: segundo llamado para Facundo.
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0: Facu, si no apareces, lo vuelvo a sortear, ¿eh?
1: 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Es antiguo.
0: Facundo 094.
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0: Ahí apareció, ahí apareció. Bueno, Facu, mañana tenés que venir a buscar el voucher acá a la radio.
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0: entre las 15 y las 17, porfa, dale.

0: Bueno, gente, yo me quedo acá porque después de la tanda seguimos con las Indomables. Mañana nos volvemos a encontrar minutos después de las 15 para hacer otra tarde, la NIC, último día que le hago el aguante a Evelyn Zanelli. Así que ya no me van a tener que aguantar más a partir de la semana que viene. Mañana es el último día que le hago el aguante a Evelyn. Así que bueno, quienes quieran, mañana después de las 15 nos volvemos a encontrar acá. Hacemos una tanda y después de la tanda llegamos con las Indomables de la NIC.
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0: Hola, ¿cómo les va? ¿Cómo están del otro lado? Arranca nuestro turno, arranca nuestro programa que te trae la mejor música retro tropical desde los estudios de Radio Monarca, emitiendo a través de Radio Gregorio Álvarez en Piedra del Águila, Neuquén, y para todas las radios del país. Vamos a recordar esos temas que a más de uno hicieron bailar. Daniel Lillo mi nombre, tenemos 60 minutos, esto es Viejos son los trapos. 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Un programa para recordar. Comenzamos a programar de los mejores retros tropicales en Viejos son los trapos. Comenzamos hoy con Crema de Amor y estas mentiritas.

Año 1993, sonando por viejos, son trapos, la agrupación Crema de Amor y estas mentiritas. Viejos, son trapos, pero la música no. Viejos, son trapos, son trapos. La movida retro tropical suena acá. La música del recuerdo, los temas que nunca se fueron, los clásicos de siempre, siempre sonando por Viejos son los trapos. Seguimos compartiendo éxitos, aquí está Daniel Agostini y Como tú quieras.

año 2000, sonando por viejos, son los trapos, Daniel Agostini, y como tú quieras, seguimos compartiendo música, seguimos acompañándote con Viejos Son Trapos. 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Y si a la radio le falta fiesta, poné Viejos Son los Trapos a través de tu radio para todo el país. Seguimos compartiendo éxitos. Aquí está Grupo Caricia y Dulce.

0: Año 1993, sonando por viejos, son ustedes a voz, el grupo Caricia y Dulce. Para vos,
1: para él,
0: para ella. 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Visa cómoda, todos llegamos en nosotros. Viejos son los trapos desde tu radio y para todo el país. Seguimos compartiendo éxitos. Aquí está Grupo Sombras y esta Flor de un Día.

Flor de un día. Qué recuerdo, ¿no? Grupo Sombras, sonando por Viejos son los trapos. 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Todos los días solo una cosa tenés que hacer: escuchar Viejos son trapos en esta tu radio, la que más se escucha por toda la zona y la única que tiene Viejos son los trapos, obviamente. Grupo Green sonando y Mala Ilusión.

Grupo Green, qué recuerdo este viejito, realmente, ¿no? Aquí está Grupo Green y está Mala Ilusión. Viejos son los trapos, pero la música no. Viejos son los trapos. Las canciones que te hicieron bailar ayer vuelven hoy. Esto es Viejos son los trapos a través de tu radio y por todo el país. Sonando el grupo Perfume. Esto es El Gordo.

Aroma Perfume. Esto es el Gordo, año 1999. Viejos son los trapos para no parar de recordar. Bien retro y tropical. 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En todo el país. Lo que pasó y dejó huella, lo que sonó y no lo olvidaste, lo revivimos acá en Viejos Son Los Trapos. Otro éxito de la movida, aquí está el Grupo Sombras y este sorbito.

0: no me había dado cuenta. Dos de sombras pasamos hoy. Bueno, Grupo Sombras, esto es Sorbito de Champán. Los clásicos de siempre en Viejos son los trapos. 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
2: Volvimos, acá estamos nuevamente haciendo Viejos son los trapos desde tu radio y para todo el país. Arrancamos este segundo bloque con Grupo Caricia. Esto es Lolita.

0: Clásico de clásicos, sonando por viejos, son de la voz el grupo Caricia y Lolita. Agreganos a tus contactos de WhatsApp 2942-517590. Viejitos, viejitos,
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0: Viejos, viejos,
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0: Viejos, son tapos. Recordando viejos tiempos. Desacomoda todo, ponete a bailar. Seguimos compartiendo música nosotros, seguimos acompañándote. Aquí está el grupo Llamarada y estos caramelos y chicles. Viejos.

0: caramelos y chicles. Grupo Llamarada, sonando por viejos, son los Grapos. 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
0: Daniel Lillo es mi nombre, esto es Viejos son los Trapos. Estamos saliendo en diferentes radios, en diferentes ciudades, en diferentes localidades, en diferentes provincias, desde Piedra del Águila, aquí en la provincia de Neuquén. Seguimos compartiendo música, Grupo Dulzura sonando Dos Enganchaditos, Ámame, Bésame, Quiéreme y Te Quiero Tanto. Viejos son los Trapos.

0: Leo y Domínguez, ya estamos de vuelta. En tu radio y en todo el país. 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
0: Volvimos, acá estamos nuevamente haciendo Viejos son los trapos desde tu radio y para todo el país. Arrancamos este segundo bloque con Grupo Caricia. Esto es Lolita.

0: Clásico de clásicos, sonando por viejos, somos de la voz, el grupo Caricia y Lolita. Agreganos a tus contactos de WhatsApp, 2942-517590. Viejitos, viejitos,
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0: Viejos, viejos, son tapos. Viejos, son tapos. Recordando viejos tiempos. Lisa, ¿cómo da todo? Ponete a bailar. Seguimos compartiendo música nosotros. Seguimos acompañándote. Aquí está el grupo Llamarada y estos caramelos y chicles.
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0: Caramelos y chicles, grupos llamaradas sonando por viejos, son los grapos. 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
0: Daniel Lillo es mi nombre, esto es Viejos son los trapos. Estamos saliendo en diferentes radios, en diferentes ciudades, en diferentes localidades, en diferentes provincias, desde Piedra del Águila, aquí en la provincia de Neuquén. Seguimos compartiendo música, Grupo Dulzura sonando dos enganchaditos, Ámame, Bésame, Quiéreme y Te Quiero Tanto. 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

0: Gómez Domínguez. Ya estamos de vuelta. En tu radio y en todo el país. Viejos son los trapos.
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0: Volvimos, acá estamos nuevamente haciendo Viejos son los trapos desde tu radio y para todo el país. Arrancamos este segundo bloque con Grupo Caricia. Esto es Loli.

0: Clásico de clásicos, sonando por viejos, somos Trapos, el grupo Caricia y Lolita. Agreganos a tus contactos de WhatsApp, 2942-517590. Viejitos, viejitos, bonitos. Viejos, son trapos. Recordando viejos tiempos. Desacomoda todo, ponete a bailar. Seguimos compartiendo música nosotros, seguimos acompañándote. Aquí está el grupo Llamarada y estos caramelos y chicles.
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Señores, ahí estamos, tardecita de este día jueves. Ya estamos ahí finalizando casi la semana, de a poquito. Vamos comenzando esta jornada también aquí a través de la radio. Música montón tenemos para esta tarde. Sí, sí,

Arrancamos esta tarde de jueves, tardecita que de a poquito se comienza a despedir. Tarde de muchas novedades que ya los guitos los comienzan a comentar de los comercios. La gente amiga que se va sumando nos va acompañando durante la jornada. Comercio que nos siguen acompañando durante este mes. Los que van renovando públicamente durante este mes de mayo, muchísimas gracias. Y a los que se van sumando también, bienvenidos también, es un placer. Así arrancamos, señores y señores. Hola, hola.

sitio está la música de Sabroso. Vamos dando la bienvenida a los amigos también, porque la gente de Respuesta San Cayetano. Buenas tardes, hola, hola. ¿Cómo está la banda por ahí? ¿Todo bien? ¿Todo tranqui? 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Ya sumándose a la jornada también. Buenas tardes, bienvenidos, ¿eh? El placer. 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

Bienvenida a la gente de Jamón del Medio. 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Toquecito. 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

Mis amigos, por acá la gente de el taller de soldadura, el Miguel también que se va sumando allí por calle Martín Coronado 154. Así está la gente del taller de soldadura, el Miguel. ¿Cómo estamos? Hola, hola. Mis amigos, la gente de Los Olmos. Novedades como siempre de Los Olmos. Ya les voy comentando también un poquito las novedades que tenemos por acá. Voy pasando contacto también.

Vengo sumando a mis amigos también que ya se van sumando por acá a la tarde. 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Buenas tardes, hola, hola. 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Hola, hola, bienvenidos, buenas tardes. Y saludo para el AU también que se va sumando a la jornada por acá. Bienvenida también, buenas tardes, hola, hola. Sí, saludo para el Javi también que va sumándose por acá también el amigo. El Dani tomándose unos matecitos, capo. Para Mica también que se va sumando a la jornada. Mari también, para Gaby también que está ahí ya sumándose. Mensaje que van ingresando a la tardecita por acá, señores, ¿eh?

0: poquito vamos arrancando esta jornada del día jueves. Ya la anteúltima de la semana, señor. ¿Cómo se nos pasó la semanita esta, ¿no? Por Dios? Ya estamos en jueves 14 de mayo. Ya casi a mitad de mes también, claro. Como que va medio rapidón con mayo, ¿no?
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0: Mis amigos, para que la gente de lo del Pulguita Verdulería también aquí por Belisario Roldán. 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Buenas tardes, hola, hola, ¿cómo estamos? Bienvenido para ellos también, un placer, ¿eh? Ya les voy comentando las novedades que tiene la gente de Verdulería, lo del Pulguita también, como siempre ahí. Oh, la felicidad que debe tener ese petiso, ¿no?

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Ya vengo sumando música para Gaby también, para Carlos también que está ahí escuchándonos también, el amigo. Saludos para los aguateros también ahí, para la gente que está laburando a full también ahí. Saludos para Cristian, para Horacio también. Che, hay uno que está trabajando también por... Sí, sí. Por ser jueves. Se ve que despertó feliz hoy porque se fue a trabajar, viste, que saludo ahí para Martín también, que se va sumando por acá a la tardecita de la radio. El muchacho está por acá. Hola, dice. Hola, señor. ¿Cómo

mamá. Ay, socorro, ayúdame, un toquecito de Gary. Señores, de a poquito vamos completando esta primera partecita también de aquí de la tarde que vamos arrancando de a poquito, ¿eh? Gracias a la gente que se va comunicando también allí en nuestro contacto de WhatsApp 2944-13-2284, comunicación que tenemos para esta jornada como siempre ahí.

no vamos a hablar de fútbol porque no sé qué pasa. No vi nada. Bueno, hoy nos vamos a dedicar a la música. Pasa que, claro, ¿viste? No somos del deporte, viste, por eso hoy vamos.

Saludo para Jorge también, que se va sumando por acá. La verdad que no sabría, amigo, decirte qué novedad anoche. ¿Qué pasó anoche? No me enteré nada.

0: Este, jamón del medio, también tenemos oferta en lo que tiene que ver el sector carnicería. Tenemos oferta por acá de aceite, tenemos oferta de jabón también. Para la gente que está aprovechando estos días que van a estar así desoleados también durante parte de la mañana y parte de la tarde. Para los que aprovechan por ahí a lavar un poquito, bueno, tengo oferta de jabón por acá también de los amigos de jamón del medio por ahí también. ¡Que sí, Jairo! No, hasta ahora va bien, viste, que ahora aparece todos los días, viste. La otra vez estuvo como dos meses, ¿sí? Ahora como Boca está descansando, viste, ahora aparece, entonces, ya. Bueno, sí, hubo un par de semanas de... Y ni siquiera lo cruzábamos ahí por el negocio, nada, ¿viste? Ahora está activo el muchacho ahí.
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0: ¡Qué pachú, hijo! Nos vamos en las tandas. Pegamos un toquecito de tandas de las 19. Pegamos la vuelta y seguimos, dale. Toquecito aquí a través de la radio, dale.

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0: Y así arrancamos esta partecita ya de las 19, exactamente con 17 minutos.
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1: 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Y nos va acompañando en esta jornada también de la tarde por acá, ¿eh? Vengo sumando música. Sofi está tomándose unos matecitos en compañía de la radio. Mirá qué tema nos pedía ella. Oriol Lozano, señores.

nos vamos a pegar con algo de Karina por acá que nos reclama. Ayer nos llegábamos con Karina así. Quedamos debiendo un par de temas así. Y justamente entre ellos Karina a esa que nos pidió. No llegamos. Hoy lo vamos a pasar. Aguantame un toquecito ahí. Ya luego nos vamos a pegar con música para Gaby también ahí. Analía también que se va sumando a la tarde por acá. 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

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Ya me quedo con música para complacer a Jorge, que también que se va sumando. Saludos para Nati. Pasá, tonto corazón. Sebastián Mendoza, me decía por acá. Me voy a pegar con algo de eso, dale. Tengo música por acá de Desacatado. Ya me voy a pegar con un temazo de Desacatado también, loquito, ahí para complacer a la gente que quiere escuchar Desacatado. Acá me quedo, señores. Nati quería escuchar esto. Tonto corazón, escucha.

0: Vamos con un jueves muy relaje, ¿eh? Como que están muy relajados hoy, me parece.
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0: Jorge, quería escuchar un toquecito de Miguel Ángel. La que fue este temón, señores. Llámala. Y así va la tarde del jueves, ¿viste? Claro. Ya exactamente 45 tengo de las 19.
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0: Luego vamos a buscar un toquecito de música ahí para el Seba también, Luguito, ¿eh? Para el Javi también. Luguito, vamos a buscar un par de desacatados que tengo por acá. Qué locura también que me van solicitando.
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0: Eugenia Quevedo, que nos pide por acá para escuchar chistes también. Luguito, nos vamos a pegar con algo de eso, ¿eh?
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0: Marito también, que se va sumando a la tardecita de la radio, para que la gente que está allí por el centro, escuchándonos, tomándose unos matecitos también, disfrutando la jornada de este jueves. Saludo ahí para Marito también, un abrazo.

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0: Ya. Bueno, ya que se me pusieron romántico, ¿viste? Claro.
1: Ay, amor.
0: No nos queda otra que sumarnos también nosotros, claro. Bueno, digo, un ratito. Cachito de ahí.

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Ya no te buscaré, señores, un toquecito de lo que se va a escuchar para el próximo 23 de mayo por aquí por Ingeniero Jacobacci, la presentación de El Dipi, toda su banda. Sí, sí, se viene El Dipi y toda su banda para este...

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1: Nos vamos a pegar con un toquecito de tanda. Vamos a cumplir con la radio las tandas de la hora 20. Luego me quedan me queda música de Huguito Flores. Me queda por acá algo de la conga. Me queda música de Desacatado. Prometo que luego nos vamos a pegar con algo de eso, Rocío también, que se va sumando por la tardecita. Matecito y la radio, lo decía por acá. Ni hablar. La gente del taller de soldadura, el Miguel también por acá. Saludos ahí para el Miguel.

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La próxima semana vamos a estar regalando un par de entraditas aquí en la radio también de, para esa noche del 22 de mayo, la presentación del Dipi. Aquí por Jacobá, sí, la próxima semana vamos a tener un par de entraditas porque también. Nos vamos a las tandas, pegamos las tandas. Loquito, pegamos la vuelta y nos venimos con muchas más canciones. Dale, dale.

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Así arrancamos esta parte ya de la hora 20, exactamente con 22 minutos, señores. El Karim León. Primera cita, un toquecito de música ahí para complacer al Dani también. El amigo que luego de la jornada laboral también ya descansando.

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Muchas gracias también. 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Y como cada tarde también sumando así por acá, ¿eh? Vengo con música y para la gente hincha de River también que estaba en sintonía de la radio por acá. Están apareciendo, ¿eh? Esto aparece cuando las cosas van bien, ¿viste? Para Belu también que está por acá escuchándonos. La música de Chayanne, toquecito de Bailando Bachata.

gracias, Matías Valdés, gente quesito, y la conga también para esta tarde, señores. La música, los elegidos por ustedes, cumpliendo con cada uno de los que van dejando su mensaje por acá. Voy llegando así porque ya como que el tiempo se nos va. Ya 32 tengo de las 20 y queremos cumplir con la mayor parte de los elegidos que tenemos para esta jornada por acá, ¿eh? Marito, ya lo quito, nos vamos a pegar con un temazo hoy para Marito también.

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Me voy a quedar con música para complacer a Sergio Tomás, que se va sumando. Saludo para Gastón Tomás, que está ahí escuchándonos, el amigo. Por acá nos pedían música de Desacatado, señores. Lo que se viene para esta tardecita también. Ya en esto, exactamente 35 minutos, exactamente de la hora 20.

0: La música elegida por el Nico también hacia nuestro contacto del 2944-13-2284, señor Temazo. La 2001. Serás. De a poquito ya ingresando con los últimos minutos que nos va quedando aproximadamente unos 18 minutos más o menos para disfrutar de un par más de los elegidos que tengo por acá. 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
0: 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Pequeñeces, los adelanto de la señorita Maggie Olave. Escucha.

You Love It, señores, un toquecito por aquí en la tarde. Vengo con más música, ya 45 de la hora 20. Dale, que nos vamos de a poquito. Saludo ahí para las chicas también de Despense, Verdulería, Los Tres Abuelos. Ahí también. Saludo ahí para Vale y para Marcy también. Nos vamos a pegar con un toquecito de música para ellos también que están escuchándonos por acá. Me voy a pegar con esto, escucha, a ver.

0: ¿Qué temas ya para la recta final de a poquito? Saludo ahí para... para el hincha de River también, que se va a sumar. Ah, tremendo.
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0: No, son tremendos, ¿sí?

Para Cristian, también ahí. Saludos ahí, el muchacho, ¿eh? 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

No puedo recordar quién enganchó, pues el cierre. Estaba pensando ahí, pero no. Pero sí tengo un par de los clásicos de la cumbia.

Toquecito de la Champions también para la partecita final, señores, de a poquito vamos llegando al cierre de esta tardecita. 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

0: Ya casi culminando nuestra semana de radio también por acá. Mañana pegamos la vuelta, mañana viernes hacemos nuestro cierre de semana también aquí a través de la 105.5, señores.
1: Dicen que soy un delincuente, por ahí la gente lo que hablan.
0: Que van llegando mensajes. A ver quién nos decía. Espera, espera.

0: Y a ver si podemos escuchar el audio que nos manda la gente por acá, a ver qué nos decía por acá, a ver.
1: Hola René, ¿me puede pasar un tema de Ulises Bueno, La Magia, para el Peti y Facundo? Hola René, ¿me puede pasar un tema de Ulises Bueno, La Magia, para el Peti y Facundo?